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esta es una canción que se llama El blues del autor.

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¿Qué tal? Muy buenos días, bienvenidos a esta cita, a este informativo especial en la televisión pública de Ceuta. Es miércoles, es 9 de septiembre y en este informativo vamos a estar pendientes de varias cuestiones de interés y de actualidad, también de todas las convocatorias que están previstas y convocadas para esta mañana. Seguiremos pendientes de Bruselas, donde el presidente de la ciudad continúa su agenda de trabajo. Reuniones con distintas autoridades, representantes de instituciones en Europa. Este martes ya conectábamos en varias ocasiones con el Parlamento Europeo. Hoy está previsto que el presidente de la ciudad se reúna con representantes del Comité de las Regiones. A primera hora de la mañana, pues, se está reuniendo con integrantes, con miembros del Parlamento.

Partido Popular Europeo. También conectaremos con el director de Gobernación para conocer, bueno, pues todos los detalles sobre el incendio sofocado anoche por los bomberos en el Monte de la Tortuga. Hablaremos con la asociación ADME, la Asociación de Tropa y Marinería de Ceuta, que denuncia dos nuevas agresiones a militares desplegados en la ciudad con motivo de la crisis que está viviendo Ceuta. Ya

0: Comunicación para el CETI. Demandan más personal, más medios y más recursos, dada la cantidad de residentes y la cantidad, el exceso de trabajo que afrontan los funcionarios, tanto los trabajadores, tanto los funcionarios como el personal laboral. Antes de dar paso a esta charla con los responsables en la Administración General del Estado de este sindicato, vamos a conectar con Raúl Llamas para que nos muestre brevemente cómo se encuentra ahora mismo la situación en las inmediaciones del Centro de Estancia Temporal de Inmigrantes. Muy buenos días, Raúl.
1: Buenos días, Susana. Pues nos encontramos a las puertas del CETI, justo al lado de esta enorme antena que lleva aquí desde el inicio de la crisis, esa antena que se instaló aquí para que los inmigrantes se pudiesen comunicarse vía wifi con sus lugares de origen. Hay que decir que, como ves, en las puertas del CETI hay absoluta tranquilidad, una imagen que ya está muy lejos de esa estampa vivida hace tiempo con multitud de tiendas aquí. Hay que decir que esa imagen tercermundista se ha trasladado, como todos sabemos, a la playa del Trampolín, y estamos aquí para darte un dato, Susana, y es que un total de 298 inmigrantes, personas de las que están alojadas aquí en el CETI, ya han recibido la vacuna triple vírica, que es, como sabemos, la de difteria, tétanos, varicela y polio. Esto supone que ya aquí, para residentes en el CETI, se han utilizado un total de 1.192 dosis de las 45.000 que donaron el resto de comunidades autónomas, Susana. Por lo tanto, como decimos, tranquilidad aquí a las puertas del Centro de Estancia Temporal de Inmigrantes.
0: Pues muchísimas gracias, Raúl. Seguimos en contacto. Tenemos la línea abierta para que nos vayas pidiendo paso cuando tengas más imágenes, más testimonios o más informaciones de interés que contarnos, que mostrarnos en este especial informativo en el que también estaremos pendientes de las convocatorias. Tome nota, a las 11 hay prevista una convocatoria, una concentración en la Plaza de África para denunciar las agresiones que están sufriendo, que estamos sufriendo los medios de comunicación durante estos días en la cobertura de esta crisis. A las 11:15, bueno, está prevista una comparecencia en la que va a intervenir el presidente nacional de CESIF, de visita en Ceuta, con motivo de, para conocer de primera mano cómo, cuál es la situación actual en la ciudad. A las 12 va a haber una nueva concentración, un nuevo minuto de silencio por parte de los funcionarios de la ciudad autónoma, en este caso en la Sala Noble. Han trasladado esta concentración, estas concentraciones, a la Puerta Noble, y a partir de las 12:30 está prevista también una comparecencia del presidente de la COE, Antonio Garamendi, y de la presidenta de la Confederación de Empresarios, Arantxa Campos, con motivo de su visita, de la visita de Garamendi a la ciudad, para conocer de primera mano la situación, la crisis de Ceuta, y también mostrar su apoyo a los empresarios de la ciudad. En este momento son las 10:06. Nos vamos a alguno de los puntos de interés. En este caso, pues no sé si estamos en condiciones ya de conectar con nuestra compañera Alicia Urbano, que se encuentra en el Monte de la Tortuga, o nos vamos a Bruselas, o nos vamos a la denuncia de la Asociación de Tropa y Marinería de la Asociación de Tropa y Marinería, que, como les decimos, acaba de denunciar hace unos instantes dos nuevas agresiones. Una asociación que lleva pendiente y preocupada durante toda la crisis del papel de los militares desplegados en la ciudad, de su desgaste emocional y, sobre todo, como decimos, preocupación entre los efectivos después de haberse registrado varias agresiones. Hoy denuncian dos agresiones más. Marco Antonio Gómez, presidente de ADME, muy buenos días.
2: Muy buenos días.
3: Hola, ¿qué tal? Muy buenos días.
0: Muchísimas gracias por conectar con nosotros. No sé si puede bajar un poquito el volumen de tu dispositivo para que no haya retorno.
3: Sí, un segundo. A ver si lo puedo bajar.
0: Estamos con Marco Antonio Gómez, presidente de la Asociación de Tropa y Marinería.
3: Ya he bajado el volumen. ¿Me oyen mejor?
0: A ver, perfecto. Marco Antonio, muchísimas gracias. ¿Tú me recibes bien?
3: Nada. Sí, sí, lo oigo perfectamente.
0: Decíamos que la Asociación de Tropa y Marinería sigue durante toda la crisis con preocupación los momentos que están sufriendo los compañeros desplegados aquí en

0: La ciudad autónoma y denuncia dos nuevas agresiones.
1: Efectivamente, bueno, desde la sociedad estamos muy preocupados por las agresiones que sufren nuestros compañeros, pero ahora sumamos una preocupación más. Las agresiones se produjeron el domingo, día 6 de septiembre, una a las 10:30 de la noche, en la zona cercana a la comandancia de la Guardia Civil, por un supermercado Covirán que había allí, donde un inmigrante, una actitud sospechosa, pues fue interpelado por un compañero nuestro de las unidades regulares y, bueno, pues atacó al militar y en el forcejeo, lamentablemente, pues nuestro compañero se luxó el codo y necesitó asistencia. Y luego, más tarde, a la 1:30 de la mañana del mismo día, en la zona del Príncipe, un compañero de la Legión pues sufrió también un ataque de inmigrante con spray pimienta, ¿no? Como ya decimos, esto es muy grave, pero lo más grave es que hayamos tenido que tardar 3 días prácticamente en poder dar toda la información y poder verificarlo, porque está imperando una ley de silencio dentro de la Fuerza Armada. Lamentamos profundamente que esto empiece a suceder. Es algo que venimos denunciando durante mucho tiempo y es que a nuestros militares les meten el miedo en el cuerpo, ¿no? Pues diciéndole de manera verbal, claro, porque si hubiese algo escrito nosotros automáticamente lo denunciaríamos. O si tuviésemos las pruebas que nuestros compañeros quisieran aportarnos de alguna grabación o algo, lo haríamos. ¿Por qué? Porque lo que no se puede decirle a un militar, te voy a hacer un IP negativo, recuerda que las medallas dependen de mí, recuerda que el compromiso está en mis manos, recuerda que el complemento de dedicación especial te lo adjudico yo. Este tipo de situaciones se tienen que erradicar de la Fuerza Armada. Estos son coacciones, es algo muy grave. Y nosotros estamos deseando que algún día algún compañero lo ponga en conocimiento de la asociación para ir a los tribunales y denunciar todo este tipo de cosas que ya en mucha ocasión lo hemos llevado y lo estamos denunciando. ¿Esto qué es lo que quiere decir? ¿Que no pretendemos que no salgan las agresiones de los militares? Mientras nuestra asociación tenga conocimiento y tengamos compañeros valientes, decididos, que den un paso adelante y que confíen en nosotros, nosotros lo vamos a sacar a la luz. Porque no se puede permitir que se nieguen las agresiones a los militares. Porque nuestra máxima preocupación como asociación es velar por el personal, por su situación profesional, personal, mental y física. Todos nos preocupamos. Entonces, que empiecen a llegarnos estas noticias veladas, esta información, este de que mis compañeros me dicen, Mag, es que ya no quiero hablar porque es que tenemos miedo en la unidad, nos han dicho que dejemos de hablar con vosotros, que no digamos nada, que no digan que estamos siendo agredidos. Esto no se puede permitir en un ejército, si queremos decir lo que es moderno y que evidentemente tiene que imperar la ley. Y la ley es que si un militar está agredido, tiene todo el derecho del mundo a ponerse en contacto con nosotros, requerir nuestros servicios jurídicos y nosotros hacerlo público. Es que no entendemos por qué está empezando a suceder esto.
0: Marco Antonio, ¿tenéis contabilizadas hasta cuántas agresiones? Y también, por otro lado, ¿cuál es el estado físico y anímico de los militares desplegados en Ceuta?
1: Pues la verdad que llevamos, si no nos fallan las cuentas, estaremos ya creo que unas 6 agresiones directas a militares, entre lanzamientos de cócteles molotov, apedreamiento, un intento de apuñalamiento, ahora estas 2 agresiones más, en fin. La situación es muy grave. El ánimo que tienen nuestros compañeros, y vamos a ser muy claros, nosotros somos muy claros y muy directos. Los militares somos muy duros, somos gente muy sacrificada, que vamos a darlo todo, pero vamos a ver, pero somos personas. Que nadie nos quiera ver como un robot o una máquina que se le da cuerda y automáticamente esto no para hasta que le volvamos a dar cuerda. No, nosotros necesitamos una alimentación digna, un alojamiento digno. Nosotros necesitamos que se ocupen de nuestras familias, necesitamos que alguien se preocupe por nuestras vacaciones. No podemos ver, no podemos consentir, no podemos tolerar que desde el minuto uno que sacamos nosotros el tema del alojamiento, la comida, todo lo que estaba ocurriendo y se mejoró, y felicitamos a la Comandancia General de Ceuta y a la UBA porque en tiempo récord cambiaron y la alimentación fue digna y abundante, ya están empezando a llegarnos noticias, ya tenemos pruebas gráficas y lo vamos a elevar, de que volvemos otra vez a dar mal la comida y que volvemos a ver a nuestros compañeros durmiendo en unas literas de lona, metidos en unos vestuarios, de mala manera, cuando ya han pasado 40 y tantos días. O sea, en 40 y tantos días no somos capaces de dar una cama digna a un militar que además lo que quiere es realizar su trabajo. Volvemos a ver las jornadas maratonianas de 14, 16 y 24 horas y que luego al día siguiente empiezan a poner pega para recibir el día de descanso obligatorio. Pero no porque queramos irnos a la playa, que no es eso, que es que necesitamos descansar para poder ejercer nuestro trabajo de la mejor manera y sobre todo poder aportar a todos los ciudadanos de Ceuta la seguridad que están demandando. Pero si un militar no descansa, un militar no come, un militar no tiene ese tiempo para poder descansar, no va a rendir. ¿Y luego qué pasa con nuestra familia? ¿Qué pasa? ¿Que nuestros hijos no pueden ser atendidos por nosotros? Tenemos que estar 24 horas y 24 horas. Claro, es que somos militares. Es que los militares están para esto. Es que los militares... No, oiga, nosotros los militares...

0: estamos para servir a España, a sus ciudadanos y dejar nuestra vida, pero también alguien tiene que ocuparse de nosotros. Y como el Ministerio no lo hace, pues nosotros como asociación lo vamos a sacar a la luz y vamos a velar por todos nuestros compañeros.
1: Para satisfacer esas necesidades, ¿qué medidas, qué actuaciones concretas demanda?
0: Pues nosotros ya lo hemos elevado además a los grupos parlamentarios y a los partidos políticos, lo hemos elevado por escrito y a todos los partidos políticos de Ceuta también, ¿no? Y lo tenemos muy claro, los militares no necesitan lujo, solamente necesitamos una alimentación digna y adecuada, un descanso digno en una cama limpia y adecuada, y que los descansos sean los reglamentarios, que cuando terminamos nuestra jornada de trabajo podamos también irnos a casa y ocuparnos de nuestra familia. Eso es lo básico para que nuestros militares puedan desempeñar su trabajo. Y luego algo importantísimo, necesitamos medios, material. No podemos ir y ver cómo nuestros militares llevan una defensa cruzada en el chaleco porque no tienen un portadefensa. Que nosotros, en la reunión que vamos a tener con nuestros militares el día 16 de septiembre en la biblioteca Adolfo Suárez a las 4 de la tarde, le vamos a regalar desde una asociación que lo ha donado un compañero, es militar nuestra, una compañera, un talí para que puedan llevar la defensa. ¿Qué pasa? ¿Que no tenemos portadefensa en el ejército? ¿Tenemos que ver que un militar, solo un militar, lleve su arma reglamentaria, su herramienta de trabajo, cada 4 o 5 compañeros? ¿Vamos a depositar la responsabilidad de la vida de los compañeros si su vida corre riesgo en una persona que va armada? Pero vamos a ver, hay que ser claro, nosotros de maniobra llevamos nuestro armamento individual y tendremos que defender nuestra vida si llegado al caso tenemos que utilizarla. ¿Por qué ahora damos un arma a un solo militar cada 4 o 5? ¿Qué pasa? ¿Hemos pasado de llamarnos las Fuerzas Armadas a llamarnos las Fuerzas Semiarmadas los fines de semana o cuando a alguien le interese? Esto no lo entendemos los militares. Un barrendero, pues con todo mi cariño, pues tiene su escoba para barrer. No le damos una escoba a cada 5 barrenderos, ¿no? Y le decimos, limpia esta calle. No, hombre, no, esto no funciona así.
1: Por otro lado, me gustaría preguntarle si estamos hablando de agresiones, ¿tienen contabilizadas estas 6 agresiones? ¿Disponen los militares de instrucciones claras sobre cómo deben actuar ante una agresión o una situación violenta?
0: Pues ese es el tema. Nuestros militares están perfectamente formados para repelir las agresiones. El problema es que tienen que tener las órdenes claras y tienen que decirle cómo tienen que actuar. Nosotros estamos entrenados sobre todo en lo que son control de masa, los CRC. Estamos perfectamente entrenados con las reglas de enfrentamiento, las ROE, pero eso está preparado para las misiones en el exterior. Es que esto está pasando en España, esto está pasando en Ceuta. Entonces, las órdenes tienen que ser claras. Y algo muy importante que nosotros hemos exigido y lo volvemos a hacer ahora públicamente es el reconocimiento como agente de la autoridad. Y lo siguiente es que nuestra profesión tiene que ser considerada de riesgo. Igual que nuestros compañeros Policía Nacional y Guardia Civil, que tampoco son profesión de riesgo. Nuestros compañeros de Jupol lo llevan diciendo mucho tiempo. O sea, nosotros hemos estado con ellos codo con codo. La única asociación de España de militares que está con Policía Nacional y Guardia Civil exigiendo ser profesión de riesgo. Entonces, nuestros compañeros saben perfectamente actuar, pero las órdenes tienen que ser claras. Las órdenes no pueden ser quédate aquí quieto y no hagas nada. Entonces, ¿yo veo una agresión y no hago nada? ¿Yo veo un delito y no hago nada? ¿O cómo? Y si lo hago, ¿me va a defender defensa? ¿Me va a poner abogado si a mí me denuncia alguien? Porque ya lo estamos viendo, que hay gente que dice que va a denunciar a los militares porque han hecho esto, han hecho lo otro. Entonces, nuestros militares ahora mismo están confusos, por eso nosotros vamos con nuestro equipo jurídico a dar claridad a nuestros compañeros, que cumplan las órdenes dadas y que luego tengan muy claro de que a mí me dio la orden fulanito, a mí me dio la orden venganito y lo llevo a donde haga falta. Pero las órdenes tienen que ser claras y el respaldo jurídico y legal tiene que ser absoluto por parte tanto del Ministerio de Defensa como del Gobierno.
1: Y ya para finalizar, me gustaría preguntarle también, habla de riesgos y de hecho advierten o han advertido de riesgos sanitarios, coincidiendo en el tiempo con esta crisis, se han confirmado contagios entre los efectivos, entre ellos de Sarna, no sé si han hecho un seguimiento de esta situación y cómo está ahora mismo.
0: Pues sí, nosotros hacemos un seguimiento siempre y cuando nuestros compañeros se pongan en contacto con nosotros. Ahora mismo lo que tenemos son esos 24 casos que el Ministerio de Defensa ya reconoció cuando nosotros ya los sacamos a la luz y lo negaba todo el mundo, luego resultó que fue verdad. Eso también hay que decirlo, ¿no? Lo que nos da mucha rabia, lo que indigna muchísimo a los militares es ver un comunicado oficial de defensa donde reconoció que había 24 infectados de sarna y que dijese que el contagio había sido porque nuestros militares estuvieron en unas instalaciones en desuso. Bien, nosotros le hemos preguntado por escrito dónde, cuándo y cómo y de qué manera se contagiaron esos 24 militares, porque hay que algo que no concuerda, porque nosotros tenemos la información que hubo 2 compañías completas, la segunda y tercera compañía de regulares, que durante el día estuvieron realizando trabajo de desmontar pues los campamentos, estuvieron en contacto con los inmigrantes, los llevaron para aquí, los llevaron para allá, lo que tuvieron que hacer.

0: Y luego, en vez de llevarlo a dormir a un sitio seguro, según Defensa, parece que fueron a dormir a estas instalaciones en desuso. Y ahí se contagiaron solo 24 personas de dos compañías, el resto que son Superman y Superwoman, ¿no? Que no se contagia, son los más fuertes del mundo y están inmunizados de todo. Eso es lo primero. Y lo segundo, como Ministerio de Defensa, ¿usted es capaz de meter a los militares en una instalación en desuso que no ha pasado la prevención de riesgos laborales ni las medidas higiénico-sanitarias que marca tanto Sanidad como Defensa y usted mete a dormir ahí a dos compañías completas? ¿Qué pasa? ¿Me van a decir a mí que yo he estado en Ceuta y conozco Ceuta, que hay cuarteles cada 15 metros, como aquel que dice, no hay ni un solo cuartel de Ceuta que le haya abierto las puertas a nuestros compañeros para que durmiesen a salvo en un lugar que se presupone que está limpio y desinfectado? Eso no concuerda con la información que está dando. Y luego, aparte, otra cosa, si compramos ese relato, ¿alguien puede explicarnos cómo se contagiaron los policías nacionales y los guardias civiles que no estuvieron en contacto con los militares, que no estuvieron en esas instalaciones en desuso, pero sí estuvieron en contacto con los inmigrantes? Alguien tiene que dar una explicación. Nosotros queremos saber cómo, cuándo y dónde y de qué manera se han contagiado. Y Defensa lleva más de 40 días sin contestar a todas las preguntas que hemos elevado por escrito. Esto es indignante y esto es humillante, porque somos los representantes legales de los militares, sobre todo la escala de tropa y marinería, la más perjudicada.
1: Pues Marco Antonio Gómez, muchísimas gracias por atender a Radio Televisión Ceuta y muchísimo ánimo.
0: Muchísimas gracias a vosotros y esperamos estar pronto allí con vosotros para ayudar a nuestros compañeros.
1: Ahí estaremos en esa reunión que van a mantener en la Biblioteca Pública Adolfo Suárez. Muchísimas gracias.
0: Un abrazo.
1: Un abrazo. Y nos vamos ya en directo a Bruselas. Allí continúa desarrollando esa agenda de trabajo el presidente de la ciudad, Juan Vivas. Hoy a las 11 está previsto que tenga un encuentro con representantes del Comité de las Regiones. A primera hora de la mañana se reunía e intervenía ante representantes y miembros del Partido Popular Europeo y toda la información la tiene Paola Castaño, en directo desde Bruselas. Muy buenos días.
2: Muy buenos días, Susana. Pues efectivamente, como decías, en la jornada de hoy va a concluir con esa intervención ante el Comité Europeo de las Regiones, donde precisamente nos encontramos nosotros ahora mismo a la espera de que dé comienzo esa sesión, esa intervención, a las 11 de la mañana. Mientras tanto, actualmente el presidente se encuentra en esa intervención ante miembros del Partido Popular Europeo. Es la agenda de este miércoles, de esta segunda jornada de visita en Bruselas del presidente de la ciudad. Una visita que comenzaba con ese objetivo de continuar con esas reclamaciones de ayuda, de colaboración a diferentes instituciones a nivel europeo. Y una agenda, además, que ha sido muy completa. En la jornada de ayer, desde su llegada al Parlamento Europeo a primera hora de la mañana, se fueron muchas las reuniones y diferentes conversaciones que mantuvieron tanto en el propio Parlamento como en la Comisión Europea por el presidente de la ciudad. De ellas nos habló por la tarde en una comparecencia ante los medios de comunicación cuando salía de las últimas reuniones que tenía durante la jornada de la tarde con diferentes comisarios europeos. Ayer por la tarde se reunía, como decíamos, con el gabinete del comisario de Defensa, que nos encontraba ayer en Bruselas, también con la propia comisaria europea para el Mediterráneo y con el comisario europeo de Migraciones y de Asuntos de Interior. También durante la jornada de ayer martes estuvo reunido con la presidenta del Parlamento Europeo y también con el presidente del grupo del Partido Popular Europeo, Manfred Weber. De todas estas reuniones, como decíamos, dio cuenta ayer ante los medios de comunicación y contaba que en general sensaciones positivas y que sentía ese apoyo europeo hacia Ceuta. También nos señalaba esos puntos en común que denominaba él como coincidencias en esas conversaciones mantenidas por el presidente de la ciudad con los comisarios europeos y diferentes representantes con los que tuvo la oportunidad de encontrarse ayer. Esos puntos en común que resaltaba iban desde una mayor presencia europea en Ceuta a través del Frontex y la Oficina de Asilo Europea. También iban por esa afirmación categórica que pedía el presidente de la ciudad de que la frontera de Ceuta, la frontera del Tarajal, es evidentemente una frontera europea, de hecho una de las únicas fronteras terrestres junto con Melilla que mantiene la Unión Europea en el continente africano y que ese blindaje de la frontera también era necesario. Estos son algunos de los puntos en común, como decíamos, que señalaba el presidente de la ciudad. También se encontraba en ese listado de coincidencias que mencionaba el presidente esas ayudas financieras tanto para blindar la frontera como para atender la crisis humanitaria derivada de la entrada masiva del 30 y 31 de julio.

0: Julio, también uno de los puntos principales que se abordaron en estas conversaciones y que resaltaba es que coincidían en la necesaria vuelta a la normalidad cuanto antes de la ciudad y que eso pasa por el retorno de todas las personas que permanecen todavía en la ciudad y sobre todo que fuera con la fecha más inmediata posible. Estos son los temas en común que se abordaron en todas estas conversaciones, como decimos, del presidente de la ciudad, que ayer calificaba el día de trabajo, esa agenda de que acabamos de relatar, la calificaba como una agenda que efectivamente ha sido muy intensa, pero altamente constructiva y, como decíamos, sensaciones positivas.
1: En el transcurso de esta jornada he podido comprobar que la Unión Europea está con Ceuta, y eso yo se lo quiero transmitir al conjunto de todos los ceutíes y al conjunto de todos los españoles, porque es otro activo más para poner al servicio de esta causa de salir adelante y de salir reforzados. No sé si seré capaz de resumir todas las coincidencias que hemos podido encontrar en las reuniones que hemos tenido, pero intentaré que la relación sea completa. La primera coincidencia es que Ceuta necesita con urgencia volver a la normalidad, y que esa vuelta a la normalidad solamente se puede lograr mediante el retorno a Marruecos de todos los que los días 30 y 31 de julio llegaron a Ceuta de manera masiva e ilegal y aún permanecen en nuestra ciudad. La segunda conclusión es que esta vuelta a la normalidad se tiene que producir en un plazo casi inmediato, de manera breve, porque Ceuta está en una olla a presión que en cualquier momento puede estallar y que por tanto tiene que ser de manera inmediata y urgente. Hay que poner cuantos medios materiales, humanos, legales sean factibles para conseguir ese objetivo de que la vuelta a la normalidad sea a corto plazo. La tercera conclusión a la que hemos llegado es que hay que fortalecer y hay que garantizar el blindaje de nuestra frontera. La frontera de Ceuta es la frontera de Europa y de España. Es además la única frontera terrestre junto con Melilla de Europa y de España en África, y tiene que estar en manos de España y de Europa su control y su seguridad.
2: Pues seguimos pendientes de esa jornada de trabajo, de esa agenda de trabajo en Bruselas. Hoy en el Comité de las Regiones volveremos a conectar con Bruselas una vez que el presidente de la ciudad continúe o salga de ese encuentro. Hablaba el presidente de la ciudad de la situación crítica que vive la ciudad y la situación crítica que viven muchos servicios. Se lo avanzamos en el sumario, en la presentación. CESIF reclama un refuerzo urgente de la plantilla del CETI de Ceuta, que actualmente acoge a más de 900 personas, a más de 900 residentes, frente a las 512 plazas establecidas, frente a las 512 plazas que tiene esta instalación. El sindicato denuncia sobrecarga laboral, vacantes sin cubrir y falta de medios materiales. Estamos con José María Tapia, que es el responsable de este sindicato en la Administración General del Estado para funcionarios. Muy buenos días.
3: Buenos días.
2: Y también estamos con María José Vegas, que es la responsable del mismo sindicato, también en la Administración General del Estado para personal laboral. Muy buenos días.
4: Buenos días.
2: José María, ¿cuál es la situación ahora mismo en el CETI?
3: Bueno, la situación, como ya has dicho tú, es de sobrecarga excesiva de trabajo, ya que se ha duplicado la cantidad de residentes, podemos decirlo así. Entonces la plantilla está sufriendo una sobrecarga enorme y que lo que redunda en un menoscabo de la calidad que le pueden dar del servicio, uh-huh, tanto internos como usuarios.
2: Estamos hablando de más de 900 residentes, ¿tienen la cifra exacta?
4: Sí, 912 era.
2: ¿Y desde cuándo hay movimiento? ¿Está habiendo salidas, entradas?
4: Ahora mismo ni hay salidas ni entradas. Lo que pasa es que la plantilla actual no se adecua a las necesidades reales.
2: Se mantiene la plantilla previa a esta crisis.
4: Además, no se están cubriendo las bajas temporales de larga duración, ni tampoco se cubren las plazas que salen en concurso de traslado. Salió un listado provisional el 1 de septiembre y quedaron vacantes la plaza de psicólogo, trabajador social y uno de logística.

0: Un técnico de logística.
1: Para que nos podamos hacer una idea de la situación que viven los trabajadores, no sé si nos pueden explicar cuál es el día a día, cuántos trabajadores hay, cuántos serían necesarios para atender a 900 y pico personas que están residiendo en el centro temporal.
2: Bueno, el caso de esta temporal que hemos notado es el psicólogo. Hay una psicóloga sola, aunque había dos plazas, que claro, esas dos plazas eran para una población mucho más reducida, al haberla aumentado. Yo creo que mínimo necesitarían, no sé, entre 3 y 4. Ya que había dos plazas y una de ellas no se cubrió, en la actualidad hay una persona sola, hay una señora, una psicóloga, atendiendo a estos residentes. Por supuesto, no se pueden cubrir vacaciones, permisos, claro, está ella sola. Entonces, si ella se va de vacaciones, se queda desatendido el servicio. Ese es el caso más sangrante. Luego después hay 8 técnicos de integración social. Debido al número, necesitamos, yo creo que, casi duplicar el asunto. Al margen de eso, también los medios materiales son muy obsoletos, los ordenadores son muy antiguos, a veces fallan, tienen que compartir tanto ordenadores como impresoras. Entonces, las impresoras, por ejemplo, si se ubican en un despacho, sacan alguna impresión y tienen que desplazarse al despacho por el documento, volver. Total, que la situación es bastante, bastante mala.
1: ¿Qué consecuencias está teniendo en el día a día esta situación?
0: Bueno, ahora mismo no pueden realizar su trabajo de forma idónea. Aparte de eso, al estar ubicado el centro en la parte de la periferia, no, el autobús no llega hasta el centro, tiene difícil acceso andando, lo que hace que cada trabajador tenga que ir con su vehículo propio porque no hay un transporte colectivo. Entonces, en el centro no tienen plazas de parking para todos.
1: ¿Y se ha generado algún momento de conflicto o de tensión debido a la falta de personal y la falta de medios?
0: Bueno, el día a día ellos conocen su trabajo. Ahora mismo, sí, hace un mes tuvieron problemas, ahora mismo el trabajo, como lo conocen, tampoco le supone, al no haber entradas ni salidas, es un trabajo diario, que sí, van solventando los problemas que entre ellos, entre los residentes mismos, se van dando.
1: ¿Y a usted le han compartido alguna situación, sí, alguna anécdota?
2: Hubo una situación bastante crítica, creo que fueron un día o dos después del asalto a la frontera, de la invasión, porque se le puede calificar de invasión, ya es conocido por todos. Hubo un intento de asalto al CETI de 200 personas, 200 magrebíes, y me han contado los trabajadores que temieron por su vida gracias a la actuación de los vigilantes de seguridad.
1: Que esas imágenes que salieron grabadas desde la hípica, ¿verdad?
2: Desde la hípica, exactamente. Eso nos lo han contado los trabajadores, sobre todo a los que tenemos afiliados, y estuvieron temiendo por su vida.
1: ¿Hay suficientes medidas de seguridad?
2: Eso es otra de las cosas que podíamos reivindicar. Lo que pasa es que nosotros, como somos trabajadores, o sea, representantes de la AGE, de la Administración General del Estado, nos ocupamos de los funcionarios, nada más de allí. Hay otro tipo de trabajadores, de la empresa privada, de ONGs, pero deberían de reforzar no solo con los vigilantes jurados, porque los vigilantes jurados conocen su trabajo, como ha dicho ya María José, pero en la puerta, para evitar este tipo de intento de asaltos, de altercaos que puedan surgir, deberían de reforzarlo con, no sé, con alguna unidad de policía nacional, guardia civil, el ejército. Bueno, sabemos que es que no, las funciones que tienen no están, no podrían realizar detenciones y tal, pero es bastante necesario.
1: En definitiva, María José, ¿qué medidas concretas demandarían a quien corresponda, a la dirección del CETI o al propio gobierno central, para pues mejorar esta situación que están describiendo?
0: Principalmente refuerzo de plantilla.
1: ¿Cuántas personas? ¿Tienen estimación del refuerzo necesario?
0: Ahora mismo no hay estudio de lo que necesitarían, y también lo que es una reestructuración de los despachos.
1: ¿En qué sentido? ¿Qué reestructuración sería necesaria?
0: Nosotros solo tenemos acceso a donde están los trabajadores de la Administración General del Estado, no donde están la parte sanitaria ni la cocina. Pero lo que conocemos, hay

0: personas que tienen problemas para realizar la entrevista a los residentes porque no, sus despachos no están adecuados.
1: Debido a eso, por ejemplo, te puedo comentar el tema de la psicóloga, que tiene que realizar su trabajo en un despacho, en malas condiciones, pequeño. Máxime también, la megafonía la tiene fuera, pero justo encima de... en la pared. Entonces, cuando hay algún... están constantemente llamando, avisando a internos para realizar cualquier actividad o para cualquier otra cosa. Y bueno, el ruido es insoportable. Nosotros estuvimos allí hablando con ella en ese momento, pues nos sentíamos incómodos por el ruido. En esas circunstancias no se puede hacer una entrevista de trabajo y más en psicología. Y pensamos que ese tipo de despacho, los otros también, los de integración social, están en todos juntos en un despacho muy pequeñito debido al número, o sea que deberían de reestructurarse, aumentar el espacio. En cuanto a personal, ¿cuánto haría falta? Pues mira, nosotros pensamos que si es el doble de población, pues yo no te digo el doble de funcionarios o de personal, pero que sea similar más o menos.
2: Casi el doble.
1: Casi el doble.
2: ¿Y qué respuesta han recibido de la dirección del CETI?
0: Se le ha enviado un escrito y estamos a la espera.
1: Sí, imaginamos que nos contestará el señor director por escrito a lo largo de esta semana o la que viene. En el caso de que no conteste, le solicitaremos una reunión e iremos a hablar personalmente con él para que nos diga si se van a paliar las necesidades que hay, las reivindicaciones que nosotros hacemos, o si no se van a hacer, el por qué. Si hay algunos motivos de peso, pues que no lo explique.
2: ¿Barajan llevar a cabo algún tipo de movilización?
1: De momento vamos a esperar la respuesta del señor director y no lo descartamos en el caso de que sea negativa y que esto no se solucione.
2: Pues esperemos que sí, que se solucione, que sea otro de los asuntos que vayan recuperando la ansiada normalidad que todavía tenemos muy lejos, 41 días después del 30 y 31 de julio. José María Tapia, responsable de CESIF en la Administración General del Estado en el ámbito de los funcionarios, muchas gracias. Y muchísimas gracias, María José Vegas, responsable del mismo sindicato en el mismo departamento, en este caso para el personal laboral. Muchísimas gracias y mucho ánimo a todos los compañeros.
1: Gracias a usted.
2: Y ahora sí, vamos a conocer todos los detalles del incendio que el equipo de extinción de incendios sofocaba anoche. Para ello necesitaba 30.000 litros de agua, y tiene todos los detalles Alicia Urbano. Muy buenos días, Alicia. No tenemos todavía la posibilidad de conectar con Alicia. Hemos perdido la cobertura, cuestiones del directo y de la ubicación del Monte de la Tortuga. Volvemos con Raúl Llamas, que se encuentra en uno de los puntos informativos, digamos, de esta crisis. En este caso está en las inmediaciones del embolsamiento de Loma Colmenar. Muy buenos días, Raúl.
3: ¿Qué tal, Susana? Pues nos encontramos en otro de los puntos críticos a lo largo y ancho de la ciudad, en este caso en la zona de embolsamiento de Loma Colmenar, una infraestructura que en otros periodos críticos de nuestra historia, como por ejemplo durante la pandemia, fue utilizado como punto COVID, para hacer las pruebas COVID, y en este caso pues está utilizado, como todos sabemos, para alojar hasta 1.800 inmigrantes. Hay que decir que el ministro ayer, Ángel Víctor Torres, habló de que el gobierno central ya ha habilitado a lo largo y ancho de la ciudad en torno a 3.400 plazas de acogida. Se supone que hasta 1.800 estarían aquí a mis espaldas y que quieren llegar a las 6.000. Decirte que también ayer Ángel Víctor Torres se cifraba en más de 4.000 los marroquíes que han vuelto voluntariamente a su país desde el 10 de agosto. Así que, Susana, como decimos aquí en Loma Colmenar, esta es la nueva normalidad de esta zona. Estas infraestructuras que están situadas a mis espaldas, esos altercados que hay habitualmente, ya que, como todos sabemos, hay muchas personas que quieren entrar dentro de estas infraestructuras, pero la capacidad es limitada y no se puede. Ha habido reyertas durante la noche. La Policía Nacional ha tenido que controlar en algunas ocasiones pues algunas embestidas de inmigrantes, y por lo tanto es una situación de la cual se han quejado en reiteradas ocasiones los vecinos de Loma Colmenar. Por lo tanto,

0: Susana, esta es la nueva normalidad de este punto crítico de la ciudad de Ceuta, aquí en la explanada.
1: Pues gracias, Raúl. Una normalidad a la que se refería el ministro del Interior, Fernando Grande Marlaska, en la comparecencia que realizaba este martes en la delegación del Gobierno. Decía que el Gobierno trabajaba por lograr volver a la normalidad cuanto antes, eso sí, sin poner fecha. Anunciaba la puesta en marcha de un CATE permanente en Ceuta para perseguir y alcanzar ese objetivo. También obras urgentes para alargar los espigones. Y se refería a las quejas, a las denuncias de inseguridad de los ceutíes como una sensación subjetiva.
2: Una normalidad. Normalidad, normalidad. Esa normalidad tan necesaria.
3: Esa normalidad ha sido la palabra más repetida este martes, sí, por el ministro del Interior durante su visita a Ceuta. Una normalidad para la que sigue sin haber siquiera una fecha aproximada de regreso. ¿Por qué no? A Grande Marlaska no le gusta hablar de fechas.
2: No me gusta hablar de fechas.
3: Entonces, ¿cuándo va a acabar todo esto?
2: Pues va a acabar lo antes posible.
3: Para que así sea, el Gobierno ya ha puesto en marcha en el Tarajal el novísimo Centro de Atención Temporal de Extranjeros.
2: Un CATE que va a permitir tener una capacidad para 400 migrantes.
3: Será allí donde se llevará a cabo el grueso de los triajes previos a la tramitación de los expedientes de expulsión. En él hay activas 15 líneas de trabajo que se suman a las 4 que ya había en la frontera y a las 4 adicionales que también había habilitadas en la Jefatura Superior. La idea es trabajar a toda máquina para darle la vuelta a una palpable situación de inseguridad que Marlaska considera subjetiva.
2: El revertir esa sensación de inseguridad subjetiva.
3: Para conseguirlo, Moncloa aplicará la ley de extranjería, aunque con un pero.
2: Pero en parámetros necesariamente de legalidad. Ningún atajo que evidentemente conlleve o determine una limitación indebida de los derechos y libertades fundamentales.
3: Según las métricas que maneja Interior, el monto de triaje realizados hasta la fecha, que no de filiaciones, a duras penas supera el millar.
2: Los datos son más de 1.100, más de 1.120 lo que se ha hecho ya.
3: Un ritmo lento, muy lento, que demorará la vuelta a esa ansiada normalidad.
1: Ansiada y deseada, pero todavía muy lejana. Insistimos, hoy se cumplen 41 días desde esa entrada masiva del 30 de julio. A estas alturas de la película no nos quedan dudas de que no fue un suceso espontáneo, sino una operación organizada en la que jugaron un papel importante, muy importante, las redes sociales. Pero ¿cómo se ha planificado esa campaña? ¿A quién se dirigió? ¿A quién iba dirigida? ¿Siguen activas las convocatorias? Y sobre todo, ¿quién está detrás? Una empresa de inteligencia estratégica vinculada a la Universidad de Alicante, que se llama Gondelaul, ha hecho una investigación sobre esta campaña de movilización en redes y para conocer todos los detalles estamos con su responsable del área de desarrollo de negocios y alianzas estratégicas, que ya está con nosotros y se llama Mar Guerrero. Muy buenos días.
4: Hola, buenos días.
1: Muchísimas gracias por conectar con nosotros, por conectar con Radio Televisión Ceuta. Marga, para que todos lo entiendan, para que todos lo entendamos, para ponernos en contexto, ¿cómo surge la idea o la necesidad de estudiar este fenómeno y cuál es la principal conclusión del informe?
4: Lo que a nosotros nos llama la atención es cómo se hace, ¿vale? ¿Cómo es posible que se generara una movilización de tal magnitud de personas a una hora y a un punto determinado? Y entonces eso es lo que nos hizo generar el informe que explica cómo se genera un cruce masivo de estas características.
1: ¿Y cómo se genera un cruce de estas características, un cruce masivo en el que entraron por la frontera del Tarajal en menos de 24 horas más de 80.000 personas? Hay quien habla de más de 100.000.
4: Ya, para generar un movimiento de esta magnitud, se necesita una estructura que nosotros es la que identificamos,

0: que es muy compleja y a la vez muy sencilla, en el sentido que está preparada para resistir, para no ser detectada, para no ser desactivada y que además es muy económica.
1: ¿Qué pruebas hay? ¿Qué pruebas llevan a afirmar que no fue una movilización completamente espontánea?
0: Bueno, primero la lógica. Nadie reúne, como tú dices, a más de 100.000 personas en un momento, en un día determinado y en un punto en concreto. Eso por una parte. La evidencia que nosotros tenemos, además, es que esta campaña tenía un nombre, tenía casi un logotipo y estaba preparada y activada para que así se produjera.
1: ¿A quién se dirigía?
0: En principio, lo que nosotros detectamos en el primer informe tenía que ver con población predominantemente de habla árabe y predominantemente marroquí.
1: ¿De más o menos entre qué edad?
0: Lo de la edad varió después, es decir, al principio la campaña, porque tiene varias fases, por una parte está todo el movimiento que se genera antes del 30 de julio, y por otra parte, después esa campaña va variando. Al principio, los primeros días, como el 1, entre el 1 y el 3, se centra sobre todo en un poco en el tema de las víctimas y en un elemento un poco más humanitario, más de duelo, pero después va girando hacia un colectivo en concreto, que son personas entre 25 y 30 años en situación de desempleo, principalmente hombres, podríamos decir.
1: Hablan en este informe de 20 millones de visualizaciones. ¿Cómo se logró alcanzar esa cifra y qué pruebas se encontraron de que se compraron también visualizaciones?
0: Vale, nosotros, para que entendamos un poco la magnitud y entendamos las cifras, tenemos que ver que primero, esta estructura tiene tres partes. Por una parte está lo que es el núcleo de coordinación, que es como es todo lo que organizó, preparó, diseñó de alguna forma lo que iba a ser la movilización del 30 de julio, que además ya había planificado también previamente el 15 de agosto. Y esta es la que fija de alguna forma, la que hace todo el llamamiento y fija un punto de reunión y una hora unificada. ¿Qué es lo que hacen ellos? Toda esta información la vuelcan a diferentes grupos de Facebook, sobre todo, que son muy multitudinarios, llegando a constituir una masa de más de 1.032.000 personas aproximadamente. Pero no solo, además, en esta segunda estructura, ¿vale?, que es la pública, está muy bien diseñada porque aparecen dos elementos. Por una parte, información relevante sobre cómo opera la policía, dónde hay problemas y la facilitación. Y por otra parte, son vídeos muy motivadores de gente que ya lo ha conseguido, es decir, qué se puede hacer. Y luego, por otra parte, la más inteligente de todas las capas es que de estos grupos de Facebook van a grupos de micro reclutadores, que son grupos de WhatsApp donde ya la gente se va uniendo y son diferentes grupos a donde se les va terminando como de animar a que generen la movilización. Por eso es una estructura muy compleja, pero a la vez muy ingeniosamente e inteligentemente diseñada.
1: Y el informe también señala que esta campaña tenía un lema, una identidad visual y un vocabulario cambiante. Me gustaría que nos explicara cómo ayudaba ese lenguaje a eludir la vigilancia.
0: El objetivo primero es generar la motivación para que el cruce se haga. Entonces tiene el lema es asalto Karijat, que en realidad significa reja, pero como de ventana. Eso implica que si tú haces la búsqueda por palabra clave para poder detectarlo, te puede llevar a un montón de visualizaciones, a un montón de publicaciones que son muy domésticas y que en el fondo van a despistar. Luego está toda la parte como de concentración y después el ánimo. Pero básicamente la primera punta del iceberg en el fondo es conseguir motivar a toda esa gente para hacer el cruce. Es después, en las versiones más públicas, donde se va dando información de que facilita de alguna manera este cruce masivo.
1: Estamos viendo imágenes.

0: Del día, de ese cruce masivo del día 30 de julio, pero ¿desde cuándo se empezó a movilizar esta campaña en redes sociales, Marga?
1: Nosotros tenemos, o sea, la estructura está generada muchísimo tiempo antes. De hecho, el primer indicio lo encontramos nosotros el 19 de marzo en un vídeo de TikTok que se titula Cruce Fácil, ¿no? Que en el fondo es un poco también empezar como a animar y a prepararla. ¿Qué es lo que hicieron ellos? Aprovechar una chispa, que en este caso fue la sentencia del tribunal, para activar toda esa red que ellos ya tenían. Entonces, allá aprovechan lo que son las redes sociales, que es lo que todos conocemos y lo que todos hemos leído y hemos visto, y siguiendo motivándolos con estos micro reclutadores, ¿no? Que son los que siguen animando. La gracia un poco de esta historia y lo ingenioso es que es una estructura que está preparada como por franquicias. No es vertical, no hay un jefe y un subjefe y diferentes generales o subgenerales, sino que es horizontal. Es decir, que de tal manera que tú te cargas una parte de la célula, una parte de la estructura y el resto sigue funcionando. Por eso lo hace tan compleja como para identificarla y para desactivarla. Y afirmamos que está activa todavía, porque eso nunca se activó.
0: Le iba a preguntar por eso, cómo está ahora, cuál es la situación actual, ¿está activa, desactivada, stand-by?
1: Yo lo explico de alguna forma visual, es como si ellos, como si fuera un submarino, emergen, provocan toda esta situación que estamos viviendo y sobre todo vosotros también estáis ahí viviéndola de primera mano y sufriéndola, la verdad, pero después se vuelven a meter en las profundidades y es muy difícil identificarlos y saber cuándo van a activar. Lo que sí que tenemos claro es que siguen activos porque no se han podido desactivar. Quiero decir, por la sencilla razón de que nadie sabe quiénes son, ni dónde operan, cómo ni de qué manera. Todos estos datos que aparecían un poco de si Turquía, si Roma, si Madrid y demás, son señales que hemos ido captando, pero que pueden ser falsificadas fácilmente también.
0: ¿Hay alguna fecha en esa activación que continúa?
1: De momento nosotros no hemos identificado ninguna. Y además, lo que sí que en el último informe que hicimos un análisis un poco cuál era el tratamiento comunicativo que se había dado, si había bulos y demás, lo que sí que identificamos es que en el fondo podría haber un cambio en la ruta migratoria que podría ya centrarse más en lo que fuera Melilla o Canarias, entonces eran puntos que nosotros proponíamos que tendrían que ser monitoreados y observados. Pero Ceuta no, porque ahora mismo los cuerpos de seguridad, todo lo que es estar todos encima a nivel de comunicación, cámaras y demás, hace que este tipo de eventos y este tipo de circunstancias, sobre todo mafias más de tipo ilegal y demás, no operen cuando hay tanta visibilidad.
0: Y la pregunta obvia, la pregunta que todos nos hacemos, ¿o no? ¿Quién está detrás y por qué?
1: Es lo que te decía, esa es un poco la complejidad, porque además una de las cosas también que queremos como resaltar es que detrás de un poco este llamamiento no hay ninguna creencia, ni ninguna ideología, ni ninguna organización, ni partido, ni ONG, ni nada, ¿no? Es solamente, no hay ninguna institución que esté registrada como punto de partida. Entonces lo hace en teoría como más aséptico, más como sin contenido en principio. No hay una persona, una organización visible que tú digas, es este y podemos atacar por ahí. Entonces es mucho más complejo por la invisibilidad de la propia organización.
0: ¿Podríamos decir o han encontrado algunos indicios de la posible participación de algún gobierno, de algún servicio de inteligencia?
1: En lo que nosotros hicimos, o sea, ahora mismo en la última revisión son de más de 13.000 fuentes distintas. No hemos encontrado ninguna evidencia de ningún gobierno, porque no hay ningún gobierno que alentara el cruce masivo. No hay ningún mensaje de ningún gobierno con cara y cuerpo que dijeras este gobierno está o el otro gobierno está.

0: lo que lo hace todavía un poco más, más difícil de identificar. Pero en principio nosotros no tenemos evidencia. En principio son grupos que funcionan como una organización. ¿Quién lo subvenciona? ¿Quién está detrás? En este minuto lo desconocemos, la verdad.
1: Esa es otra cuestión. Y me surge la pregunta, si no había un líder visible, entonces ¿quién organiza la convocatoria? ¿Quién toma las decisiones?
0: Es un grupo. Es esta primera estructura que es interna, que es la que está activa. Es un grupo. Un grupo son los que toman la decisión. Entonces, es un grupo que pueden ser de 5 miembros, de 20, de 15 o de 50, no sabemos. Pero es un grupo, no es una persona. Que bueno, que haya alguien que de alguna manera tomara la decisión, pero fue una decisión compartida y diversificada. Por eso es más difícil como de capturar, porque no es una persona que dijeras, sí captura, además que encuentro que las organizaciones ahora no son tan jerárquicas en ese aspecto, son más inteligentes pues que se distribuyen.
1: Y Marga, otra cuestión. Teniendo en cuenta que ya habéis detectado pues acciones de esta red o como lo queramos llamar, de la campaña de movilización ya en el mes de marzo, y con este nivel de visualizaciones, más de 20 millones de visualizaciones, ¿es posible que nadie se haya dado cuenta?
0: Eso no lo sabemos. Nosotros la monitorización la hicimos la primera a partir un poco de las imágenes que vimos y que yo creo que nos movilizaron a todos. A partir de ahí, el aporte un poco de Golden Hall fue, bueno, vamos a preguntarnos ¿cómo se hace esto? Nosotros buscamos así a nivel neutro, es decir, podríamos haber encontrado que era este país o que era de esta manera. Ha pasado en otros informes que hemos hecho, pero no, en este caso lo que nos motivó a hacerlo era saber un poco cómo. Entonces, a partir de ahí, nosotros monitoreamos del 30 para atrás. Luego sí que seguimos día a día un poco todo lo que había pasado en tiempo real. Pero el monitoreo que se hizo antes, no, hombre, imagino que es posible de entender, pero nosotros ahí
1: Sí.
0: no te podemos hacer nada.
1: Sí, evidentemente no te voy a poner en ese aprieto, pero sí como experta en inteligencia estratégica, ¿qué cree que deberían hacer las autoridades para detectar a tiempo este tipo de movilizaciones?
0: Yo creo que lo que nos ha enseñado esta situación es que han encontrado una parte de vulnerabilidad en una frontera que no solamente nacional, por supuesto, sino que además es europea. Eso tampoco debemos de perder como el contexto en el que estábamos todos, ¿no? Entonces, lo que se debe hacer, entendemos nosotros con todas las fronteras. Entendemos que los cuerpos de seguridad están en eso también, es cómo monitorear todo el tiempo, porque las guerras y los ataques ya no son como antes. Entonces tenemos que estar preparados y estar continuamente observando qué es lo que puede pasar, de dónde puede venir y anticiparnos todo lo posible. Es prevenir en el fondo y cortar. Entendemos que eso, vamos a ser. También creo que cualquier ciudadano te diría exactamente lo mismo.
1: Esa es, podemos decir, la principal conclusión que deja en estos momentos, hoy 9 de septiembre, 41 días después de la entrada masiva, este informe, Marga.
0: Sí, yo creo que nosotros han cambiado las reglas del juego. Ya no es Rusia invadiendo Ucrania, que es como una guerra tradicional, por decirlo de alguna manera, sino que las guerras y los ataques se están moviendo de otra manera. Entonces tenemos que ser, yo creo que ahí lo que prima es, obviamente, cuanto más unidos estemos, más trabajemos como juntos y estemos todos pendientes de quién y cómo nos pueden atacar, porque es un ataque con 72.000 o 80.000 personas utilizadas también como bala contra nosotros, ¿no? Que también son víctimas un poco de este ataque. Entonces, estamos viendo una forma de atacarnos de una manera completamente diferente que no estábamos preparados, en cualquier caso.
1: Pues Marga Herrero, muchísimas gracias por conectar con nosotros, por bueno, pues permitirnos conocer con detalles este informe que ha hecho esta empresa de inteligencia estratégica Golden Owl, y seguimos en conexión para ver cómo se va desarrollando esta movilización que sigue activa.
0: Muy bien, pues muchísimas gracias por la invitación.
1: Un placer, muchísimas gracias.
0: Gracias.
1: Y nosotros continuamos, ahora son las 10 y 58 minutos, estamos pues muy cerquita de las 11, a ese momento pues está convocada una concentración, como les venimos contando, en la Plaza de África, convocada por parte de los colegios de periodistas contra las agresiones a los medios que los periodistas estamos sufriendo durante estos días de crisis aquí en la ciudad, entre ellos esta casa, Radio Televisión Ceuta. Recuerden, en el programa especial del 2 de septiembre, dos compañeros, Juanjo Borrás y Gloria Núñez, sufrían en pleno directo una agresión que, por un lado, pues les cortaba la propia emisión, la propia conexión en directo. Perdíamos un equipo de trabajadores y de conexiones para ustedes, para mostrarles a ustedes cómo iba esa concentración, y el compañero Juanjo Borrás terminaba en urgencias con la cara llena de magulladuras y un derrame en un ojo. No sé si estamos en condiciones ya de conectar con la Plaza de África, no tenemos todavía esa posibilidad, y nosotros entonces nos vamos ahora con Raúl Llamas, que nos pide paso desde otro punto de interés. Muy buenas de nuevo, Raúl.
2: Buenos días de nuevo, Susana. Pues ahora nos encontramos en el polígono del Tarajal, un lugar donde hace más de 40 días que hay personas durmiendo a la intemperie, en condiciones como las que ves a mis espaldas. La mayoría son menores y en muchas ocasiones también son madres con niños menores a cargo, no menores solo. Es un sitio donde se están construyendo, se están habilitando naves a marchas forzadas para acoger a menores. Ya hay unos cuantos que acogen a chicas. También es un sitio donde se ha establecido un CATE, ese centro de atención temporal a extranjeros, que está justo detrás de esas vallas que ves allí, que es donde se está, pues bueno, se está haciendo ese triaje de los inmigrantes. Es un sitio que en principio una fachada que no nos deja grabar la Policía Nacional, pero bueno, se lo contamos, que está justo ahí. Y para que vean, es un sitio donde, como decimos, se continúan durmiendo muchos menores a la intemperie, envueltos en ruedas, cartones, mantas, sábanas, condiciones deplorables. Y daros un dato: según el ministro Marlaska, anunciaba ayer que ya se han filiado a 2.004 menores, 1.290 desde el pasado 30 de julio. Susana.
1: Pues muchas gracias, Raúl, por esta conexión. Sigue pidiéndonos paso cuando tengas más cuestiones que contarnos. Y nosotros ahora vamos a contarles una historia, otra de las historias de apoyo que estamos recibiendo durante los últimos días. El apoyo masivo de todo el país que vivimos y que les contamos, que les mostramos el pasado día 2, el día de Ceuta, pero también, bueno, pues hay otras muestras de apoyo. Vamos a contarles ahora la historia de una familia leonesa que ha decidido apoyar a Ceuta, ¿cómo? Visitándola. Con ellos está María José Guerrero. Muy buenos días, María José.
3: ¿De dónde venís?
4: Venimos de León. Hemos estado unos días de vacaciones en la Costa del Sol y hemos cogido una excursión hasta Ceuta a ver cómo está el panorama.
3: Bueno, ¿y cómo ha encontrado el panorama? ¿Cómo?
4: Pues muy bien, la ciudad está estupenda. La he visto limpia, la he visto segura. Hay algo de policía, pero lo habitual. Tengo que decir que está más limpia que León. Así que bien, contento, a buenas sensaciones.
3: Bueno, y después de todo lo que se está emitiendo de manera nacional, como estamos viendo esta crisis migratoria, algunos le llaman invasión también, ¿cómo habéis venido a conocer la ciudad? ¿Queríais ver de primera mano cómo estamos viviendo los ceutíes, los caballos?
4: Eso es, muchas veces desconfiamos de los medios de comunicación y bueno, no hay nada como verlo in situ. Dar tranquilidad, creo que la cosa está controlada y bueno, lo que necesitan los ceutíes es que la gente venga, gaste dinero y la forma de ayudar es esa, no la banderita.
3: ¿Qué habéis conocido de la ciudad hasta ahora?
4: Hemos hecho el viaje en helicóptero de la ciudad de Algeciras hasta aquí y hemos dado un paseo por el paseo marítimo hasta la zona de las murallas y nos hemos dado la vuelta. Es verdad que no lo hemos visto todo, entiendo que haya barrios que tengan otras circunstancias, pero lo que hemos visto está perfecto.
3: Bueno, pues ayudar a la ciudad con eso, con visitarla, con gastar el dinero aquí y con verla de una manera diferente. Bueno, a toda la gente que nos pueda estar viendo ahora mismo, ¿qué les diría? ¿Qué aportaría para poder venir y conocer la ciudad de Ceuta?
4: Nada, que la gente de aquí es muy amigable, nos han tratado estupendamente y animaros a todos a venir, que las circunstancias pasarán, cambiarán y que está todo perfecto.
3: Bueno, pues muchísimas gracias. ¿Cómo se llama su familia?
4: A ustedes. Somos los Cantón Martín, de León.
3: Martín, bueno, de León. Enhorabuena por haber venido a visitarnos y muchas gracias por la parte que nos toca.
4: A ti por apoyarnos. Gracias.
3: Gracias, chicos. Gracias. Adiós.

0: y tanto aquí como en la península, ¿no? Es decir, que eso ha sido lo más positivo que saco yo de esta situación. Y lo agrio es todo lo demás. Todo lo que está ocurriendo, cómo se está encarando, las medidas que se están tomando, la gestión que se está haciendo del tema desde antes de ocurrir. Y la verdad es que es incomprensible. Es decir, yo llevo un mes bastante fastidiado internamente, porque yo soy una persona que no tiene unos sentimientos muy encontrados, aunque soy algo visceral en mi vida normal y corriente. Es decir, que me tomo muy, muy a pecho los problemas. Pero estoy viendo que han ocurrido y siguen ocurriendo cosas que son inexplicables, ¿no? Que no tienen explicación de ningún tipo. Y esperemos que esto, es decir, tomen la solución que tienen que tomar en un momento, que tenían que haber tomado el segundo día ya, no después de 40 días, ¿no? Pero yo creo que recuerdas que yo he estado hablando de este tema durante mucho tiempo anteriormente, ¿no? Es decir, que esto yo esperaba que sucediera, no tan rápido, pero sí esperaba esta situación, porque hay que recordar que en el 2021 ocurrió en menos volumen de asalto y en el 14. Llevamos desde el 14... Vamos, llevamos un asedio de hace 70 años ya aquí en Ceuta por parte del Reino de Marruecos, que yo creo que la gente busca excusa, que es que no hay, que no se hay prueba, que no se... Es decir, esto es blanco y en botella. Después del asalto, invasión, no es una crisis de migración, eso yo lo tengo muy claro. Pero después de ocurrir el día 30 y 31, a los 4 o 5 días han sido tres ministros del Reino de Marruecos los que han dicho que siguen reivindicando Ceuta y Melilla. Luego, ¿quién ha sido el culpable de que salten 80 o 100 mil personas aquí? ¿Quién ha sido? ¿Se han unido ellos solos? ¿Las redes sociales?
1: Acabamos de hablar con una...
0: Eso es un rollo patatero.
1: Experta en inteligencia estratégica, yeah. En el que se demuestra que, bueno, pues es una campaña de movilización en redes completamente orquestada y organizada, con fechas, han hecho un recorrido hacia atrás y ya están los primeros pasos desde el mes de marzo. Existe que está activa.
0: Y aparte, otra cosa, hoy he recibido una noticia, no sé si será verdad, hay que confirmarla, que el gobierno no le ha dado un documento a la jueza con que está investigando, y es que resulta que hay pruebas de que el gobierno ha sido el que ha fletado los camiones y los autobuses para traer a la gente que ha saltado el espigón, porque también hay que decir otra cosa, a nado entrarían un 20%. Si llegan a entrar a nado los 80.000, se ahogan la mitad, seguro, pero no entraron a nado, entraron por arriba, ¿no? Entonces hay muchas historias, muchas cosas. Y sobre todo lo que más me enerva, lo que más me indigna, que yo creo que es la palabra, es que tanto el presidente de la nación como los ministros que han venido, cada uno ha estado mintiendo y tomándonos el pelo cada vez que han llegado. Han dicho cosas que sabían ellos que no podían cumplir, han dicho mentiras, no ya medias verdades, sino mentiras a conciencia, y la última ha sido cuando ha venido Marlaska, que ha llegado llegó, le limpiaron el polígono, le aplaudieron, que me parece muy bien que le aplauda, porque claro, si le está dando de todo, pues no mal que le aplauda. Y esto tiene en culpa los responsables de aquí de Ceuta, el que sea, no sé quién ha sido, el que haya, porque tenía que haber venido el señor Marlaska y ver cómo estaba el Tarajal en su momento, el día antes, dos días antes. Lo que no puede ser es eso, ¿no? Es decir, que hagamos una película de todo esto y que de verdad no es triste, es indignante. Yo la palabra no es triste, yo no estoy triste, yo estoy indignado. Y yo creo que hay que cambiar el sentido de la película, ¿no? Es decir, nosotros ahora mismo estamos recibiendo y lo que tenemos que hacer es que seamos nosotros los que demos, es decir, terminar con el temor, con el miedo, y ser firmes en nuestras decisiones, no violentos, pero sí firmes en lo que tenemos que hacer, porque somos un pueblo que está siendo ahora mismo pisado, humillado en muchos aspectos e invadido, claro. Es una invasión en toda regla, es una guerra híbrida que es un capítulo más. El que no quiera ver es que no sabe dónde está.
1: En ese sentido, el presidente de la ciudad ha sido claro tanto en Madrid como en Bruselas, estos días donde sigue desarrollando una agenda de trabajo. En estos momentos está previsto, no sé si ha llegado ya, una reunión.

0: En el Comité de las Regiones instaba a toda Europa a asumir el clamor de que Ceuta no se vende. Ceuta se defiende, señalaba a Marruecos como la causante de esta avalancha, y también salía en la tarde de ayer reconfortado porque había sentido el apoyo del resto de Europa. Claro, Agustín Fernández, muy buenos días.
1: Indignado, por supuesto, como mi compañero, pero con esta visita mucho más indignado, con la visita de Juan Vivas, de nuestro presidente, a Bruselas. Estamos en una situación en que ha sido muy importante que el presidente vaya a Bruselas, hable con las principales autoridades, transmita la realidad, porque lo que estaba transmitiendo el gobierno era completamente falso, porque el gobierno se ha dedicado a decirle a todos los europeos que ha podido, los líderes, que Marruecos se ha portado muy bien. Y vimos como el comisario de inmigración salió dándole las gracias también a Marruecos, porque ellos lo que tienen es el mensaje que le da el gobierno español. Y estoy indignado porque cuando por fin nuestro presidente puede ir allí a explicar realmente qué es lo que ha pasado, a dar una visión real de lo que está ocurriendo en Ceuta, a continuación y de forma inmediata, y creo que no lo tenía en la agenda, Álvarez se presenta allí para, una hora después de cada una de las entrevistas que tenga Juan Vivas,
0: hoy también tiene previsto reunirse.
1: Claro, es que se va a volver a reunir. Se reúne Álvarez con la persona a la que Juan Vivas le ha abierto los ojos para decirle que no, todo eso es mentira, porque ya sabemos lo que va a decir Álvarez.
0: Álvarez tiene previsto una comparecencia esta tarde, después de la reunión.
1: Pero es que Álvarez...
2: Y seguirá mintiendo.
1: Y por educación no digo lo que realmente pienso de Álvarez, pero es que es una vergüenza como ministro de Asuntos Exteriores.
2: No conocen,
1: una verdadera
2: no
1: vergüenza.
2: Conocen la vergüenza, no la conocen.
1: Bueno, también no es cierto. Aquí la solución... Tenemos que quitar todo el ruido que tenemos alrededor e ir a la esencia. Tú me hablabas hace un momento de una experta en redes sociales y demás. Si es que aquí no hace falta eso. Todos los ciudadanos de Ceuta saben que si el rey está a 8 kilómetros de aquí, no se mueve ni una mosca. Que monitorizan las autoridades marroquíes absolutamente todo. Que no van a permitir que haya 70, 80, 100 o 120 mil, porque es que no sabemos ni las cifras. Moviéndose por allí, porque tú imagínate que en un momento dado España sí es capaz de cortar.
0: Discutamos un momento, es imagen en directo en Bruselas, ahí está como lleva haciendo durante toda esta estos días en Bruselas Paola Castaño. Muy buenas de nuevo, Paola.
3: Muy buenas, Susana. Pues efectivamente, justo como podéis ver, ya está el presidente en el edificio del Comité Europeo de Regiones. Ha sido recibido por el secretario de este comité y ahora pues se dirigen hacia plantas superiores para reunirse con el gabinete del vicepresidente primero. Si os parece, os avisamos en unos momentos que nos encontremos con ellos de nuevo arriba.
0: Pues sí. Paola, en cuanto ya tengas más cuestiones que contarnos, incluso declaraciones que compartir con nosotros, pídenos paso. Perdón, Agustín, sí, que te he interrumpido.
1: No, estamos en una hipótesis. España es capaz de controlar medianamente esa frontera y se quedan al otro lado, de esos 70.000 o 80.000, se quedan 50.000. A recordar que los que se volvieron al día siguiente protagonizaron incidentes muy graves en Castillejos, con quemas de coche, con peleas enormes con la fuerza de seguridad. ¿Eso lo van a permitir estando el rey ahí, a 8 kilómetros? No, está todo organizado por Marruecos y hay que dejarse ya de pamplinas. Y el presidente del gobierno dio la clave con su corta visita a Ceuta, que creo que fueron 2 horas.
2: Yo creo que se le escapó.
1: Habló de violación, de ataque, y ahí me paro un momentito para una cosa. O sea que nos viola la frontera, nos ataca en un ataque híbrido clarísimo y le damos las gracias. O sea, al que te viola le das las gracias, porque es lo que hizo a continuación. O sea, dijo 2 o 3 palabritas porque no tenía más remedio y a continuación toda su intervención. Y la que han tenido todos sus ministros durante los 40 días es dar las gracias a Marruecos. Cortina de humo. ¿Esto qué puede tener en origen? Que está secuestrado absolutamente por Marruecos, está chantajeado por Marruecos, porque lo que les han cogido en su teléfono móvil, también a Marlaska, no solamente fue al presidente, ahí tiene que haber datos lo suficientemente contundentes para que a partir de

0: momento la política de España haya cambiado y se haya convertido en una política de sumisión a Marruecos. Y aquí no hay un problema de inmigración, que es lo que nos quiere vender el gobierno. No. Aquí ha habido una primera fase que es un problema de seguridad nacional, de ataque híbrido, violación de nuestra frontera española y de la Unión Europea, dentro del cual hay un delito de contra los derechos humanos, que, ojo, es por lo que se condena a Marruecos el 10 de junio de 2021, posteriormente en esa reunión plenaria del Parlamento Europeo. Se le condena por derechos humanos, no por haber invadido Ceuta, sino por haber utilizado menores en esa invasión. Esta vez lo ha hecho peor. Ha utilizado miles de menores, familias completas con menores, y el resto de gente que Dios sabrá quién son, porque no lo sabemos.
1: Pero Agustín, perdona, no hablamos de los 140 y tantos muertos que había.
0: Claro, es que ahí va también. Es que eso también es derechos humanos.
2: Y nadie pone el punto en eso.
0: Es que lo tengo aquí apuntado. Junto a los derechos humanos hay más de 140 muertos. Contados.
1: Contados. ¿Cuántos se han ido por ahí?
0: Bien. Y luego, a continuación tenemos, ya vamos a la parte humanitaria. Las víctimas de esa situación es la sociedad ceutí. Esa es la real víctima. Ese es el problema primero humanitario que debe ser para el gobierno español. Y a continuación será el tratamiento debidamente humanitario que se le dé a esta gente que nos encontramos aquí. A la cual lo que hay que hacer, en vez de desperdigarlos en campamentos, es concentrarlos en uno. Una opción que se me ocurre, por ejemplo, Polígono del Tarajal, va a afectar a los comercios que hay allí. Se les indemniza debidamente. Y por zonas se distribuyen lo que son menores, lo que son familias, lo que son adultos. Los que se ha hecho ya el triaje pasan a otro lado, porque es que hay naves de sobra para hacerlo, y eso se adecua en 3, 4, 5 días. Llevamos 40. Y además están 41. Y es, además los tenemos muy cerquita para que conforme saca ese expediente, directamente se van para afuera. Cuando la gente que esté ahí dentro, por supuesto que no puede estar entrando y saliendo como les dé la gana, no tienen que estar ahí. Si para eso hace falta el estado de sitio o de excepción, hay que decretarlo.
1: Sí, señor.
0: Porque es la clave fundamental para poder sacar esto adelante. No hay otra. Y la persona que se haya afiliado se le saca. Cuando los que estén ahí dentro y no estén filiados aún tengan claro que no van a ir a la península, ellos solitos se van a ir. Y hay una imagen sobre lo que es el retorno. En la playa, en uno de los programas de televisión, en la playa del trampolín, uno de los inmigrantes decía: yo me quiero volver, pero yo no quiero que... Y le preguntaba al periodista: bueno, pues ¿por qué no te vas a la frontera? Y dice: no, yo solo no. Tenemos que ir en grupo. Porque si yo voy solo, ¿qué es lo que ocurre? Que lo puedan hasta palear. Ahora, si van 100, pues les darán salida. Esa es como yo lo veo. No hay otra solución. Todo lo demás es escuchar ministros que vienen aquí a hacerse una foto, a crear, a mantener ese relato que se ha creado de la inmigración y de la,
1: no
0: negar
1: lo,
0: la realidad
1: que no
0: solucionar absolutamente nada.
3: Hablando de ministros, ahora comentamos qué os ha parecido la comparecencia del ministro del Interior, Fernando Grande Marlaska, en su comparecencia de este martes, tras su tercera visita a la ciudad desde la crisis. Antes de hablar de Marlaska, quería mostrarles una cosa. Radio Televisión Ceuta ha tenido acceso a un vídeo que el presidente de la ciudad ha llevado a Bruselas para mostrar a los representantes de las instituciones europeas la situación que ha vivido Ceuta el último mes, no solamente la exposición que ha llevado y que ha hecho en diferentes encuentros, en diferentes eventos, en diferentes actos que les hemos venido mostrando, sino también ha llevado un vídeo para mostrarlo en imágenes. Recoge hasta el 2 de septiembre, un mes, lo que ha sido la realidad y lo que hemos vivido aquí en Ceuta durante un mes, un poco más de 4 minutos. Vean.
4: Ya no cabe nadie más. Si no se aplican medidas, en breve podemos estar en unas cifras similares, parecidas a las que hubo en el episodio de mayo de 2021.

0: Ceuta está al borde del colapso.
1: ¡Vamos por España!
0: Desde la unidad, de exigirle a quien puede y debe, que es el gobierno de la nación, que actúe.
2: ¡Viva España! ¡Viva España!
3: Mucho miedo, porque yo no me esperaba esto.
4: Con mucha indignación.
5: Muy nerviosa, yo estoy asustada porque estábamos abandonados.
6: Definir lo que ha sucedido en el día de ayer como un ataque, una violación de la integridad territorial de España.
0: Ceuta necesita de un plan urgente de actuaciones para afrontar esta crisis. Ceuta no es Ceuta en estos momentos.
7: Que en menos de 48 horas se ha revertido la situación casi en su totalidad.
0: No está en normalidad porque los ciudadanos de Ceuta se sienten inseguros.
8: No tenemos escuela.
9: No quiero volver a Marruecos.
0: Son miles de personas deambulando por nuestras calles, por nuestros barrios, siendo un alto riesgo para la convivencia. Le he pedido un mando único.
10: ¡Fuera!
11: Y ahora tengo mucho miedo.
12: No vienen clientes, estamos rodeados.
13: Nosotros, por ejemplo, hemos estado 3 días cerrados.
14: Cuando nos entran no sabemos en el plan que entran, si vienen a pedir, a comprar o a robar.
15: Yo lo que quiero es sentirme insegura.
16: Estamos trabajando en el marco de la legalidad vigente y con el compromiso de la atención humanitaria.

0: estamos pudiendo dormir, no podemos ni salir a la calle, no pueden limpiar un sitio y trasladarlo a nuestro barrio.
1: El gobierno declarará mañana, martes, la situación de interés para la seguridad nacional en Ceuta y constituirá un mando único.
2: La normalidad que había aquí a comienzos de julio la vamos a lograr. Y lo vamos a hacer en el menor espacio de tiempo posible.
3: La vida me pensaba ver en una manifestación así.
4: Que no podemos seguir viviendo así.
5: Y vamos a seguir hasta que nos escuchen.

0: Lo que está en juego nos afecta a todos. La frontera de Ceuta es la de todos los españoles y también la de los 27 países de la Unión Europea.
1: Que Ceuta no se rinde, que Ceuta no se vende, que Ceuta se defiende.

0: Pues ese vídeo se ha enseñado, se ha mostrado en Bruselas, un resumen de lo que ha ocurrido desde el 29 de julio, en el que el presidente de la ciudad, Juan Vivas, ya advertía de la situación que vivía la ciudad, de lo que podía ocurrir, hasta el día 2 de septiembre, esa fecha histórica, esa jornada histórica en la que decenas de miles de personas hemos salido en la calle, no solamente en Ceuta, sino también en todo el país. Estamos también con Alfonso Cruzado, Guardia Civil, hasta prácticamente antes de ayer. Alfonso, hola, muy buenos días.
1: Llevo ya 7 meses jubilado.
0: Más de 40 años en el cuerpo. Aparte, bueno, pues en los últimos
1: 25 años, responsable de prensa.
0: Yo no conocí a otro hasta el siguiente. Responsable de prensa, de alguna manera, el encargado de coordinar de establecer unas relaciones entre la Guardia Civil y los medios de comunicación. ¿Has visto algo así alguna vez?
1: A ese nivel, no, evidentemente. Yo sí estuve en 2021. Fue otra forma de planificar, fue otra forma de reaccionar. Fueron muchos factores distintos. O sea, similares en la actuación, pero distintos en su profundidad. Evidente que tanto en 2021 como ahora está claro quién es el que procura o el que promueve todas estas situaciones, ¿no? Y en 2021 se le avisó la Unión Europea.
0: Perdón, Alfonso, tenemos problemas con tu micrófono. Ahora te devolvemos la palabra. Vamos a tratar de solucionar esta interrupción. Nos vamos a la Plaza de África, donde se está llevando a cabo en estos momentos esa concentración de la que les hablamos, una concentración convocada por los colegios de periodistas contra las agresiones a los medios de comunicación. Alicia Urbano, muy buenos días.
2: Muy buenos días, Susana. Pues hace apenas unos minutos ha tenido lugar aquí en la Plaza de África una concentración, como bien dices. Está promovida por el Colegio de Periodistas de Andalucía, que ha venido aquí a mostrar su apoyo a todos los profesionales que estamos informando sobre esta invasión que tuvo lugar, pues como repetimos continuamente, los días 30 y 31 de julio. Han venido a leer un manifiesto, a mostrar su apoyo, a pedir que las fuerzas y cuerpos de seguridad del Estado nos protejan en el ejercicio de nuestro trabajo y a pedir también que la Fiscalía investigue de oficio pues las agresiones a periodistas, a reporteros, a cámaras, a todos los miembros de los medios de comunicación mientras ejercemos nuestro trabajo. Un ejemplo muy claro de una agresión la tenemos en nuestra propia casa, en Radio Televisión Ceuta, cuando en la manifestación del día 2 de septiembre nuestro compañero Juanjo Borrás pues sufrió una agresión mientras estaban en directo en la Plaza de los Reyes, una agresión física en su caso, mientras que a nuestra compañera Gloria Núñez la sufrió pues a través de amenazas y coacciones. Vamos a escuchar a la decana del Colegio de Periodistas de Andalucía leer ese manifiesto.
3: Bueno, estamos aquí en primer lugar para agradecer y expresar nuestro apoyo a los profesionales de los medios de comunicación en Ceuta y a los compañeros que están viniendo desde la península a cubrir esta noticia y sin cuya labor y sin cuya profesionalidad no podríamos estar enterándonos de lo que está ocurriendo. Están viviendo unos días de trabajo muy complicados, en una situación en ocasiones muy precaria, que está poniendo de manifiesto, entre otras cosas, un problema que estamos viviendo en los últimos tiempos en diferentes puntos del país y que realmente nos preocupa sobremanera. Lo que ponemos de manifiesto es una realidad que realmente desde el Colegio de Periodistas de Andalucía nos negamos a normalizar. Son periodistas, reporteros gráficos, cámaras y profesionales de los medios de comunicación que están sufriendo agresiones, amenazas, insultos e intimidaciones por el simple hecho de realizar un trabajo que consiste en defender el derecho a la información de la ciudadanía. Lamentablemente, como digo, no se trata de hechos aislados. En los últimos años estas situaciones se han repetido con una frecuencia cada vez más preocupante. Cubrir una manifestación, una emergencia, un conflicto social o cualquier acontecimiento de interés público no puede convertirse, y es lo que queremos resaltar hoy, en una actividad de riesgo para quienes ejercemos el derecho.

0: la información. Desde el Colegio Profesional de Periodistas de Andalucía, en nombre también de la red de colegios y en nombre también del resto de colectivos que apoyan esta concentración que estamos celebrando hoy, colectivos profesionales, asociaciones de la prensa, sindicatos que vienen hoy a apoyarnos, queremos expresar en primer término nuestro reconocimiento y apoyo a los compañeros y compañeras que han sido agredidos e intimidados en estos días, tanto en Ceuta, cubriendo las informaciones que se producen, como en la península, como en el resto de España, en diferentes puntos a lo largo de los últimos años. Ninguna discrepancia, creemos, ninguna tensión justifica la violencia contra quien está cumpliendo con un deber fundamental, que es el de informar. Agredir a un profesional de los medios de comunicación no es solamente agredir a una persona. Significa tratar de silenciar una mirada y limitar el derecho del conjunto de la sociedad a conocer lo que está sucediendo. Sin periodistas que puedan trabajar con libertad y seguridad, no existe una ciudadanía plenamente informada. Y sin una ciudadanía informada, la democracia se debilita. Por eso mismo volvemos a reclamar a las administraciones y a las fuerzas y cuerpos de seguridad que adopten las medidas necesarias para proteger a los profesionales de la información durante el desempeño de su trabajo. Porque limitar el derecho a la información significa poner en peligro a la democracia, caballero. Esta protección debe garantizarse en cualquier contexto, con independencia de los protagonistas de la noticia o de la naturaleza de los hechos que se estén cubriendo. También reiteramos una demanda fundamental. Las agresiones a los periodistas y demás profesionales de los medios de comunicación en el ejercicio de su labor deben ser investigadas y tramitadas de oficio por la Fiscalía. ¿Por qué? Porque se trata de un asunto de interés público y porque además vamos a tener en cuenta que en muchas ocasiones son episodios que están siendo grabados, por lo cual sería bastante fácil que la Fiscalía actuara de oficio. En muchas ocasiones los compañeros periodistas no tienen capacidad, porque la precariedad les impide tenerla, de desarrollar su derecho a la defensa en ese sentido. Investigar estas agresiones de oficio supondría reconocer que no solo se ataca a un profesional, sino que también se ataca a un derecho constitucional que pertenece a toda la ciudadanía: el derecho a comunicar y a recibir información libremente. Hoy queremos mostrar nuestra solidaridad con los compañeros y compañeras de Ceuta. Eso es fundamental. Nosotros hemos venido aquí para dar nuestro agradecimiento y expresar nuestro apoyo y solidaridad a los compañeros y compañeras, a los profesionales de los medios de comunicación que están trabajando en Ceuta. Están haciendo una labor ingente, con jornadas leoninas, sin horarios. Están sufriendo la presión y además están viviendo en primera persona pues lo mismo que están viviendo el resto de vecinos y vecinas. Los compañeros de Ceuta no son ajenos a la situación que se está viviendo aquí. Sin embargo, están trabajando, están desarrollando su labor sin que nadie se la reconozca, nadie se acuerda de que están haciendo un trabajo esencial, nadie se acuerda de proteger su labor, es mejor dicho, nadie se acuerda de proteger su trabajo y la posibilidad de que ejerzan ese trabajo de manera independiente y libre, y sin esa independencia difícilmente podremos avanzar hacia una sociedad bien informada, hacia una sociedad democrática y hacia una sociedad libre, al fin y al cabo. Muchas gracias.
1: Pues nos unimos a este manifiesto, a este comunicado y a esta concentración, a estas críticas contra las agresiones a periodistas. Recordemos que el derecho a la información es un derecho fundamental y pilar de la democracia. Flaco favor hacemos a nuestra causa, a nuestras reivindicaciones, si no dejamos trabajar a los periodistas, nuestros ojos y nuestra voz, para que se entere todo el mundo de lo que estamos, sufriendo. Y además, eso es un delito. Ahora hablamos con vosotros también sobre las agresiones a los periodistas, pero vamos a devolverle la voz, a volver a darle volumen a Alfonso Cruzado. Decíamos que 43 años de Guardia Civil, los últimos 25 como enlace entre la Guardia Civil y los periodistas, y le preguntaba que si había visto en alguna ocasión en esos más de 40 años de experiencia algo similar al que vivimos el 30 de julio, Alfonso.
2: No, un inciso nada más, espero que ninguno de ustedes en la lista, ¿no? O sea, yo entiendo a vuestros compañeros, pero espero que no estéis al menos en la lista famosa. Vimos.
1: No, de momento no hemos dado ninguna,
2: entrevista. Ninguna entrevista, bueno, eso es positivo ya. Pero bueno, no te creas, que aunque no hayas dado ninguna, eso sale gratis. Mira, Susana, nosotros vivimos 2021. Evidentemente fue una décima parte de lo que se ha producido ahora, ¿no?

0: Pero tanto en la forma de actuar, en la forma de reaccionar, muchísimas cosas fueron distintas. Cosas que ahora no se han visto, ¿no? Pero esto no es nuevo.
1: Pero, por ejemplo, ¿qué fue distinto, Alfonso?
0: Fue distinto la activación militar.
1: ¿Fue más tarde la activación militar?
0: Ahora ha sido una pasada. Ha sido una barbaridad, vamos. Yo estoy convencido, y perdóname, Susana, mira, esto se sabe desde marzo de 2025. Es que aquí parece que somos tontos, nos toman por tonto, igual que quieren tomar por tonto Europa, ¿no? A ver, esta gente que está aquí, que no van a ir a Schengen. Pero bueno, en 2025 el Tribunal Superior de Justicia de Andalucía dicta un auto en el cual refrenda que el tema del juzgado de Ceuta con el argelino, pues que sí, que llevaba razón y que no se podían devolver en caliente. Yo personalmente he podido ver hasta tres informes, ¿vale? Diciendo cuál podía ser la situación, cuál podían ser las casuísticas, qué iba a ocurrir, tanto al Estado Mayor, tanto a delegación de gobierno, como al abogado del Estado, que también lo pidió.
1: Entonces, tres informes.
0: Tres informes que yo sepa. Tres informes diciendo que ese fallo, que después el Tribunal Supremo evidentemente tenía que ratificar, pero sabemos que el Tribunal...
1: Que se ratificó, pues,
0: pero es que el Tribunal Supremo no se va a desdecir de algo que no marca la ley, porque en los informes que yo te puedo decir, lo que se decía era tan simple que se modificara la adicional décima de la ley de extranjería, que se incluyera, además de la valla, esa zona marítima. Tan fácil como eso, modificar la ley de extranjería en un párrafo. Claro, pero entre PP y PSOE, ¿para qué se vaya a poner de acuerdo? No fastidie. Si tú firmas esto, me tienes que hacer cargo. Es que lo lamentable es que siempre dependemos de unos intereses políticos, ¿vale?
2: Activista.
0: Bueno, yo me voy a limitar a decirlo. Lo que quiero decir es que esto, no pienses tú que es que no se lleva a un control. A mí cuando me dicen, no, es que esto se ha avisado, o sea, asociaciones, políticos, el 16 de julio presentamos nosotros, en cuanto el 8 de julio, ¿no?, que fue la sentencia, nosotros el 16 pusimos ya en el Congreso, pero si es que no hacía falta el 16, si es que hace un año que sabíais lo que iba a pasar y nadie se había movido, nadie se había movido. ¿Qué va a quedar bien? Con un 16 de julio diciendo, ostras, nosotros dijimos en plan broma lo de la boya, ¿eh? En comentario, porque el único elemento de contención marítimo es una boya, evidente. Bueno, ha sido una tontería hasta que viene un presidente de gobierno y ha dicho ponemos una boya.
1: ¿En qué estado está la boya ahora?
0: Es igual, la boya es como es, pero el Tribunal Supremo te da la opción de que pongas un elemento, o sea, lo que ellos consideraban que
1: para
0: tú no podías
1: hacer... Para poder realizar las devoluciones.
0: Claro, claro, o sea, le estaba dando un juego de ventaja al gobierno, y el gobierno es tan lento en todo, o se tenían que ir de vacaciones, yo no me he ido este año por motivos personales, pero ellos se tenían que ir, que no activan nada, en un verano, o sea, que también el Tribunal podía esperar a septiembre, pero bueno... Ellos lo dictan cuando consideran oportuno. Pero dan el pie, dan el paso de que pudieran. Yo te puedo asegurar que mi gente, la Guardia Civil en este caso, lo que es la comandancia, nunca se queda parada. Informa, dice, comunica. Pero eso es de forma inmediata. O sea, comentaba antes con el compañero que muchas veces que no hay que preguntarle al general, igual hay que preguntarle al Fourier. El general ha contestado lo que le interese porque encima son de dedo y son políticos y no me vayas a mojar. Y menos después de un informe policial, ¿vale? Entonces, si hubieran preguntado a Fourier, igual hubieran sabido qué es lo que había realmente y qué sabía. Yo estoy convencido que aquí se sabía todo.
1: ¿Tú estás en contacto con tus compañeros?
0: Yo tengo contacto con algunos compañeros, se habla mucho pero tampoco comprometo a ningún compañero. No, ojo, pero... yo entiendo la profesionalidad, ante todo.
1: Pero, ¿se ha informado?
0: Yo te puedo decir que estoy convencido. Yo estoy convencido en la forma de trabajar. Llevo 43 años, he llevado estos temas y he estado en todas estas situaciones. Te puedo asegurar que no se da un paso al minuto, informe, o por escrito, o WhatsApp, o lo que sea. Te puedo asegurar que tanto a delegación como a la Dirección General Mando Operaciones le dan inmediatamente cuenta. Eso te lo garantizo. Y es más, o sea, tenemos sensores, tenemos cámaras, tenemos de todo. O sea, cuando tú ves venir ese mogollón de gente, tú lo estás viendo. Y reuniones, ¿alguien ha preguntado cuántas reuniones hubieron en delegación de gobierno? Yo estoy convencido de que los mandos policiales, tanto de policía como de Guardia Civil...
1: ¿Cuántas ha habido? Te lo pregunto yo a ti.
0: Yo creo que desde el lunes una cada día. Estoy convencido de ella. Desde el lunes una diaria. Seguro, seguro.
1: ¿Desde el lunes previo?
0: Desde el lunes previo, cuando ya se empezó a ver el aumento. Yo estoy convencido de que o sea, a mí el delegado que me diga que no tenía información, yo lo pongo, vamos, en duda no, lo sé.

0: Siguiente. Yo estoy convencido que la Guardia Civil, y sé cómo trabaja, al momento le están dando información, Susana. Al momento. Y también estoy convencido que tanto los servicios de información de la Guardia Civil, si no sería un problema gordo, como los de la policía, aparte del CNI, tienen sus propias fuentes. Y saben el movimiento. Ahora, si cree que te diga que van a entrar 100.000 personas, porque si te pones a mirar los cálculos y los números que ellos dan, han tenido que entrar 100.000, si no, no cuadra. Entonces, eso no te lo van a decir. Te van a decir que hay un gran movimiento o que hay un gran número. En 2021, cuando los 12.000, la previsión o los movimientos que se verían podían ser de 40. Solo entraron o intentaron entrar 10, 12. Lo que se contó de aquella manera, evidentemente. Pero se actuó de otra forma. Fue inmediato. O sea, como tú decías antes, había gente que no entraba por mar, que entraba por tierra. Pero es que lo que no podías permitir, tuvo que se pisotearan y los mataran. Tú has dicho que ha habido 140 fallecidos, pero
1: que
0: tú
1: se sepa.
0: Pero no lo sabes. Que se sepa, porque nada más que podemos contar los de Ceuta. Yo sé de compañeros que estuvieron allí y que hicieron inmersiones, que vieron cadáveres por un tubo. Pero en aguas marroquíes, evidentemente. Marruecos sacará sus conclusiones. Creo que dieron al final
2: 17,
0: o no digo ni a la veintena. Eso te aseguro que, vamos, era irrisorio. Pero bueno, eso es lo que dice. ¿Qué ocurre? Pues que esto todo se mueve bajo el mismo plan. Y a mí que el gobierno me diga que no tenía información sería triste, lastimoso, y que el delegado de gobierno de Ceuta me diga que carecía de información. Yo estoy convencido que estaría llamando, avisando. Igual no lo hacía ni caso. Eso no lo sé. Pero que él tenía constancia, yo estoy convencido de que sí. Y es lo que te digo, o sea, si es que la Guardia Civil desde marzo de 2025 está avisando que íbamos a tener un problema con este tipo, con esta situación. Y hemos llegado a agosto de 2026 y nadie había hecho nada. Nadie. El informe de la Guardia Civil, te aseguro, que no creo que sea el que ha hecho la UCT, que no está ahora ni aquí. Aquí iban a coger el tema de los ahogados, que es muy técnico, y poco más. Te vuelvo a repetir, no le preguntes al general, pregúntale a Fourier. A lo mejor te enteras algo más.
1: Ya la última, que me surge una duda, perdóname, Agustín.
0: Si solo es una, Susana, estamos dos.
1: ¿Eh?
0: Si solo es una la que te surge.
1: No, me surgen unas cuantas. Pero al hilo de lo que acabas de hacer, sobre todo del inicio de la exposición, dice, han cambiado muchas cosas, se han hecho muchas cosas diferentes con respecto al 21. La sí. Primera, la actuación del ejército, que fue mucho más tardía. La actuación de afrontar toda esta crisis, pues imagínate 41 días después. Y me surge la pregunta de cómo están tus compañeros, cuántas personas tienen contabilizadas o qué estimación hay de las personas que quedan ahora mismo aquí.
0: Mira,
1: me refiero a situación
0: es
1: de calle.
0: Es un juego de azar. Allí te dicen 15.000 y te lo puedes creer perfectamente. A mí me cuadra 15.000, ¿eh? O sea, a mí que me digas tú que hay entre 10.000 y 15.000 y yo te digo seguro. O sea, lo que no puede ser que un gobierno diga que hay entrado 80.000, que salieron 72.000, que después voluntariamente se han ido 4.500, que después han expulsado 260 y que nos quedan aquí, van a hacer 6.000 plazas, pero solamente quedan ahora 5.000. Que alguien me lo cuadre, yo no sé sumar, pero bueno, ya el señor Vivas le enseñó a un ministro a sumar, me parece, ¿no?
2: Sí.
0: Le dijo como era 2 más 2, 4. Pues aquí sigue pasando igual. Tú sumas las cantidades oficiales que hay, sumas lo que está dando y las comidas. ¿Qué pasa? ¿Quién da las comidas con las que le sobran las tira? O sea, yo que yo sepa, y te puedo asegurar, con independencia de lo que cada uno quiera saber, que comida no sobra ninguna, ¿eh? ¿Tú sabes por qué se ha llenado el trampolín? ¿Os lo habéis preguntado? Trampolín se vació.
1: Sigue proliferando.
0: ¿Pero
1: ¿eh?
0: Por qué?
1: Sigue proliferando.
0: ¿Por qué? ¿Cuál es el motivo?
2: Yo creo que son las lanchas y las motos de agua, ¿no?
0: No, voy.
2: ¿Ah, no?
0: No. Vamos, perdona. No. Mi opinión es que no. Disculpa. Es muy sencillo. Antes estaban pagando 900 euros por estar en casas.
2: Ah, bueno, sí.
0: Ahora no, está, ahora, es, ahora no pago un duro.
2: Eso tampoco se puede hablar. No, pero
0: me voy a trampolín. ¿Que no se puede
2: yo creo,
0: qué?
2: Que digo que esto tampoco se puede decir aquí. Es decir, porque,
0: ¿por qué?
2: Porque ofenden a algunos.
0: Bueno, pero no, vamos a ver, que siempre entonces, será una minoría. Oye.
2: Yo lo que me refiero, sí, por
0: si aquí
2: supuesto,
0: negocio hace, por supuesto, aquí la gente hace negocio con lo que pilla, ¿eh?
2: Pero sí, lo que sí te digo es que la playa del trampolín, aparte de eso, que no pagan los 90 o lo que sean cuando están en la casa, es que es la vía de salida hacia la península.
0: Pero mira, vamos a ver, bueno, pues, mira, esto es como todo, y yo creo que él sabrá incluso a lo mejor más que yo. Cuando ya te han cazado tantas veces en trampolín, ¿no? Con imágenes, inclusive las dos últimas embarcaciones, con cerca de 30 personas, ¿no? Me parece que iban. Uh-huh. O sea, tú montas un dispositivo entonces en esa zona. Ellos lo saben. Hoy te trabajas en trampolín, mañana te van a trabajar en Sanamá.

0: Claro, pasado te van a trabajar en Sapchal. O sea, las mafias son muchas cosas menos tontas. Las mafias empezó a trabajar ahora, ¿no? Como dice nuestro presidente de gobierno, que cuando vinieron no había rédito, las mafias no estaban sin rédito.
1: Cobran y allí no tenían un portero.
0: Lo que dices tú de las viviendas, o sea, la Policía Nacional ha hecho una operación sobre eso. O sea, yo no estoy diciendo, que hay gente que lo hace.
1: Hay gente que lo hace.
0: Hay gente que lo hace, que hay dos en la cárcel, ¿no? O al menos están como imputados. No sé la decisión judicial final. Pero a dos llevaron como investigados al juzgado. Sí. ¿Qué hay más? Según cuenta la gente, sí. No lo sé.
1: A mí me...
0: Quien pueda que denuncie, o quien quiera que denuncie. Pero que toda esa gente... Porque dice, joder, es que hay todo trampolín entero nuevo. Claro. ¿Por qué? Pues porque había muchísima gente que estaba bien en los bosques también.
2: Se ha extendido por ambos lados.
0: Claro,
2: por el otro lado de la Saladora.
0: Porque
2: y
0: había
2: por,
0: gente en el monte.
2: Y casi llegando a Calamocarro.
0: ¿Tú has ido al Príncipe? ¿Has subido? Bueno. Yo también he subido. A mí me parece triste, aparte de trampolín y las colinas, ¿no? Las personas que van allí. Los ciudadanos de Ceuta de Loma Colmenar, es para llorar.
1: Es para llorar, eso está claro.
0: Es para llorar. Es que tienen su barrio totalmente ocupado.
1: Es lo que están sufriendo más el tema.
0: Es que yo, de verdad, y viene aquí un señor y dice que el miedo es subjetivo. Es subjetivo serio cuando tú estabas en el País Vasco que tenías guardaespaldas. Ese sería tu miedo subjetivo. ¿Cómo que un miedo subjetivo? Quien tenga una niña con 14, 15, 6 años, ¿qué miedo subjetivo? Subjetivo no.
1: Un miedo asustado real,
0: y eso es
1: miedo
0: normal.
1: Real, pues eso está claro.
2: Disculpadme un momento, tenemos información, todos los detalles sobre el incendio de anoche en el Monte de la Tortuga, que ha, bueno, pues, tenido que ser sofocado por los bomberos, necesitaron más de 30.000 litros de agua y tenemos las posibles consecuencias. Toda esta información la tiene Alicia Urbano. Buenos días, Alicia.
3: Muy buena, Susana. Nos hemos venido hasta aquí, hasta el Monte de la Tortuga, donde ayer alrededor de las 9 de la noche pues se desataba un incendio que gracias al tiempo de bonanza no tuvo peores consecuencias. Pero ahora vamos a contar todos los detalles porque estamos con el director de Gobernación, con Alfonso Conejo, y con expertos que nos van a contar pues cómo se desarrolló, cómo se trabajó, en qué hubiera podido terminar y bueno, vamos a conocer todos los detalles. Vamos a empezar con Alfonso. Muy buenos días, Alfonso.
4: Buenos días.
3: Cuéntanos un poquito, ¿qué pasó anoche?
4: Bueno, como tú dices, sobre las 9 de la noche, pues fuimos avisados por el 112, que también quiero destacar su papel, ¿no? La profesionalidad que demuestran siempre, alertando a todos los servicios, sobre todo dependientes de Gobernación, y automáticamente pues se puso en marcha el operativo, fundamentalmente de bomberos, con 14 efectivos destinados en la zona, 3 bombas rurales pesadas, que es el tipo de vehículo pues más voluminoso que tenemos, que tiene mayor capacidad de tener agua para la extinción del incendio, una bomba nodriza que lo apoyaba, un vehículo de intervención rápida, una picaz, que para llegar con más celeridad. Teníamos retenes en el monte, que además era el momento del relevo, con lo cual también estuvieron allí. Incluso hubo miembros del Servicio de Extinción de Incendios, bomberos que se ofrecieron voluntarios, sobre todo para mantenerse en el parque por si hubiera otro tipo de incidencia. Destacar toda la profesionalidad de todos los servicios adscritos a Gobernación, por ejemplo Parque Móvil, que hace también una labor excepcional, todos, la verdad es que estoy orgulloso de todo ello, hay que estarlo toda la ciudadanía por la profesionalidad, no miran el reloj, no miran el riesgo y automáticamente distinguieron un incendio que podía haber sido más complicado, podía haberse complicado bastante, y sin embargo su rapidez, su determinación y también los medios con los que cuentan, porque hemos ido reforzando durante todos estos años pues tanto todos los medios de tanto del Servicio de Extinción de Incendio como de Parque Móvil, sobre todo en relación al parque de vehículos, vehículos modernos que ya digo, han dado un muy buen resultado y todo el tipo de dotaciones, pero sobre todo el capital humano, vuelvo a decirlo, el que marca la diferencia, ¿no? Y una vez más, pues la ciudad de Ceuta pues está orgulloso de su servicio de emergencia.
3: En un principio se temió que el incendio pudiera haber tenido peores consecuencias. Gracias a Dios se controló rápidamente, se consiguió extinguir. Voy a ir con Alejandro para que él nos cuente los detalles, pero vamos a volver ahora contigo, Alfonso, porque es necesario hacer un poquito de hincapié en eso, ¿no? En hacer visible el trabajo de todos los servicios de gobernación que están trabajando al límite desde el 30 al 31 de julio, y ahora vamos a ir con eso también. Susana, vamos con

0: Alejandro Vargas Machuca, el técnico del Servicio de Extinción de Incendios y de Emergencias. Cuéntanos un poco cómo se desarrolló, qué área ha estado afectada.
1: Sí, bueno, inicialmente se recibe aviso del 112 sobre un incendio forestal en la zona de la Tortuga, precisamente en el sitio donde nos ubicamos, y en ese momento realmente el servicio dio la casualidad que estábamos especialmente reforzados de recursos humanos, bien, porque además pilló el cambio de guardia, es decir, que nuestro personal prácticamente estaba duplicado, y aún así en previsión de que fuera a más, ¿no? Era un incendio que nos preocupaba por las estaciones meteorológicas aquí, por si iba a más incluso se reforzó. Inicialmente se atacó con nuestro recurso disponible para este tipo de intervención, como bien decía Alfonso, las bombas rurales llamadas de reciente adquisición, y la verdad la accesibilidad al foco del incendio fue inmediata. ¿Vale? Eso hizo mucho en favor de la rápida intervención. Estamos apenas a 10 metros de una pista accesible rodada. Las condiciones meteorológicas en esta cresta en concreto eran importantes. Teníamos viento de poniente, teníamos rachas de entre 40 y 50 kilómetros por hora, y nos preocupaba sobre todo la propagación de pavesas, es decir, que el fuego pudiera saltar debido al viento, desarrollando focos secundarios en distintas partes. Realmente los compañeros trabajaron muy, muy rápido, y teniendo en cuenta las condiciones meteorológicas, como te digo, la verdad que tuvimos bastante facilidad en apagarlo.
0: En un principio se temió que el área pues fuera de unos 8.000, 10.000 metros cuadrados, ¿no? Finalmente, ¿de cuánto ha sido, Alejandro?
1: Sí, por la noche un poco difícil calcular. Los primeros datos que teníamos de zona afectada era sobre una cuadrícula de 100%, es decir, estaríamos en torno a la hectárea. Ya con luz del día tenemos que terminar de perimetrar, pero estamos tanteando entre 1.500, 2.500 metros cuadrados, ¿vale? Tenemos ahora que hacer trabajo de campo y afinar. En cualquier caso, estaría clasificado ya como un conato en lugar de un incendio.
0: ¿Podemos ir al origen? ¿Qué provocó este incendio?
1: Bueno, como digo yo, todos los incendios son provocados, ¿vale? Puede ser provocado por motivo antrópico, por el ser humano, o por motivos naturales, ¿vale? Partiendo de ahí, nosotros lo que hacemos es observar el terreno. Sí que hay indicios de todo tipo de material combustible que de alguna u otra manera ha podido colaborar en el desarrollo del incendio. No obstante, lo que nosotros hacemos es la elaboración de informes, recopilación de datos, y luego ya se pasa esa información a la Fuerza y Cuerpo de Seguridad del Estado. El equipo SEPRONA ya está sobre el terreno trabajando, y nosotros estamos aportar esos datos, esa colaboración que necesiten, bien, y ellos son especialistas, ya podrán de alguna manera tratar de determinar cuáles son las causas del incendio.
0: Si hablamos de material combustible, para que nos entiendan desde casa, estamos hablando de restos de asentamientos, ¿de personas pueden ser?
1: Sí, bueno, distintos materiales de restos de ropa, restos de comida, de papeles, todo tipo de material que lo que hace es, no debe estar ahí, bien, y lo que hace es contribuye a la posible iniciación de ese incendio.
0: Porque tenemos que decir que aquí en el Monte de la Tortuga, donde estamos, hay pues infraestructuras, ¿no?, abandonadas, donde posiblemente pues están pernoctando personas de las que tenemos en la ciudad desde la invasión del 30 y 31 de julio.
1: Sí, nos constan estas zonas en concreto. Hemos detectado y hemos visto restos de asentamiento de inmigrantes, ¿bien? Sobre el terreno están todos los días los compañeros también de Ovimasa, que hacen una labor exquisita de vigilancia y prevención, y ellos mismos no apuntaban que en reciente fecha, incluso aquí mismo, ya tuvieron que abordar un pequeño conato sin apenas importancia, pero bueno, que si no llegan a estar hubiera desarrollado un incendio de bastante consecuencia, bastante seria.
0: Sí, porque tenemos que decir que quizás los ciudadanos no lo estamos percibiendo porque no estamos continuamente por el monte, ¿no?, y más en las circunstancias que estamos viviendo, pero que desde hace unos 40 días se repiten los conatos por el monte, ¿no? O sea, no de grandes características, pero sí que pequeños fuegos se van apagando diariamente.
1: Sí, la situación es así diariamente, se está haciendo mucha advertencia.

0: subsistencia, bien a pequeñas fogatas que se están haciendo pues para preparar comida, para alimentarse, para calentarse, y es la tónica habitual. Afortunadamente, durante este verano y los últimos 40 días no hemos pasado de pequeños conatos y se ha podido abordar rápidamente esa incidencia, también precisamente porque, todo hay que decirlo, el servicio se ha reforzado, ¿vale? Hemos sido conscientes de esta peligrosidad y se ha tenido bien reforzar los servicios de retenes preventivos.
1: Pues muchísimas gracias por todos los datos, Alejandro. Vamos a pasar ahora con Rogelio Sola, es el responsable de Parque Móvil. Buenos días, Rogelio. ¿Cómo trabajó Parque Móvil anoche?
2: Parque Móvil ya ha hecho un trabajo antemolinizo de todos hechos, que fue reparar las pistas para que se acceda todos los servicios con la mayor efectividad y la más rápida posible, porque el invierno, como sabéis, fue muy crudo. Ya estuvimos viendo cómo habían quedado las pistas. Bueno, nosotros nos activa el 112, tenemos un protocolo que es maquinaria pesada, por si hubiera que haber cortafuegos, abrir pistas. Desplazamos dos bombas para alimentar. Somos nuestra misión es la parte logística, que es una nodriza, para darle agua a bomberos para que ellos sigan con su trabajo, que es lo esencial. Después desplazamos una unidad técnica, que es la que se encarga de repostar los camiones o asistir los camiones. Aquí lo fundamental es que bomberos mantenga su trabajo sin tener que desplazarse. Ese es el protocolo bajo una unidad de un tipo pick-up, por si hiciera falta cualquier ayuda. Después, al ser responsable, si hiciera falta agua, hiciera falta algo, nosotros somos los que lo encargamos de, a través de lo que nos soliciten, coordinarlo y encadenarlo. Por lo demás, menos mal que fue todo bien, pero es nuestro protocolo. No sabemos el alcance que tenía el incendio, entonces nosotros desplazamos. Más vale venir de largo que venir de corto. Pero gracias a Dios todo fue bien. Estuvimos aquí hasta última hora, hasta que salieron los últimos camiones, y después ya entró el servicio de noche y ya nos fuimos todos tranquilos. Pero siempre todo el mundo está, en esta fecha siempre estamos alerta, y Parque Móvil, como ya sabéis, siempre está ahí al pie del cañón por lo que haga falta.
1: Eso demuestra vuestro buen trabajo, Rogelio. Ricardo, ahora la regeneración del monte, porque no solo contamos con este conato de anoche, ¿no? Como decía Alejandro, pues ya son diarios y bueno, y también ese desgaste que está sufriendo nuestro monte junto al que ya llevaba de los temporales que sufrimos el año pasado, ¿no? ¿Cómo se va a regenerar?
3: Bueno, este en concreto es un pequeño conato. Harían falta 5 conatos para llegar a un incendio. 5 conatos como este. Afortunadamente ha sido pequeño. Podría haber sido grande si no llegase por la intervención del SEI, ¿no? La rápida intervención del SEI y los servicios de la ciudad. Pero bueno, afortunadamente. Y después la regeneración de aquí ni siquiera hace falta nada. Simplemente todo lo que se ha quemado se regenera solito, una regeneración natural. Tanto el esparto moruno, la ampelodesma, como el erguen, como los palmitos sobre todo, y los alcornoques y acebuche. Quizás acebuche, algunos brotes de cepa en vez de copa, como le pasa al alcornoque, pero en general se regenera solo. Ya era una zona que precisamente se había seleccionado las especies debido a la reiteración de varios incendios que ha habido aquí en el Tortuga. Entonces, 2015, el propio gordo del 22, que afectó al renegado, pues también algo afectó en esta zona. Entonces, bueno, una zona que ha tenido una reiteración de incendios, y la vegetación que sobrevive es un poco ya bastante adaptada a los fuegos. Y bueno, esta parte, esta pequeña, 2.000 metros cuadrados aproximadamente, se va a regenerar ella sola. Se puede mejorar, se pueden meter especies que se perdieron hace tiempo, pero bueno, la regeneración en este caso, afortunadamente, es muy fácil.
1: Pues afortunadamente, ¿no? No hay que lamentar más daños ni más superficie, Alfonso, pero bueno, como hablábamos al principio, pues es cierto que todos los servicios de gobernación estáis al límite, ¿no? Al 100%.
4: Todos estamos a tope desde el principio de la crisis. Por ejemplo, hemos citado a la policía local, que también estuvo aquí presente. Todos los servicios están con servicios extraordinarios. La policía local, por ejemplo, que te he citado, pues tenemos servicios extraordinarios de mañana, de tarde y de noche. El parque móvil, por ejemplo, ha estado también con servicios extraordinarios, puesto que ha tenido que atender, entre otras cosas, por ejemplo, los grupos electrógenos que alimentaban al depósito de cadáveres, ¿no? Durante mucho tiempo, ¿no? También incluso desde nocturno. Seis ya lo ha comentado, el servicio de extinción de incendios y salvamento, ya lo ha comentado el técnico Alejandro. Tenemos dos retenes por la tarde, por la noche, están al máximo rendimiento. Por eso muchas veces pues no me gusta cuando se dice con poca información de que se podría sacar

0: sacar más rendimiento. Más rendimiento están a tope. Y yo no más que tengo palabras de agradecimiento a todos los servicios, incluido también Protección Civil, ha citado el jefe de Parque Móvil, Rogelio, que tienen sus protocolos actualizados, sus planes, todo de eso se encarga también Protección Civil, el 112, es decir, todos los servicios adscritos a Gobernación, nada más que puedo tener palabras de agradecimiento y me gusta que la ciudadanía pues también sepa el trabajo que se está haciendo porque están al máximo rendimiento.
1: Trabajo maravilloso. Pues muchísimas gracias a todos por atendernos y darnos la última hora de este conato de incendio.
0: Gracias.
1: Pues Susana, esto es lo que ocurrió anoche, esta es la situación que viven nuestros montes y este es el día a día que está llevando a cabo pues todos los servicios que dependen de Gobernación, como nos comentaba su director general, pues bomberos, parque móvil, policía local y todos al 100% desde que sufrimos esa invasión los días 30 y 31 de julio.
2: Pues muchísimas gracias, Alicia, por esta nueva conexión. Nosotros continuamos pendientes también de conectar con Raúl Llamas, que se encuentra en estos instantes en la playa del Trampolín, donde el sindicato mayoritario de policía, Jupol, ha denunciado recientemente dos nuevas agresiones sexuales que en este caso se han producido en esa playa. Mientras tanto, seguimos aquí con nuestra tertulia. Quería aportar algo, Jesús Bollit, antes de conectar con Alicia.
3: Sí, yo vengo aquí como Jesús Bollit, pero aparte sabes que soy miembro del foro Ceuta sí. Siglo XXI. Y ayer mismo nos reunimos la Junta Directiva para ver qué es lo que íbamos a hacer. Lo que nos preocupa es que, como decía bien Alfonso, esto es el tsunami que volverá a su sitio. Pero hay que mirar qué es lo que tenemos que hacer a partir de ahora, porque seguimos con la misma inseguridad jurídica en la ciudad y la misma inseguridad de fronteras en la ciudad. Entonces hay que tomar ya decisiones. Nosotros vamos a apoyar en lo que podamos. Entonces lo que vamos a hacer, lo que hemos pensado es que el día o el 20 o el 23, que es cuando ellos en las redes de Marruecos han dicho que van a venir, no sé qué historia. Sí, están, primero dijeron el 20 y después el 23. Nosotros, si hay alguien que ya haya programado...
2: Hay elecciones en Marruecos.
3: Sí, hay elecciones el día 23, pero si alguien de aquí de la ciudad, alguna asociación o algún grupo, ha propuesto una marcha hasta la frontera, nosotros nos vamos a sumar, o si no es así, vamos a planificar una totalmente pacífica, porque es lo que tenemos que hacer, el plan pacífico, pero nosotros la que tenemos en la cabeza de programar es salir desde donde están ahora mismo los salazones, y no hasta la frontera para que de alguna manera vean que no nos vamos a rendir, que no vamos a echar culo atrás, que no vamos a tener miedo, es decir, que aquí estamos. Entonces, ellos van a seguir reivindicando esto de Ceuta y Melilla, pero esa es una primera el tema. Y después, lo segundo es que ya se está hablando de una manifestación en Madrid que nosotros nos vamos a sumar, creo que es el día 25 de octubre o el día 20 y tantos de octubre, y vamos a hacerlo así. Y aparte, vamos a poner a funcionar dentro de Internet o dentro de las páginas web, pues unas páginas donde vamos a intentar que las personas anónimas puedan poner denuncias de lo que está ocurriendo en la ciudad. Para que, de alguna forma, la administración local, es decir, hay cosas que se ven en el día a día que nosotros no podemos hacer y que ellos están haciéndolo a la luz del día. El mercadillo del trampolín, la pelarse en la calle, lavarse las manos y los pies en la fuente, si cualquier tipo de actividad que tú hagas en la calle, fuego, todo eso que nosotros tenemos prohibido, ellos lo hacen a la luz del día y sin ningún tipo de problema. Es decir, ¿por qué? Porque hay una falta de autoridad en la calle. Eso está claro. Entonces vamos a intentar hacer un caminito para que todo el mundo pueda hacer una denuncia de estos temas, ¿no? Para que sea nada más que poner...
2: De hecho, los vídeos que comparten los vecinos del trampolín, la verdad que son...
3: Son patéticos.
2: Bastante preocupantes.
3: Claro.
2: No nos queda más que mostrar nuestra empatía. Esos vecinos están pasándolo realmente mal.
3: Yo le tengo empatía a eso y sobre todo a la parte del Loma Colmenar y del Príncipe, que ahí están sufriendo una enormidad.
2: Sí, rápido, que nos vamos al trampolín.
4: Es muy rápida. Ten en cuenta que de las todas batallas que hay, porque hay varias, una ya no lo han ganado, que es la psicológica, porque mucha gente se dice, me voy a Ceuta. Sí. Esa no la están ganando, ¿vale? Las otras, como dice Bollí, habrá que ir a la frontera, pero también el ejército, que vean que también lo tenemos.
3: Exactamente.
2: Pues nos vamos en directo a la playa del Trampolín, un mensaje de ánimo, mucho ánimo a los vecinos de esta zona, también al resto de vecinos que están soportando unas situaciones...

0: pues preocupantes y difíciles con motivo de esta crisis desde hace ya más de un mes. Raúl Llamas, muy buenas de nuevo.
1: ¿Qué tal, Susana? Pues ahora nos encontramos, como decimos, en otro de los puntos calientes, quizás la estampa que demuestra más a las claras la invasión que ha sucedido.

0: ¿Qué tal, Imad? Buenos días.
1: Nada, buenos días.
0: Cuéntame tu historia. ¿Cuándo llegaste a Ceuta? ¿Cómo entraste? ¿Dónde estás ahora? Etcétera, etcétera. Cuéntame.
1: Aquí a Ceuta, a City. El primer día, 10 de julio.
0: 10 de julio, llegaste.
1: De julio, sí. Desde julio, de Castillejo, de Playa Rivera. 4 horas a nadar. El primer día, 10 de julio. Sí.
0: O sea, entraste nadando por el espigón.
1: Sí, nadar. Ahora 2 meses.
0: Hace, vale. ¿Y ahora estás en el City?
1: Sí. Está al interior del City.
0: ¿Y tu ilusión será pasar a la península y a Europa, supongo?
1: Sí. A Europa, a Madrid.
0: ¿Y qué opinas de esta invasión que ha sufrido Ceuta, de toda esta persona que hay aquí? What do you think about these people here in Ceuta?
1: Ah, sí, me habla de abogado, aspirar. No.
0: ¿A esperar para permanecer en España? ¿Tú estás en España?
1: Sí. Ahora da tarjeta o otro permiso de policía de Balearia de Algeciras. Algeciras atrás de otro sitio.
0: Vale, o sea, sí, que queréis tirar de Algeciras para arriba, vamos. ¿Tú has pedido asilo o has pedido documentos, has pedido algo?
1: Nada, pasar. Solo pasar.
0: ¿Tú solo quieres pasar?
1: No, asilo. Mía no asilo. Otro persona, asilo.
0: Muchas gracias, ¿eh?
1: Ay, gracias. Adiós.
0: Bueno, pues Susana, era el caso de Imad, un ciudadano argelino que nos ha querido atender. Simplemente mostrarte, contarte una curiosidad. Yo estuve aquí con el compañero Abdelkader el día que instalaron aquellas duchas y esos retretes portátiles. Era, pues, creo que era la primera, segunda semana de agosto. Los campamentos, las chozas estas improvisadas del tercer mundo que tenemos aquí se veían a lo lejos, pero ya no se ven a lo lejos, ya están aquí y, como te he dicho, nos rodean, llegan hasta Calamo Carro. O sea que esto es una ciudad dentro de la ciudad. Ciudad, por no llamarlo de otra manera, con puestos ambulantes, el célebre puesto de hamburguesas que todos conocemos, etcétera, etcétera. Pues es una zona que los vecinos denuncian que las administraciones han abandonado, y de hecho es cierto, porque esto ya no hay quien lo ataje. Y bueno, pues no se sabe cuál podría ser la solución de estas. Ya no son cientos de personas, son miles de personas las que están aquí sin edie, pues esperando. Pues ya nos ha comentado este ciudadano argelino que él ya está en el CETI, él ya ha conseguido, digamos, lo que quería, pero aquí muchos, la mayoría son marroquíes adultos, que se supone que serán expulsados, pero ya conocemos los pocos expedientes que se están haciendo de devolución diariamente, ya conocemos la lentitud del proceso, ya conocemos la normativa garantista de este país, y por lo tanto sabemos que esto va para largo. Por lo tanto, Susana, la estampa, como decimos, de la invasión sufrida por Ceuta.
2: Y de hecho los vecinos, Raúl, denuncian que esos asentamientos están proliferando conforme van pasando los días, y cada día son decenas de asentamientos más, de chozas más, las que aparecen en esa zona. Muchísimas gracias. Nos pide paso de nuevo Alicia Urbano, nueva concentración de los funcionarios de la ciudad que han trasladado sus concentraciones en minutos de silencio diarios a la Puerta Noble del Palacio de la Asamblea para seguir mostrando su apoyo, su solidaridad a Ceuta por esta situación que estamos viviendo, insistimos, ya durante 41 días y todavía vemos muy lejos el alcanzar la ansiada normalidad. Parece que hay algún problema de conexión. Seguimos hoy. Hoy están los astros un poco desalineados. Alfonso,
3: dime.
2: ¿Qué decías? En ese asentamiento o macroasentamiento de la Playa del Trampolín, decías, es que ahora mismo ya hay mujeres, ya hay niños.
3: De todo. O sea, yo, la gente que vive en la colina, bueno, y de las imágenes que te da la televisión y de las que se puede observar, hay de todo. Pero lo que yo antes me quería referir, o sea, cuando se limpia, entre comillas, trampolín, en el sentido de quitar la gente que había allí, de darle una nueva reubicación, a las pocas horas ya había gente, y a los 2 días ya había más de lo que se quitó. ¿De dónde han salido? Evidentemente no ha habido una nueva entrada, pero había gente escondida en viviendas, gente en monte. O sea, que un gobierno, después de 41 días, como tú dices, aún no sepamos cuál ha sido la situación real de entradas, de salidas. O sea, porque te pones a contar y te dicen, no, bueno, vamos a reconocer que han entrado 80.000. ¿80.000? Entrado 100.000 mínimo. Si se han ido 72.000. más decís que después voluntariamente se han ido casi 5.000, más 200.
2: ¿Quién cuenta los que se han ido?
3: Claro, bueno, supuestamente.

0: lo mismo que los que entran. Eso, pero eso es más fácil. Es más fácil. Eso es más fácil porque pasan por un control. Lo pueden más o menos y tener en cuenta que hoy por hoy, según las fuentes, dicen que la media está entre 80 o 100 diarios, porque hay gente que se cansa y se va. Entonces, ¿cuánta gente hay realmente? Es que no lo sabe. Es que el gobierno, yo entiendo que tenga que agruparlos en lugares para poder filiarlos, ¿no? Pero, como tú bien dices, no a los 41 días. Eso al primer día o al quinto día. Claro. O sea, ahora lo que ha hecho es diseminarlos, que se junten, y será un auténtico problema cuando empiecen las funciones administrativas a dar sus resoluciones correspondientes. Mm. Será un problema y un problema real.
1: Ahora me cuentas ese aspecto que me interesa muchísimo. Nos vamos ya así en directo, Plaza de las Palacio de la Asamblea, Plaza de África, Puerta Noble del Palacio Autonómico. Alicia Urbano, muy buenas. De nuevo, nueva concentración por parte de los funcionarios de la ciudad autónoma. No hay manera, no hay manera. Cosas del directo, 12 y 11, continuamos. Me interesa mucho eso. Alfonso, bueno, a partir de ahora, ¿qué?
0: Según la norma, nueva normativa europea que se aplica, habrá primero un procedimiento administrativo, ¿no?, donde se procederá bien a realizarle una comunicación de expulsión, ¿vale?, la cual tiene derecho a recurrir. Creo que es un plazo de 3 semanas para poder terminar o darle forma a esa fase administrativa. ¿Pero qué pasa cuando finalice? Pues bueno, tenemos nuestros abogados que pagamos nosotros, pero bueno, que le dirán, no, ahora recurre al asilo. Y empieza un nuevo plazo. Entonces, espere, lo que hace falta es un mecanismo muchísimo más rápido. O sea, si han traído 20 líneas o 30 líneas o 15 líneas para poder ir mecanizando, lo que hace falta es que haya 100. Si han traído 50 funcionarios, lo que hace falta es que traigan 500. Otro problema, decía un policía, un compañero, que el problema es dónde lo alojaban. O sea,
2: en un barco.
0: En un barco. O sea, ya conocemos la experiencia, ¿no? En Cataluña, ¿no? Vale. O sea, en Cataluña hubo una sublevación. Aquí ha habido una invasión. ¿Qué pasa? Que los perfiles son distintos porque aquella gente le dan, tienen escaños para poder. Nosotros tenemos más que uno, evidentemente.
2: Claro.
0: Si tuviéramos cuatro, otro gallo cantaría. Claro. Pero es cierto que todo se va muy lento y la gente se desespera. Porque mientras se desarrolla, ¿qué ocurre? ¿Qué pasa? ¿Dónde van a estar? ¿Qué pasa si vienen los temporales? ¿Dónde van a ir? Es un problema. Y después lo que estábamos hablando, las resoluciones, cuando se vayan dando las resoluciones de expulsión, ¿qué va a pasar? Tienen 3 días para abandonar, o sea, los días que tienen para abandonar, se la tienen que comunicar. Búscalos, localízalos, vete por las buenas o si no te tengo que acompañar a la frontera. O sea, es un auténtico problema, es que todo hay que saberlo. Pero que aquí se ha cumplido, también te lo digo. Que esto el gobierno lo sabía, delegación de gobierno tenía información, te lo puedo yo asegurar porque sé cómo funciona la Guardia Civil. Yo no sé con policía, me imagino que es lo mismo, pero la Guardia Civil sé cómo funciona. Y tanto delegación como Estado Mayor tenían que tener constancia, te digo sí o sí. ¿Por qué no se actuó antes? ¿Por qué se tardó? Como dijo el presidente, no, es que estuvieron 10 horas inactivos. Yo recuerdo en 2021 que veía a la gendarmería y la veía en la playa y la gente pasando. O sea, ahora ha sido igual. O sea, no me muevo, pasar. Y el presidente reconoce que han estado 10 horas inactivos y que el ejército se ha activado a las 12 horas. La otra vez se activaron tan rápido y esa parte que tú decías de que en lugar de entrar por el mar entraban por, digamos, por la zona, pues a lo mejor se hubiera podido reconducir, claro, si hubiera habido una actuación rápida y acelerada. Claro. O sea, vamos a presuponer que no pensaban que venían tantos, pero yo te puedo asegurar que desde las partes altas nuestras y de vigilancia, tú empezabas a ver desde por la mañana los grupos enormes viniendo hacia Ceuta, eso lo veías a 2 kilómetros. Activa ya lo que tengas que activar, no esperes 12 horas para activar. O sea, cuando ya ha entrado las 100.000 personas activas del ejército, ¿ahora?
3: Pero hay una cosa peor.
0: Es triste.
3: Hay una cosa peor y es que, conforme nosotros estamos aquí dándole vueltas a todo esto, Marruecos no para, Marruecos no se está quieto. No. Marruecos sigue reaccionando a cualquier cosa que prevea, sigue reaccionando. ¿Dónde está el sistema acción-reacción? Es muy simple. El Tribunal Supremo nos dice que no podemos expulsar a nadie en caliente cuando vienen por el agua. Bien, ponemos la barrera esa, que el primer levante que venga, de ahí no va a quedar ni las fotos.
2: Se la lleva sin levante. Pero bueno.
3: ¿Qué hace Marruecos automáticamente? en la puerta por donde se expulsa en

0: caliente a los inmigrantes ilegales, pone una puerta que está en zona internacional, soldada a nuestra puerta. ¿Para qué pone esa puerta? Como ya tenemos que ya podemos expulsar el caliente, pues yo pongo una puerta para que no se puedan... Esa es la lealtad, el buen vecino y todo el apoyo. Porque el día 15, todo ese anuncio de que iba a venir una nueva oleada y demás, fue una pura operación de marketing.
1: De marketing, exactamente.
0: Ahí movieron a los subsaharianos, movieron, hicieron un despliegue para que se viera bien y se fotografiara. Y, por supuesto, no, prácticamente por otro ninguno. Claro. Porque era una operación de marketing, de blanqueo del gobierno de Marruecos. Y todo esto nos lleva siempre al mismo sitio. ¿Qué tiene Marruecos para tener atenazado al gobierno español?
2: Nos lleva ahora, el directo nos lleva a Bruselas. Ahí está Paola Castaño para, bueno, darnos ya, hacer ya el balance completo de estos dos días de visita al Parlamento Europeo, de varios encuentros con representantes de instituciones europeas. Paola Castaño, muy buenas de nuevo. Cuéntanos, novedades.
3: Muy buenas, Susana. Pues las últimas novedades, como ya adelantábamos esta mañana, es que hoy tenía esta reunión aquí en el Comité Europeo de Regiones. A su llegada a estas instalaciones en las que nos encontramos nosotros, era recibido por el secretario precisamente de este Comité de Regiones, y desde ahí, desde su entrada, ha mantenido varias reuniones. La primera de ellas ha sido con el gabinete del vicepresidente primero de este comité, Juanma Moreno. Con ellos ha estado reunido durante un buen rato y después también ha estado reunido con el secretario, con el presidente del grupo del Partido Popular Europeo dentro de este comité. Como sabéis, estas reuniones que se están dando con miembros, con gabinetes del Comité Europeo de Regiones, son reuniones todavía en las que Ceuta, el presidente de la ciudad, lo hace todavía como invitado y no todavía como miembro efectivo de este comité. Como sabéis, fue la presidenta de la Federación de Municipios y Regiones, Ayuntamientos, en la que cedió su puesto a Ceuta, al presidente de la ciudad. Pero hasta que se haga efectiva esa cesión y pueda realmente Ceuta, el presidente de la ciudad, contar con ese asiento de manera formal y ser parte efectiva del Comité de Regiones, conlleva un procedimiento de aprobación que está en proceso, que va a continuar y se hará efectivo lo antes posible. Pero mientras tanto, como decíamos, estas reuniones de hoy se han hecho pues con ese papel de invitado. En las reuniones además han podido hablar de cómo va a ser este procedimiento, y también lo que podemos contaros como algo que extraemos de estas reuniones es que han confirmado al presidente de la ciudad que, independientemente de que se haga efectivo ese sitio para Ceuta en el Comité Europeo de Regiones, la próxima sesión que celebran ellos, que será en octubre, él podrá asistir como invitado. Será el próximo 13 de octubre y ese día, como decíamos, el presidente de Ceuta, si todavía no se ha terminado ese procedimiento que le dé ese hueco efectivo dentro del comité, va a poder asistir como invitado, como decíamos, eso sí que lo han confirmado hoy, así que podrá estar en ese comité en tanto que mientras se continúa ese procedimiento para que tenga efectivamente ese sitio dentro de este órgano consultivo que cuenta dentro de la institución europea. Y por lo demás, con ello ya termina la visita, como decíamos, Susana, es el último paso. Después de esas reuniones ya damos por finalizada la agenda del presidente de la ciudad aquí en Bruselas, una agenda que os hemos ido relatando desde el lunes por la noche y que ha mantenido, como comentábamos antes, una agenda muy intensa pero como constructiva, como él mismo señalaba, el presidente de la ciudad. Reuniones con la presidenta del Parlamento, con comisarios europeos, con eurodiputados, hoy con comité de regiones, en definitiva, dar altavoz a Ceuta dentro de las diferentes instituciones europeas en Bruselas, una labor que ha supuesto dos jornadas, como decíamos, muy intensas, que ya ha terminado, ya todo trasladado, la situación de Ceuta, esos puntos en común que hemos relatado en otras conferencias, y finalizando ya con esa invitación a la próxima sesión del Comité de Regiones, que tendrá lugar el 13 de octubre.
2: Pues muchísimas gracias, Paola, por esta completísima y gran cobertura de estos dos días de trabajo, de reuniones en Bruselas, en las que el presidente de la ciudad ha dado cuenta, ha mostrado, ha expuesto la situación que está viviendo Ceuta y también las necesidades de contar con el apoyo de las instituciones europeas. Gran trabajo, felicidades.

0: y buen viaje de vuelta.
1: Gracias.
0: Paola Castaña del Cadera-Med, los responsables y los encargados de contarnos cada paso, cada reunión y cada movimiento de la expedición de Ceuta, encabezada por el presidente de la CEA, Juan Vivas, en Bruselas. Quería preguntaros, ¿cómo creéis que está afectando esto a la economía, a las empresas y sobre todo al pequeño comercio? En unos instantes vamos a conectar con el Parador de la Muralla. Allí se va a celebrar un encuentro con empresarios. Vienen los principales responsables de la COE con su presidente Antonio Garamendi a la cabeza, pero queremos también conocer cómo está afectando al pequeño comercio, al comercio de barrio. ¿Cómo creéis que está afectando?
2: Yo creo que, mira, el objetivo que tenía principal el Reino de Marruecos era romper, darle un golpe, como le da un golpe a un conejo en esto y le darlo seco. Eso es lo que ha ocurrido, porque eso ha afectado económicamente, psicológicamente, como decía Alfonso, y jurídicamente a nosotros. Es decir, ahora mismo la ciudad, y es lo que yo estoy luchando, porque yo no quiero que se dé la imagen de una ciudad triste, se tiene que dar una imagen de una ciudad indignada, porque la tristeza no nos lleva a ningún lado. Y ha roto, ¿qué pasa? Que todos los comercios están jodidos, que han dejado de vender, en parte, hay algunos, por ejemplo, el tema de alimentación. Está vendiendo todo lo del mundo porque es normal, porque la gente tiene que comer y además han entrado y están consumiendo 20.000 personas más y eso se ha mantenido, pero todo el resto de comercio, el pequeño, el mediano y el chico de cualquier actividad lo ha roto por la mitad. La hostelería lo ha roto por la mitad, los comercios pequeños lo ha roto por la mitad, el tema de las compras lo ha roto por la mitad. Es decir, que el objetivo que tenía de hacernos daño lo ha conseguido al 100%. Ahora hay que empezar a andar de nuevo. Y tenemos que tener la suficiente orgullo y fuerza para seguir andando. Es decir, el problema de la ciudad, siempre he dicho que nosotros perderemos la ciudad cuando económicamente no funcione. Y ahí ha ido el tiro del reino. No es solamente el miedo, sino es el tema económico. Hay mucha gente, hay más de un tercio de que he escuchado, no sé si era verdad o mentira, un tercio de ceutíes que han... Están pensando en, y de hecho ya hay ventas de casas y viviendas en alquiler, de irse a la península a vivir. ¿Por qué? Pues porque temen, y hay muchos ceutíes que tienen casa fuera en la península y se van a ir allí por tranquilidad. El que pueda, el que no pueda no tiene para ello quedarse, claro. Pero eso es lo que tenemos que evitar. Tenemos que dar la sensación de que somos un pueblo que está unido, que estamos acostumbrados a estas historias, porque yo desde que era pequeñito, ya tengo 71 años, lo he estado escuchando. Y tenemos que aprender a rehacernos y a seguir para adelante. Y a que estas personas se den cuenta de que aquí no va a ser fácil que ellos sigan con sus pretensiones. Porque, aparte, es que no tienen ninguna razón en lo que están diciendo. Y lo que no podemos hacer es volvernos violentos, porque entonces perderemos toda la razón que tenemos, que la tenemos toda. Entonces, yo creo que hay que tener fuerza y, sobre todo, esperanza y ganas de seguir luchando hasta que lleguemos al final, ¿no?
0: Pues si os parece, nos vamos con María José Guerrero, que está en uno de estos negocios, pequeños comercio de barrio, en este caso, en las inmediaciones del Hospital Militar. María José Guerrero, cuéntanos, ¿dónde estás? ¿Con quién estás? Muy buenos días.
3: Susana, hoy queremos darle voz a algunos de los comercios de la ciudad. Concretamente nos hemos venido a la zona del Hospital Militar, al Obrador García. Vamos a hablar con su propietaria, con África, bueno, pues que vive desde hace aproximadamente 42 días una situación cuanto menos incómoda. África, muy buenas tardes.
4: Buenas tardes.
3: Bueno, pues cuéntame un poquito por qué, porque aquí lleváis ubicado alrededor de 30 años.
4: Sí, muchos años, sí, sí. Y bueno, pues nada, el tema de que tenemos hoy en día con la invasión, pues se nos hace bastante incómodo. Creo que esa es la palabra, puesto que se me ponen aquí los muchachos y me hacen corillo y a los clientes, bueno, pues no es agradable de entrar en un pasillo. Con que aquí de vez en cuando pues salgo, lo vayan para la derecha, vayan para la izquierda, pero lo tengo que despejar. Entonces esa es mi situación del día a día.
3: Es una situación incómoda, como bien defines, África, porque bueno, hay clientes que no quieren venir, clientes de toda la vida que

0: Les parece, bueno, pues cuanto menos incómodo, peligroso, cada uno lo califica como quiere o como puede, el acceder al obrador. Otros que vienen sin problema. Claro, el problema está que hay clientes de toda la vida que no vienen, otros que sí, o algunos que les dan comida, otros que no, y todo eso lo sufrís de alguna manera, entrecomillada, vosotros, tanto tú como propietaria como tus dependientes.
1: Pues sí, porque este barrio es de, sobre todo, mayores, y los mayores, pues, ellos tienen miedo. Bueno, mayores y jóvenes, pero bueno, sobre todo los mayores, pues, tienen miedo, no andan bien, la puerta, como te digo, la incomodidad, que tiene que estar esquivándolo, y bueno, y dejan de venir. Y como ya te digo, la gente, pues, tiene respeto. Bien dicho que ellos aquí a mí no me han intentado de robar nunca, ellos han guardado su cola como cualquier otro, pero la cantidad de personas no es normal. Nosotros estamos muy acostumbrados a vivir y a estar, porque son uno más para nosotros.
0: Quiero comentarle a mi compañera Susana que nosotros, cuando veníamos antes de hacer este enlace con vosotros, bueno, pues estaba toda la pared, que además no nos has dejado grabar, porque has dicho, no quiero que salgan, no quiero que se vea, quiero contároslo, pero no que se vea. Tú sales de tu establecimiento, les dices, por favor, apartaros, quitaros un poco, y ese instante se van, se apartan, y luego vuelven, porque claro, aquí, pues alguno de tus clientes, sí, pues les dan una barra de pan, les compras algo de comer, sí. Entonces es como una situación casi como con el corazón partido. ¿Qué hacemos en una situación así? ¿Qué hace África como propietaria en una situación así?
1: Bueno, pues como te digo, es difícil porque, a ver, que te das pena, que son humanos, te dan pena. Hay que, bueno, que se le da, como bien estás diciendo, el cliente, por eso llegan a la puerta, porque ellos vienen buscando. Entonces la situación es muy complicada, muy difícil.
0: África, casi 30 años aquí al pie del cañón, ¿es la peor situación que ha vivido desde el Obrador García?
1: Totalmente, sí, mucho. La situación es muy complicada.
0: Pues
1: sí.
0: África, muchísimas gracias por atendernos y bueno, pues que todo siga como hasta ahora, que por lo menos, bueno, pues el respeto, ¿verdad? Y sí, la convivencia se está viviendo casi a día con la situación difícil que viven aquí en el Obrador García, Susana, pues frente al Hospital Militar.
2: Muchísimas gracias, María José. Nosotros continuamos, se quedan unos 3 minutos para que llegue a las 12:30 del mediodía de este miércoles 9 de septiembre. A las 12:30 está prevista, como decimos, comparecencia del presidente de la COE, Antonio Garamendi, y la presidenta de la Confederación de Empresarios de Ceuta, Arancha Campos. Así que tenemos unos últimos minutos para, a modo de conclusiones, despedir esta mesa. ¿Tú me querías hacer algún inciso sobre Schengen?
3: Sí, es curioso que nuestro ministro diga que esto no va a afectar a Schengen. Vamos a ver, ¿cuántos hay que van a conseguir asilo? Sí, no lo tienen contado, pero vamos, todos los que tienen derecho, porque vienen de países en situaciones de guerra, conflictivos y tal, todos van a conseguir su asilo, ¿no? Además, ya lo ven por la calle con la tarjeta. Los magrebíes que se consigan también. Al final, a Europa le va a meter 4.000, 5.000, más los que se escapan, algo más legal. Y eso es, al final, no afecta a Schengen, de verdad. O sea, todo esto no afecta a Schengen. ¿Dónde está Frontex? ¿Por qué tanto miedo a poner Frontex? O sea, Frontex viene con el perrito para la operación Paso del Estrecho. ¿Pero no te vienen a cubrir una frontera? ¿Por qué? Porque se vaya a molestar a Marruecos, pero esto, bueno, que ya está bien de tanto molestia.
4: Porque dejaría en evidencia al gobierno español, claro, que va a Europa a decir,
3: pero es que...
4: Marruecos está portando perfectamente, y si hubiera... Pero tú me has escuchado aquí defender Frontex en la frontera. Claro. Y yo ponía el ejemplo. Cuando le peguen una pedrada en la cabeza a un guardia civil, que le peguen también a un policía alemán que haya hablado.
3: ¿Qué pasa?
4: Porque así... Los alemanes sabrán lo que está pasando.
3: Creo
4: en la
3: que
4: frontera.
3: Esta mañana a las 11.
4: Eso es lo que no quiere el gobierno.
3: A las 11 se acaban los documentos clasificados. Sí, o sea, no. Que será los que le interesa a él.
5: ¿40 documentos?
3: Sí, yo espero que tanto CNI como Guardia Civil como policía, pues igual.
6: Filtran los documentos.
3: No lo sé, claro. Pero igual sacan también lo que hay. Y si no, lo que te decía, no me llames al general, hombre, llámame a la gente que está realmente trabajando y que está a pie de campo. Que te van a decir los informes que han dado, las comunicaciones que han dado. Y en Ceuta te digo que se trabaja muy bien, porque me he pegado

0: muchos años trabajando con ellos y trabajan perfecto y sabían lo que había y lo comunicaban inmediatamente. Y ya te estoy diciendo que desde 2025 ya se estaba diciendo lo que podía suceder, que nadie mueve nada hasta que no sucede una catástrofe, pero que lo sabían y cada momento reuniones en esa delegación, venga ya. O sea, me van a decir a mí de que no se han reunido. Lo que pasa es que llámalos a sede parlamentaria o a sede judicial, a los que estaban de responsables de las fuerzas y cuerpos de seguridad del Estado y del Ejército. A ver qué cuentan, que a lo mejor se asustan.
1: Seguramente.
2: ¿Por qué?
0: Porque han contado más cosas de las que debía y porque se ha informado, Susana. ¿De verdad tú piensas que somos tan torpes?
2: No, yo no he dicho nada.
0: Yo estoy convencido de eso. O sea, un informe que hace UC3 en Madrid no es lo mismo que un informe que se hace a pie de cama.
2: ¿Qué dice ese informe, Alfonso? Vamos al grano.
0: Ese informe al final lo que te viene a decir que, bueno, que no recibieron información sobre este volumen. Vamos
2: no,
0: a ver
2: no,
0: si
2: me
0: quieres
2: refiero,
0: te contabiliza.
2: Me refiero al informe de
0: yo
2: aquí.
0: El informe no lo he tenido acceso a él, Susana. Y aunque tuviera, no, te doy mi palabra de honor, que se me ocurriría preguntarlo. O sea, solamente por profesionalidad, por 20.000 factores distintos, ni se me ocurriría preguntarlo. Pero estoy convencido. Y te lo puedo asegurar porque es que yo he trabajado en eso. Que el informe que tendría la Guardia Civil de Ceuta no es el que se lanza. Seguro, seguro. Eso de que no saben nada, que no tienen, que solamente el tema de los ahogados y que le dieran la afiliación de los que habían rescatado, de verdad.
1: Eso es una mentira.
0: Eso. No, mi gente trabaja muy bien, oye.
1: No digo que.
0: Muy bien. Ahora, claro, igual no interesa llamarlos.
1: Pero Alfonso,
0: que una. Porque no te van a dejar fuera de juego a más de uno.
1: Me refiero que es una mentira más del gobierno de las que ha dicho, de las miles.
0: Pero sí, mira, oye. Y eso seguro que pasó así, porque yo he estado en otras, y no tan grandes, más pequeñas, pero tú desde el coste, desde las cámaras, eres capaz de ver cerca de 2 kilómetros lo que tenías. ¿Vale? Y avisas. De verdad que esto no se sabía.
2: El otro día hemos visto la manifestación. Se habla de 20, 24.000, 25.000. Yo creo que son bastante mal personas. No se veía ni el inicio ni el final. De la masa de gente que ha habido que desdoblar la manifestación, valga la redundancia, por el desdoblamiento de las palmeras. Y estamos hablando de un tercio de lo que realmente entró. No, nadie vio nada.
3: Pero
0: eso
3: es que es ridículo.
0: Es absurdo. Vamos a ver, ya te digo, yo ya no estoy en activo, pero yo conozco las fuentes de información, o sea, la forma de trabajar de información de la Guardia Civil. Y conozco cómo trabaja. O sea, es que a los 3 minutos o está dándole un WhatsApp, o hoy en día todo se manda por sistemas informatizados, por Hazer, cada uno tiene su sistema, ¿no? Eso queda constancia. ¿De verdad? A ver si los van a llamar. Y va a resultar que los documentos que descalifica nuestro gobierno se han quedado cortitos.
1: Alfonso, nadie duda de eso. Nadie. Yo te puedo asegurar a ti que nadie va a dudar de eso. Todo el mundo duda de la versión del gobierno. Ya está.
0: No, pero es que...
1: Y claro, el gobierno puede decir lo que quiera.
0: Yo salto porque conozco, porque a mí que me digan que el informe de la Guardia Civil es muy pobre y que no se moja y que no habla de Marruecos, yo estoy convencido, y que lo hace UC3 en Madrid... Pero UC3 en Madrid,
1: eso,
0: ¿tú qué has pisado aquí, muchacho?
1: El que te diga eso es
0: ¿tú
1: una
0: qué
1: opinión,
0: sabes lo que es esto?
1: Alfonso, el que te diga eso es una opinión interesada.
0: Pues claro, y resulta que como ya había lanzado la policía el suyo, pues bueno, sueltan por ahí que dice, no vais a hacer lo mismo, que me dejáis. Yo, mira, mi directora está aquí, con el circo de hoy. Habría que preguntarle.
2: ¿La directora de qué?
0: La directora general de la Guardia Civil. No sé si ha venido con el dado, pero vamos, ella está. Ha venido no sé a qué, como siempre. O sea, porque vienen a qué. ¿A qué viene ahora? ¿A qué? A darle apoyo a los componentes del cuerpo, como siempre. O sea, a darnos más trabajo. O sea, a quitar gente de su trabajo para que le hagan el paseillo. Pero no sé si hoy va a dar algún tipo de entrevista. Sería muy curioso. Y sería preguntarle qué información tiene realmente las comandancias sobre lo acaecido. Ella como directora... Mira, esto va tanto a delegación como a Estado Mayor. Te lo puedo asegurar. Y sería cuestión de preguntarle a la directora qué información recibieron. Se me lleva un susto porque como ya te digo, como llamen algunos a sede parlamentaria o a sede judicial, ya veremos si no hay más sorpresas. Claro. Pero bueno.
3: Si la juez Tardón empieza a
0: tirar
3: informes de la base,
0: personalizados de
3: la base hacia arriba,
0: no de arriba.
3: Aquí alguno puede terminar en un problema judicial importante.
0: Más arriba cubre y más después de la policía, ¿no? El de la policía. Es que y ya de miedo.
3: Claro.
2: Pues estaremos pendientes de esa visita de la directora general de la Guardia Civil, a ver si viene también con el DAO, y de posibles, a lo mejor, entrevistas.
0: Pero ten cuidado, si te entrevista igual baja la lista, lo saben, ¿no?
2: Alfonso Cruzado, muchísimas gracias. Ha sido un placer. Seguiremos contando contigo en las tertulias. Jesús Bollit, ha sido un placer. Muchísimas gracias también por colaborar un día más con nosotros y con esta mesa. No sé si quieres aportar algo brevemente, a modo de conclusión.
1: Decirte que, bueno, que nosotros vamos a seguir como foro trabajando y que daremos una rueda de prensa para explicarlo todo.
2: Y Agustín Fernández, muchísimas gracias. También un placer volver a contar con
3: ti.
2: Rápido, que tenemos
3: rueda de prensa. No entrar en provocaciones, no caer en esa tentación, morderte la lengua o los puños en alguna ocasión, porque ahí volvemos a hacer el juego a Marruecos.
2: Nos tenemos que ir. Agustín, muchísimas gracias a ti también. Rueda de prensa, Palacio Hotel Parador La Muralla. Interviene Antonio Garamendi, presidente de la COE.
4: En esta ciudad prácticamente han venido todos los vicepresidentes. No es fácil llegar aquí. Está el helicóptero. Prácticamente están todos los presidentes territoriales y los grandes sectores. Y yo creo que era muy importante, no como un gesto simbólico, sino como una realidad y un apoyo expreso a nuestros conciudadanos de Ceuta. Yo creo que esto habría que calificarlo de tres maneras. Lo he dicho públicamente, lo hemos comunicado también a través de lo que han sido, vamos a decirlo, un comunicado que hicimos, dos comunicados. Yo creo que lo primero que tengo que decir, y es la opinión, en este caso del mundo de la empresa española, de los grandes, de los medianos, de los pequeños empresarios de España, que me acompañan, por cierto, me acompaña, por supuesto, la presidenta de FECE, los empresarios CIUTIS, me acompaña la presidenta de CEPYME, me acompaña el presidente de los autónomos españoles y me acompaña el presidente de los empresarios de Melilla, porque es verdad que aunque el problema está en Ceuta, donde tenemos que centrar en estos momentos todo el espacio es en lo que está pasando en nuestros compatriotas ceutís, no es menor que Melilla está ahí y que lógicamente pues puede sufrir en lo mismo que pudiera pasar o que pudiera pasar en Ceuta, y por tanto creo que es importante también que nos acompañara. Digo que nosotros tenemos tres conclusiones clarísimas. La primera, esto es un problema de soberanía nacional, y creemos y lo decimos abiertamente que esto no puede volver a pasar. Es decir, esto ya se tendrá que decidir quién lo ha hecho bien, quién lo ha hecho mal, pero lo que está claro, y nosotros lo que tenemos claro, es que en el mundo de la empresa pasan esas cosas, no puede volver a pasar. Esto es un atentado contra la soberanía. Por supuesto hay un tema migratorio, pero el tema migratorio son otros. Esto es evidente que cuando entran en tu ciudad los mismos habitantes que los que habitan en tu ciudad, pues no es exactamente, no me van a convencer de lo contrario. Yo lo digo, si en mi tierra, en mi ciudad entran 1.300.000 personas, que son los que vivimos en el Gran Bilbao, pues yo creo que es una realidad, y que cualquiera que esté oyendo o viéndome, que piense que en su ciudad entra la misma gente que vive en su ciudad. Yo creo que eso es determinante para entender cuál es el problema de esta ciudad autónoma. Decir que a la mañana, además, gracias a Arantxa, los empresarios CIUTIS, que luego ahora vamos a hacer una reunión con ellos, hemos visitado la ciudad, vinimos ayer, pero hemos estado viendo todos los puntos calientes, y hay que vivirlo y hay que verlo para darse cuenta realmente de la situación que están pasando nuestros compañeros, pero en este caso todos los ciudadanos de Ceuta. Y lo digo porque el primer punto es un tema de soberanía. El segundo punto, para nosotros fundamental, es la Constitución española dice que todos los ciudadanos españoles tenemos los mismos derechos ante la ley, pero los mismos derechos vivamos donde vivamos. Yo creo que también lo dice, por tanto, nosotros reclamamos ese derecho a vivir, ese derecho a trabajar, ese derecho a que los niños vayan al colegio, a que las familias se sientan seguras, que es algo que en estos momentos no ocurre. Y por último, evidentemente, desde el ámbito empresarial, pues sí estamos preocupados por la situación que están pasando, en este caso, nuestros compañeros de los negocios, de las empresas, que en el caso de Ceuta, creo que bien sabéis, pues en general son pequeñas empresas, es el área de comercio, etcétera. Yo creo que es otro dato que es importante. Y en este sentido, También hemos estado en contacto, lógicamente, con el gobierno, estrechamente en colaboración con Arantxa, con los empresarios.

0: De FECE para estas medidas. Yo soy vicepresidente de los empresarios europeos, estamos en contacto con Business Europe, con todo, desde el primer momento, con todas lo que eran las medidas que tenían que tomar. Estamos en contacto con la Comisión, con los comisarios, porque lógicamente este no es solo un problema de España, es un problema también de Europa, y nosotros queremos que Europa así lo entienda. Yo creo que es otro dato importante. Evidentemente, en el ámbito de las medidas económicas, que lógicamente Arantxa yo creo comentará mejor, es evidente que, bueno, está bien. Hay una reclamación que siempre ha sido importante desde el punto de vista de lo que es el tema de la seguridad social, que pasa del 50% al 75% en la deducción o en el tema de lo que son el impuesto a sociedades, del 50% al 60% de deducción. Son temas que están bien, pero ¿qué nos dicen los empresarios de esta ciudad? Lo que nos dicen es que lo que quieren es vivir como vivían antes. O sea, lo que dicen es que quieren volver a la normalidad. Porque si no hay confianza, que es cuando hay seguridad, cuando tienes la libertad de empresa, porque uno de los elementos también fundamentales que lo marca la Constitución es la libertad de empresa, y hoy he visto espacios donde no hay libertad de empresa. No es normal que el ejército tenga que estar delante de los supermercados para controlarlos. No es normal que en algunos de los polígonos donde estaba ahí en la frontera, pues veamos que empresarios tengan que contratar. Bueno, lo primero es un agradecimiento muy especial a las fuerzas y cuerpos de seguridad del Estado. Yo creo que hay que agradecerles, y yo espero que se les trate de maravilla, pues se lo merecen, porque las condiciones en las que están no son las mejores. Yo creo que hay que agradecer también al ejército en la parte que toca, pero aparte del ejército y lo que es la Guardia Civil, la Policía Nacional, lo que es una realidad es que también empresas tienen que contratar a seguridad privada, porque incluso con todas las medidas de seguridad máximas, pues todavía hay que meter medidas adicionales. Yo creo que este es básicamente el mensaje que trasladamos. Esto no es una visita de cortesía, esto no es una visita tal, esto es algo que vamos a seguir trabajando, y es un llamamiento en este caso a toda España, porque Ceuta y Melilla, en este caso, Ceuta en estos momentos, es España, es Europa, la gente lo tiene que entender así, y yo creo que tiene que tener claro, insisto, que esto es una obligación del Estado, es una obligación del Gobierno, la defensa a ultranza de esto que estamos diciendo, y que no sea un tema literal, que no sea solo un tema de voz, sino un tema de realidad. Y por eso hoy los empresarios españoles hemos querido venir aquí a decir que aquí estamos para todo lo que se nos necesite. Le voy a dar la palabra a Arantxa. Arantxa.
1: Bueno, yo en principio la idea que queremos transmitir desde la Confederación de Empresarios de Ceuta es que necesitamos una solución inmediata, necesitamos una solución ya, y sobre todo necesitamos un plan hasta que esto se solucione. Las ayudas que hemos recibido del Ministerio de Economía están muy bien para el día después, en el que nosotros terminemos y empecemos a tener una situación normal. Mientras nos levantemos todos los días y sigamos en la catástrofe continua, en la situación en la que la gente no quiera salir a la calle, no quiera vivir como vivía antes, hasta que no lleguemos mientras estemos en esa situación, las ayudas son total y absolutamente insuficientes. Está muy bien que nos hayan bajado la bonificación, bueno, que nos hayan subido la bonificación de la seguridad social a un 75%, es un hecho histórico, porque llevamos pidiéndolo durante muchísimo tiempo, la subida de la bonificación de la seguridad social. Está muy bien que nos que sigan siguiendo nuestro requisito de subir también el impuesto de sociedades, la bonificación del impuesto de sociedades a un 60%, que también llevábamos reclamando durante un tiempo. Está muy bien que a las empresas se les ayude desde el primer día, bueno, desde el primer día, desde el mes y pico, pero bueno, que se les ayude con una inyección de liquidez como ayuda directa, pero el problema es que la catástrofe sigue. No tenemos un plan ni una solución inmediata para volver a nuestra normalidad, para volver a ser lo que éramos antes, que es lo que el empresariado principalmente necesita.
2: Muchas gracias. Medio, si puede.
3: Sí, Victoria Calero, de Telecinco y Noticias 4, informativo. Le quería hacer una pregunta, señora Garamendi, sobre

0: el ministro del Interior en torno a la seguridad subjetiva, hablando de seguridad subjetiva aquí en Ceuta, ese clima que hay de tensión entre los empresarios, no sé si les ha llevado a hacer un balance de las pérdidas que puedan estar teniendo los empresarios aquí.
1: Perdona. Como no lo vi, y además yo creo que se iba en helicóptero cuando nosotros veníamos aquí, ¿qué es la seguridad subjetiva? Es la primera pregunta que yo me haría. No es que yo es la primera vez que lo oigo. ¿Cuál es la seguridad subjetiva? Yo creo que todos los ciudadanos españoles tenemos derecho a la seguridad. Y en este caso yo no sé qué significa subjetiva. Yo creo en la seguridad objetiva. Y la seguridad objetiva es cuando alguien sale a la calle y sabe, a ver, puede haber, como pasa en otras ciudades, pero aquí, en estos momentos, hay un riesgo que está ahí encima de la mesa y no hay más que salir a la calle. Porque además, de las 80.000 personas que están aquí en Ceuta, lo que yo veo, lógicamente viven en sus hogares, los niños no se les ve en la calle. Pero los que han quedado están todos en la calle. Por tanto, que cuando vas a la calle prácticamente ves 50-50. Es decir, yo creo que es así. No sé lo que es seguridad objetiva. Yo creo que el Ministerio del Interior, las Fuerzas de Seguridad del Estado, están para lo que están. Es decir, y por tanto, cuando estudias Derecho, pues tienen que ejercer su responsabilidad cuando toca. Insisto, y yo quiero dar las gracias muy especialmente a la Guardia Civil, a la Policía Nacional, también al Ejército en la labor que están haciendo, que no es fácil, que lo tienen difícil y que yo creo que también les tenemos que agradecer y que van a hacer lo que les ordenen. Por tanto, no sé, y a mí me insisto, nosotros pensamos en la, cuando nosotros hacemos nuestros planes de negocio, etcétera, subjetivo no nos suele gustar nada, solemos ver las cosas objetivamente. Bueno, las pérdidas son evidentes, es decir, el turismo no existe. Bueno, sí, el turismo existe ahora, de los que estáis o los que venimos aquí, por lo que está sucediendo, pero el turismo ha desaparecido. Preguntar, aquí está el presidente de los empresarios de hostelería, o el presidente de la C4, del comercio, de lo que son las grandes superficies, del pequeño comercio, etcétera, también de COE. Bueno, pues todo eso en cierta medida es lo que está sufriendo en esta ciudad, y eso implica realmente pues ya un proceso también propio de lo que puede ser el propio día a día de la gente, que cuando ve que eso, si tú vas al supermercado y alguien entra, y vamos, cualquiera de la península, y hay dos militares colocados delante, pues ya para empezar, por lo menos impresiona un poco, ¿no? Es decir, yo creo que es así. Por tanto, insisto, nosotros la seguridad, por favor, objetiva y urgente.
2: Subjetiva, como que era algo propio de cada ciudadano, como lo vivía. Usted, que además dice que ayer tuvo ocasión de ver los puntos calientes, de ver cómo está la ciudad, ¿qué sensación tiene usted? ¿Considera realmente que eso es subjetiva o que esa inseguridad es algo objetivo? Sobre todo también a nivel como presidente de la patronal y a nivel personal, ¿qué es lo que vio?
1: Es que querer trasladar a cada persona la responsabilidad que uno tiene me parece bastante, no sé, es decir, vamos, voy a dejarlo ahí. Yo soy vasco, es como nos llegan a decir los vascos de la sensación subjetiva que hemos tenido durante tantos años y que vivíamos allí. Como que la subjetiva. Allí había hechos que pasaban y que afortunadamente en estos momentos no pasan. Aquí, subjetivo es que la gente vive una realidad, que sale a la calle y los niños no quieren ir al cole y no van al cole. La realidad es que mucha gente que yo he tratado ya, que hemos estado hablando con ellos, están pensando, aquí hay una especie de, oye, casi igual, ¿por qué no vamos a la península, que se está más tranquilo que aquí? Es decir, mucha gente lo piensa, y sobre todo con tus hijos. Yo creo que esa es la realidad. O sea, subjetivamente la gente aquí no está igual que hace un mes. Yo creo que eso...
3: Ni objetivamente,
1: ¿no? Pero como me están hablando de la subjetividad, yo creo que es así. Pero la responsabilidad de sentirte seguro la tiene el Estado. Porque, insisto, porque para eso pagamos los impuestos, para que el Estado actúe, para que el Estado funcione. Y el Estado tiene que estar presente en Ceuta. Tiene que estar presente porque esto es España. Y por tanto, insisto, y porque los ciudadanos de esta ciudad tienen todo el derecho igual que tenemos cualquier español en la península.

0: y la sensación subjetiva, objetiva, o como queramos llamarlo, trascendental, horizontal o vertical, es que aquí no se tiene la misma seguridad que en el resto de España. Y la realidad es que si vas también por la península, todo el mundo está preocupado con Ceuta y con su gente.
1: Sandra, de Televisión Española, quería hacer varias preguntas. La primera, ¿cómo va la negociación del acuerdo para el empleo y la negociación colectiva?
2: Solo una o dos, ¿vale?
0: Bueno, ya hay algo que tengo que decir. El Ministerio de Trabajo tiene no sé cuántos temas encima de la mesa, que vamos a ver cuándo van o no van. Y, lógicamente, el Acuerdo Nacional de Convenios, que nosotros hemos cumplido, que ha vencido ahora, con todas esas materias que están encima de la mesa, es difícil que podamos llegar a acuerdos cuando no haya un espacio también seguro de saber cómo son las cosas, porque, no sé, por ejemplo, la absorción de los complementos pues influye tanto como que tú marcas una cifra, esto, perdonar porque es más técnico, pero tú marcas una cifra, pero si eso el gobierno mañana lo cambia, se te dispara hasta pues de un 3% a un 20%. O sea, estas cosas son así. Luego hay otro tema que también lo tengo que decir. Hasta el día 16... yo hoy he transmitido a nuestra gente, a nuestras organizaciones, casi 4.500 organizaciones y en la COE, no vamos a hablar con el gobierno. ¿Pero por qué? Porque acaban de sacar la ley de lobbies y nos han incluido en la ley de lobbies cuando estamos en la Constitución española como agente social, cuando a otros no. Y claro, no podemos hablar de nada, porque resulta que de qué vamos a hablar si mañana nos vamos a decir que estamos tal. Nosotros defendemos a las empresas con sentido de Estado y, por tanto, ese es un tema que, como hasta el día 16 no vamos a ver qué pasa con el Congreso, hasta el día 16, pues no sé de lo que vamos a hablar con el gobierno, ni nos pondremos al teléfono, porque claro, es que si te llama un ministro, que es lo normal, o si podemos hablar, que es lo normal para que las cosas fluyan, pues va a ser muy complicado que podemos hablar con esta ley que acaban de aprobar ayer y que el día 16 se tiene que convalidar o no, que nosotros esperamos que no se convalide.
1: Bueno, la segunda
2: vamos a repartir, luego si quieres repito que vamos a repartir los compañeros.
3: Buenas tardes, soy José Cruz, de Televisión Pública. Les pido perdón por ser un español, no es lo mejor.
0: Portuñol maravilloso.
3: Pero les pregunto, han dicho que ayer han visitado los puntos calientes. El gobierno de España ha dicho primero que estaban aquí 3.500, que después de toda la oleada que se habían ido y que se quedaran 3.500 migrantes. Después subió a los 5.000. Ayer lo he preguntado y me contestaron de nuevo 5.000. Yo he visto y he estado en muchísimos sitios aquí y para todos nosotros es obvio que no están 5.000. Les pregunto a ustedes y a señora Arantxa, ¿qué piensa usted de este número? ¿Y qué número le parece? ¿Y cuáles son los principales problemas de hoy de los empresarios? Porque yo he hablado ya con habitantes y me dicen, por ejemplo, que muchos están pensando en vender sus casas, que
0: me
3: dicen que
0: eso es. Déjame solo un segundo. Es que creo que has dado un clavo. Eso sí que es una valoración subjetiva. 3.000, 5.000, 8.000, eso sí que es subjetivo, que no sabemos cuántos están, ¿no?
4: No, pero vamos, puedo dar un dato que desmiente absolutamente la cifra de 5.000, porque el gobierno ha preparado sitios, habitáculos para poner a los inmigrantes por 6.400. Y nosotros creemos que debería doblar esa cifra, que los 6.400 se van a multiplicar por dos. Pero vamos, ya se ve que lo que no puede hacer el gobierno es, en una nota de prensa, decir que va a hacer habitáculos o soluciones, va a darle soluciones a 6.400 inmigrantes ilegales que han entrado en Ceuta y decir que solo hay 5.000. Nos sobran unos cuantas plazas para quién.
0: Para los entonces, que lleguen.
4: Entonces, la cifra es como poco errónea desde el principio. Nosotros creemos que se duplica. Y luego la segunda era los empresarios. Los empresarios de la construcción, pues por ejemplo, tienen el problema de que todos estos señores quieren trabajar ilegalmente. Bueno, pues eso es un problema de competencia frente a los empresarios de la construcción. Tenemos muchísimos problemas en el polígono del Tarajal que no pueden abrir sus negocios.

0: el polígono de Alborán, que tienen que tener seguridad privada para que no puedan entrar. La falta de seguridad en la calle, que hace que mucha gente no quiera salir a la calle y pueda consumir, porque todos tenemos que tener en cuenta que el comercio es fiabilidad, confianza, y entonces cuando hay fiabilidad y confianza la gente va a consumir. Si no la hay, la gente no consume, se queda en su casa, que es lo que está pasando ahora mismo en Ceuta.
1: Ari, tu hermano de Radio Televisión Socala, yo te quería preguntar, quería hacer en la situación del sector empresarial de la ciudad, en esa pérdida que creo que se cuantificaron en unos 27 millones de euros, si no me equivoco, quiero que a ver si las puedes refrescar y si tenéis una previsión de cómo va a terminar septiembre y de cuánto puede subsistir el sector empresarial en Ceuta de seguir en el tiempo esta situación.
0: Claro, hicimos una cuantificación más o menos en 1 millón diario, porque fueron 27, de 27 a 33 millones, pues si lo divides entre 30, que estas pérdidas eran simplemente para el mes de agosto, porque nosotros, sinceramente, en nuestro optimismo, pensábamos que esta situación se iba a sostener durante un mes y que en un mes toda esta gente iba a salir de aquí, que el Estado iba a utilizar toda la capacidad que tiene para sacar a esta gente de aquí, porque no tiene por qué estar aquí, porque han venido de forma ilegal. Entonces, si tú has venido de forma ilegal, debes ir a tu país y solicitar entrar en Europa de forma legal. Y eso es lo que tenemos que requerir de todo el mundo, que cumple la legalidad. A que nosotros los de Ceuta no podemos acampar en la playa. Pues si yo no puedo acampar en la playa, este señor tampoco puede acampar en la playa. Si yo no puedo entrar en otro país sin mi visa, ¿por qué este señor tiene que entrar en el país sin la visa? Es que debemos ponernos una serie de normas para que todos podamos vivir en paz y tranquilidad. Porque el problema es que estamos en un polvorín. Y el día que tengamos alguna desgracia, que no sea del hijo de cualquiera de nosotros.
2: Luego una pregunta, ¿vale? Terminamos ya la compañera.
3: Javier Romera, del Economista. Yo quería preguntar si desde la COE, porque el gobierno insiste en que no hay todavía datos suficientes para decir que pueda estar Marruecos detrás, si desde la COE se considera que podría estar Marruecos y cómo podría afectar esto a las relaciones económicas y comerciales con ellos en los próximos años.
4: Pues es que yo lo voy a decir con toda sinceridad. Yo no sé si es Marruecos o no es Marruecos. La realidad es que son 80.000 personas que entran de golpe. No creo que pasen desapercibidas 80.000 personas cuando pasan. Pero es que la responsabilidad es de España. O sea, yo soy español y la responsabilidad es de España. Es decir, la culpa será el que sea, la política exterior la tiene el gobierno español, que la ejerza. Nosotros es verdad que en Marruecos tenemos muchísimos intereses empresariales. Somos el segundo país inversor en Marruecos, después de China. Por tanto, efectivamente, hay muchos intereses empresariales. Pero ese es otro tema. En este momento estamos hablando de España y la responsabilidad es de España. Y las medidas las tiene que tomar España. Es decir, Marruecos que haga lo que tenga que hacer. Es decir, yo pido a mi gobierno, yo pido al Estado español que respete lo que marca la Constitución, lo que dice y los derechos que tenemos los españoles y las españolas, en este caso los ceutís. Porque nosotros no estamos en política, evidentemente si estamos en lo público, nos preocupa esto que está pasando. Pero esto, yo al que tengo que pedirle responsabilidades es a mi gobierno. Yo al que tengo que pedir responsabilidades es a España, y el que tiene que hacerlo, lo que tiene que hacer para que no pase, es a España. Yo hoy he visto una cosa que no he entendido. Es un flotador muy largo que parece que ahora el Tribunal Supremo da por válido, en este caso, para lo que fueran las devoluciones. Eso desde hace 2 años se podía haber puesto. Y no se ha puesto. Es más, el Tribunal Supremo ha dicho lo que ha dicho y, lógicamente, hay que cumplir la ley, y el Tribunal Supremo interpreta lo que dice la ley. El Congreso puede cambiar la ley en un día. Es que la puede cambiar.
5: ¿Como ha hecho con los lobbies?
4: Como me dice Lorenzo ahora. Bueno, por eso, yo lo que estoy pidiendo es qué es lo que tiene que hacer España y cuál es la responsabilidad de España. Y efectivamente, pues ahí estará el CNI, los informes, no sé si nos van a enseñar o no, de la responsabilidad. Pero es evidente que 80.000 personas que pasan de un sitio a otro no pasan desapercibidas.

0: Eso es una realidad y me remito a los informes policiales. Pero insisto, la responsabilidad, y nosotros como ciudadanos españoles, lo que pedimos es la responsabilidad al que tiene la responsabilidad sobre España, que es el que nos tiene que defender y el que tiene que gestionar esta tranquilidad y este espacio que se tiene que dar en Ceuta.
1: Última pregunta ya. Sí, ¿usted te dice que hay que revisar el salario mínimo, precio razonable, volver a subir los
0: salarios? Claro. Nosotros nunca nos hemos quejado que los salarios suban. De hecho, el Acuerdo Nacional de Convenios que hemos cumplido, porque nosotros hemos cumplido, ha estado marcando por encima de la inflación todos estos años. Pero hay un tema que es muy importante. La economía no significa esto de, no, como mañana hay inflación, pues mañana sube. Es que no, tiene que haber productividad, tiene que haber competitividad. Y yo le recomendaría a la UGT también que hable con el Banco de España cuando se habla de la inflación de segunda ronda. Y la inflación de segunda ronda es que esto provoca otra inflación. Es decir, y yo creo que esa es la realidad. Yo creo que lo que hay que plantearse es cómo tenemos que ser más productivos, más competitivos. Y cuando una empresa es productiva y competitiva, no tiene ningún inconveniente en subir salarios. Y cómo nos adelantamos a los tiempos de los cambios que va a haber profundos en lo que son el mundo empresarial desde el punto de vista con la IA, con lo que es las nuevas formas de funcionar. Yo creo que es así. Yo creo que es muy importante hablar de absentismo, que todavía sigue faltando 1,5 millones de personas. De los 18 millones de personas que trabajan en el sector privado, siguen faltando en el día a día. Hay que hablar de los permisos con más seriedad, hay que hablar de muchas cosas donde también, ¿por qué no?, se hablará de la subida de salarios. Pero la subida de salarios tiene que ver condicionada para que haya productividad, porque si no, al final esto será la ruina de todos. Y al final, cada día, la realidad es que... Ah, bueno, perdón, y se me ocurre otra que llevamos diciendo. Y cuando el gobierno también haga la desinflación de todos los 17.000 millones, la desindexación, perdonar, de los 17.000 millones... que se queda como consecuencia de no desindexar el IRPF. Es decir, y cuando el gobierno no suba las cotizaciones sociales, especialmente aquí a los autónomos y a los pequeños empresarios, donde, claro, cuando tú ves cuál es el coste de la empresa, que estás hablando igual de 2.800 euros, el trabajador se lleva 1.400 a 1.500. Es decir, y eso también creo que hay que mirarlo, porque lo que hay que mirar son las cuentas del Estado para ver para él cómo fluyen y cómo funcionan. Por tanto, estamos de acuerdo en que hay que subir salarios, pero eso de decir, no, ya que suba, ya veremos. De hecho, solo por poner un ejemplo, el presidente de RC, Junqueras, con referencia al tema de la inmigración, dijo que no se puede dar una cobertura infinita a lo finito. Bueno, pues en este caso yo diría que en el caso de salarios, etcétera, no se puede dar una cobertura infinita a lo finito, porque las empresas tienen que competir en estos momentos a nivel global, que esto es lo que hay. Por tanto, hablaremos, pero para eso necesitamos también la estabilidad para saber en qué partido y en qué campo jugamos.
1: Muchísimas gracias.
2: Gracias.
1: Y lo que hemos hablado antes, que no ha dicho, es muchas gracias también a la prensa.
0: Ah, sí.
1: Porque la verdad es que os estáis portando también con nosotros, que es de aplaudir. Muchísimas gracias.

presidenta de la Confederación de Empresarios, Arancha Campos, y apoyando también al empresariado local. Para terminar este especial informativo, nos está esperando Anita Navas, precisamente en uno de los comercios, pequeños comercios, de las barriadas que están siendo afectados por esta situación de crisis. Nos vamos hasta Comestibles, Leo.

0: Pues ya ves, así sigo y encima yo tenía que abrir por las tardes y yo no abro por las tardes porque claro, por las tardes esto está invadido. Uno sube, otro baja y después van en grupo y a mí me da miedo porque ya mismo empieza a oscurecer y yo no me veo segura aquí, la verdad. Entonces por la mañana sí vengo porque hay movimiento, pero yo ya me he negado a abrir por las tardes.
1: ¿Qué pasó el día 31, Leo?
0: Pues nada, que empezar, yo vi mucha gente el día 30, empecé yo a darle agua, pan y eso, porque los veía de pasar, pero vamos, pero es que el día 31 vinieron y es que querían entrar, y yo digo, no, ¿cómo vaya a entrar? Todo a la vez, entonces claro, yo corriendo puse el mostrador con un vecino, le digo, ayúdame, pusimos, entonces claro, ellos achuchaban y nosotros dos achuchábamos, entonces claro, ya empezaron que saltaban ellos, y digo, no, porque yo dije, si entran, se lo llevan todo, yo ya lo veía. Entonces me subí aquí, que no sé todavía cómo me pude subir aquí para intentar cerrar la persiana, pero no me dejaba, no me dejaba. Yo tenía un agobio que decía nada, que me pisotean aquí y ya estaban todos casi encima, uno encima de otro. Y a esto que ya por fin, porque nosotros llamamos a la policía dos veces, claro, ellos estaban desbordados también, era lógico. Y ya por fin llegó la policía, que si no llega, tarda 3 minutos más, llega la policía, sí, hubiesen entrado, pues ya no teníamos fuerza, eran muchos. Era imposible.
1: No, has cerrado la tienda, Leo.
0: No.
1: Bueno, te echaste tu mostrador, ¿no?
0: Sí, más lo he puesto
1: a la puerta
0: y ya está, pero...
1: Claro, porque es que hay que seguir con las ventas, es claro. Que las ventas también se han visto reducidas, ¿no?
0: Claro, de hecho que yo, mis clientas que venían antes ya no vienen, porque lógico, ellas se ven ahí indefensas, dicen, si me quitan el monedero y salen corriendo y las compras y todo, no quieren venir, lógico, van al supermercado, que hay mucho más vigilancia. Y claro, pues yo me veo aquí, pues prácticamente que no, y encima por la tarde tampoco abro, pues yo digo, a ver, esto se nota un montón, pero claro, yo tengo que seguir pagando, que es el problema.
1: Las tiendas de barrio, ¿verdad, Leo? Qué pena.
0: Pues sí.
1: ¿Cuántos años lleva aquí?
0: Yo llevo 33.
1: Pues ya ves. ¿Y nunca habías vivido esta situación?
0: No, nunca, nunca. Qué va. Y esto, estamos aburridos porque no se le ve solución. No, porque si están montando carpas, están montando camas, ¿qué quiere decir? Que no lo tenemos que comer nosotros, no es justo. Nosotros queremos simplemente porque, a ver, inmigrantes siempre ha habido, porque lo conocemos desde siempre, pero esta invasión no. Y queremos la tranquilidad, simplemente que podamos salir a la calle y trabajar a gusto. Yo trabajo a gusto y que mis clientes entren. Ahora cuando llegue un invierno, que esté lloviendo, ¿yo cómo voy a tener mis clientes ahí mojándose?
1: Que llegará, porque hombre, claro, ahora mismo estamos con el solecito.
0: Pues eso, llegará. Y yo aparte que yo aquí tengo frío, porque yo todo el día aquí, cuando empieza a llover me mojo, claro. También. Claro. Es que esto no es manera de trabajar.
1: El volver a tu vida normal, el volver a abrir por la tarde.
0: Claro, eso es lo que yo quiero. Yo quiero simplemente hacer mi vida como la hacía antes. Y ya está, no se pide tanto. Y vamos, Ceuta está igual. Y los niños, el colegio, sus actividades, su furbito, no se le ve color, no.
1: Bueno, pues nos queda esa poquita de esperanza siempre, ¿no, Leo?
0: Sí, lo único que eso agradecer a toda España que se volcaron y era muy emocionante, por lo menos.
1: Ay, mujer.
0: Por lo menos nos vemos que estamos apoyados y una ayudita más, que dice uno, mira, solo no estamos.
1: Muchas gracias. Y voy a parar yo también porque es que esta es la sensación, Susana. Siempre se nos salta una lagrimita y los ceutíes así nos encontramos los caballos, que en el momento que decimos cualquier cosita, Leo, que me alegro mucho de que estés bien.
0: Bien, guapa.
1: Y bueno, te devuelvo la conexión, Susana.
2: La emoción de Leo y tu emoción, Anita, es la emoción de todos, la emoción que sentimos todos el pasado 2 de septiembre con esa inyección de ánimo que nos dio el resto del país. Pero sigue faltando más, porque todavía queda mucho camino, queda mucho todavía que andar, queda mucho por hacer para que alcancemos esa ansiada normalidad, la que ansía Leo y la que ansiamos todos. Son las 13:09, hasta aquí este informativo especial. 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Nada más, muchísimas gracias. Nos vemos. Adiós, que pasen. Muy buena tarde.

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1: La Confederación Española de Organizaciones Empresariales ha mostrado esta mañana su apoyo a Ceuta. Ha reunido aquí a sus órganos de gobierno para visibilizar el respaldo a la sociedad caballa y a los empresarios en particular. Como estos, la máxima entidad empresarial reclama la vuelta a la normalidad. Buenas tardes. Antonio Garamendi ha hablado sin tapujos de que cuando en una ciudad entran tantas personas, aunque sean migrantes como las que habitan, no se puede hablar de crisis migratoria. Eso es lo que sucedió en Ceuta el 30 y el 31 de julio. Esta realidad ha cobrado protagonismo en Bruselas. Vivas ha terminado su visita institucional un día después de...

0: de que Marlaska calificara de subjetiva la inseguridad. Por cierto, anoche hubo un incendio en García Aldave y todo apunta a que el origen estuvo en un asentamiento de inmigrantes. Junto con esto hablaremos también del deporte. Último entrenamiento del Ceuta antes de viajar a Burgos. Puntuar es ya cuestión de urgencia. Hoy visita Ceuta el presidente de la Confederación Española de Organizaciones Empresariales. Antonio Garamendi ha presidido aquí a sus órganos de gobierno para conocer de primera mano cómo el empresariado y los ceutíes en general viven la crisis.
1: La primera, esto es un problema de soberanía nacional, y creemos, y lo decimos abiertamente, que esto no puede volver a pasar. Esto es un atentado contra la soberanía. Por supuesto, hay un tema migratorio, pero el tema migratorio son otros. Esto es evidente que cuando entran en tu ciudad los mismos habitantes que los que habitan en tu ciudad, pues no es exactamente, no me van a convencer de lo contrario.
0: Garamendi ha valorado las medidas económicas aprobadas por el Consejo de Ministros la semana pasada. Entre ellas están la mejora de las bonificaciones a la seguridad social y el impuesto de sociedades. Todo eso está bien, ha considerado. Pero falta lo más importante, algo sobre lo que llevan semanas poniendo el acento los empresarios locales.
1: Lo que nos dicen es que lo que quieren es vivir como vivían antes. O sea, lo que dicen es que quieren volver a la normalidad. Porque si no hay confianza, que es cuando hay seguridad, cuando tienes la libertad de empresa, no es normal que el ejército tenga que estar delante de los supermercados para controlarlos.
0: Hoy ha sido la COE y el viernes será el Círculo de Empresarios de la Costa del Sol. Vendrá para trabajar in situ la colaboración con el tejido productivo de Ceuta. Para ello mantendrá reuniones con Cámara de Comercio y con los consejeros Chandiramani y Chequi, con competencias en el ámbito económico. Como ven, Garamendi pedía la vuelta a la normalidad. Nada de normal tiene el asentamiento temporal del puerto. Ha sido desde el principio una localización polémica para ubicar los alojamientos para los inmigrantes. La autoridad portuaria emitió un informe desfavorable que después fue tumbado por el ministerio de Óscar Puente, con quien, por cierto, la senadora Cristina Díaz mantuvo un enfrentamiento este martes. El vicepresidente primero de la ciudad, Alejandro Ramírez, ha defendido que todas las ubicaciones estudiadas para la acogida temporal de inmigrantes en Ceuta se han evaluado siguiendo criterios técnicos y de seguridad establecidos en el Real Decreto de agosto de 2026. Ha explicado que las parcelas de la explanada portuaria, propuestas inicialmente por puertos del Estado, fueron descartadas tras los informes desfavorables de la autoridad portuaria por los riesgos que supondrían para una infraestructura estratégica. Asimismo, ha recordado que la ciudad planteó otras alternativas, como Calamocarro o las naves del Tarajal, que también fueron rechazadas por los servicios técnicos del Estado, reiterando la voluntad del Gobierno local de colaborar con la Administración General del Estado, garantizando siempre la seguridad y el funcionamiento de las infraestructuras críticas.
2: La senadora del Partido Popular por Ceuta, Cristina Díaz, ha acusado este martes al ministro de Transportes, Óscar Puente, de imponer la instalación del campamento temporal para inmigrantes en el puerto ceutí, pese al rechazo de la ciudad y a los informes técnicos desfavorables.
3: El peligro no son los 42.000 toneladas de combustible que tiene la Dúcar. El peligro son los 1.000 invasores que tenemos al lado.
2: Durante una pregunta en el Pleno del Senado, Díaz aseguró que la medida incrementa los riesgos para una infraestructura estratégica y reclamó al Gobierno que refuerce la seguridad.
3: Y de esos depósitos depende Ceuta para que tenga luz, lo dice Endesa. ¿Quiere otro apagón? Y al lado un colegio, 800 alumnos, y también tenemos un club de fútbol con 450 niños. Su jefe de infraestructura dice cuál es la amenaza principal: el acceso a los buques, por tierra y por mar. El puerto es la carretera que tenemos de acceso a la península. Por ahí entra la alimentación y cualquier suministro esencial.
2: Además, exigió conocer cuántos inmigrantes permanecen actualmente en Ceuta y cuándo está prevista su salida, insistiendo en que la ciudad no puede más.
3: Es Ceuta, es España.

0: Allí vivimos familias, criamos a nuestros hijos y ustedes no supieron proteger nuestras fronteras, así que al menos ahora garantícennos la seguridad.
1: El rey ha movido ficha en medio de una crisis que dura ya 42 días. Felipe VI se reunió ayer, 8 de septiembre, con la cúpula de las Fuerzas Armadas, incluidos el GEMAT y la ministra de Defensa. La cita, según la Casa Real, tenía por objetivo examinar la

0: ellas ha sido distribuida por la propia Casa Real. En ella aparecen, además del propio Felipe VI, la ministra de Defensa, el jefe del Estado Mayor de la Defensa, el jefe del mando de operaciones, el jefe del mando operativo terrestre y el comandante general de Ceuta. Según dicen desde Zarzuela, el encuentro tenía por objetivo examinar la situación en Ceuta desde el punto de vista de la defensa.
1: Misión cumplida. Se trataba de poner de manifiesto en Bruselas la situación que atraviesa Ceuta y a eso se ha dedicado el presidente de la ciudad este martes y este miércoles en la capital europea. Ha reclamado que la Unión entienda como propia la causa de Ceuta y reaccione no solo con medios y presencia, sino también con una manifestación categórica de que sus fronteras son sagradas.
2: Concluye la jornada de visita del presidente de la ciudad autónoma de Ceuta, Juan Vivas, a Bruselas, a instituciones europeas, con conversaciones, reuniones en el Comité Europeo de Regiones. Aquí ha sido recibido por el secretario general del comité y posteriormente ha mantenido reuniones con el gabinete del vicepresidente primero de este comité, Juanma Moreno, y también con el secretario general del grupo del Partido Popular Europeo en este comité. De estas últimas conversaciones, lo que han extraído son detalles de ese procedimiento que se tiene que llevar a cabo de aprobación para que se haga efectivo ese sitio formal ya efectivo para Ceuta dentro del Comité de Regiones, gracias a la cesión de la presidenta de la Federación de Municipios. También de esas reuniones lo que se ha extraído es una invitación a participar el próximo 13 de octubre en la siguiente sesión que tendrá este comité aquí en Bruselas. Independientemente de que todavía no haya podido convertirse en miembro oficial de este comité y siga pendiente de esos procedimientos. Con esto concluye una agenda de un día y medio que ha sido intensa pero constructiva, según señalaba el propio presidente de la ciudad en su comparecencia, y en ella ha podido hablar con eurodiputados, con comisarios europeos de diferentes áreas, con la presidenta del Parlamento Europeo y también hoy con ese comité de regiones. Finalizan estas dos jornadas que han servido para trasladar hasta el centro de Europa esta situación que se vive en Ceuta, reclamar esas soluciones y sobre todo, como decíamos, dar ese altavoz en Europa a la situación que atraviesa Ceuta desde el 30 y 31 de julio.
1: No cabía ni un alfiler. La sede de la delegación del Gobierno presentaba ayer por la tarde un lleno absoluto. Decenas de comunicadores cubrieron la comparecencia en la que Fernando Grande Marlaska afirmó que la inseguridad es subjetiva. El ministro del Interior permitió solo tres preguntas, lo que provocó la indignación de la prensa. Todo ello ocurrió en una jornada en la que se conoció que Interior cuenta con un dossier, sí, hasta ayer secreto, en el que clasifica a diferentes periodistas en función de su ideología y afinidad para con el gobierno que preside Pedro Sánchez. Dossier al que Marlaska se refirió como un documento interno. La mayoría se quedó con las ganas de preguntar en esa tercera visita de Grande Marlaska desde el estallido de la crisis. Lo hacía para dar cuenta de la puesta en marcha del centro del Tarajal, donde se llevan a cabo los triajes. Certezas ninguna. El ministro del Interior evitaba de nuevo fijar un horizonte temporal para la vuelta a la normalidad. Decía que no le gusta hablar de fechas. Y no solo eso, Marlaska considera que la inseguridad percibida por los ceutíes es subjetiva.
3: Una normalidad. Normalidad. Esa normalidad tan necesaria.
0: Esa normalidad ha sido la palabra más repetida este martes, sí, por el ministro del Interior durante su visita a Ceuta. Una normalidad para la que sigue sin haber siquiera una fecha aproximada de regreso. Porque no, a Grande Marlaska no le gusta hablar de fechas.
3: No me gusta hablar de fechas.
0: Entonces, ¿cuándo va a acabar todo esto?
3: Pues va a acabar lo antes posible.
0: Para que así sea, el gobierno ya ha puesto en marcha en el Tarajal el novísimo Centro de Atención Temporal de Extranjeros.
3: Un CATE que va a permitir tener una capacidad para 400 migrantes.
0: Será allí donde se llevará a cabo el grueso de los triajes previos a la tramitación de los expedientes de expulsión. En él hay activas 15 líneas de trabajo que se suman a las 4 que ya había en la frontera y a las 4 adicionales que también había habilitadas en la Jefatura Superior. La idea es trabajar a toda máquina para darle la vuelta a una palpable situación de inseguridad que Marlaska considera subjetiva.
3: el revertir esa sensación de inseguridad subjetiva.

0: Para conseguirlo, Moncloa aplicará la ley de extranjería, aunque con un pero.
1: Pero en parámetros necesariamente de legalidad. Ningún atajo que evidentemente conlleve o determine una limitación indebida de los derechos y libertades fundamentales.
0: Según las métricas que maneja Interior, el monto de triaje realizados hasta la fecha, que no de filiaciones, a duras penas supera el millar.
1: Los datos son más de 1.100, más de 1.120 lo que se ha hecho ya.
0: Un ritmo lento, muy lento, que demorará la vuelta a esa ansiada normalidad.
2: A veces no nos dejan preguntar y otras nos agreden. Los profesionales de la información han parado durante unos minutos este miércoles para denunciar las agresiones a trabajadores de los medios de comunicación durante la crisis. La protesta en defensa del derecho a informar se ha celebrado simultáneamente en varias ciudades andaluzas.
3: Cubrir una manifestación, una emergencia, un conflicto social o cualquier acontecimiento de interés público no puede convertirse, y es lo que queremos resaltar hoy, en una actividad de riesgo para quienes ejercemos el derecho a la información. Por eso mismo volvemos a reclamar a las administraciones y a las fuerzas y cuerpos de seguridad que adopten las medidas necesarias para proteger a los profesionales de la información.
2: Los bomberos sofocaron este martes un incendio en García Aldave. Ardieron 10.000 metros cuadrados. Todo apunta a que el origen estuvo en alguno de los asentamientos de inmigrantes. Habitualmente encienden hogueras. Llevó una hora extinguir las llamas. La ciudad ha reforzado los retenes este verano. De por sí ya existía mucho riesgo de incendio forestal, a lo que se suma la existencia de asentamientos. A primera hora de esta tarde se reúne el Comité de Seguimiento de la Crisis, declarada de interés para la seguridad nacional. El ministro Ángel Víctor Torres comparecerá a continuación. Él es, como saben, el mando único para la gestión de los recursos necesarios para atender una situación que requiere de mucha coordinación. Entre quienes echan en falta justo eso se encuentra el rector de la Universidad de Granada.
4: Que para nosotros fue una sorpresa que en el decreto del mando único el Ministerio de Ciencia y Universidades no estuviera presente entre los ministerios competentes. Yo trasladé una carta al ministro de Administración Territorial, que como saben es el que coordina el mando único, para hacerle saber esta circunstancia, que era necesario.
2: Hay familias que han apreciado mucha diferencia entre lo que trasladó la autoridad educativa y lo que se encontraron el primer día de clase. Lo pone de manifiesto la Asociación de Padres de la Inmaculada. Ni presencia de cuerpos y fuerzas de seguridad, ni aulas matinales. La AMPA de este colegio sentencia que se atiende con medios ordinarios una situación extraordinaria.
5: Estamos en contacto con las FAMPAS, que aglutinan todas las...
2: El Ceuta juega este viernes en Burgos su quinto partido de la temporada en busca de sus primeros puntos. Es lo que espera su entrenador José Juan Romero a pesar de las bajas con las que vuelve a contar y el potencial del rival.
6: El Ceuta ha llevado a cabo este miércoles su último entrenamiento antes de viajar este jueves rumbo a Burgos en busca de los primeros puntos del curso tras cuatro derrotas consecutivas que lo mantienen colista.
7: Sumar lo antes posible, romper la dinámica, porque bueno, también sabemos que el fútbol va mucho de dinámica en una temporada. Raro es que un equipo no se sabe por qué coge una dinámica y no gana. El año pasado hubo muchos ejemplos en la Hipermotio. Esta es una competición que no te perdona, que hay que estar... Si el año pasado decía que teníamos que estar 200 para nosotros poder competir en ella y ganar, este año tenemos que estar al 300.
6: ¿Y qué partido visualiza Romero este viernes a las 8:30 de la tarde en el plantío?
7: Yo visualizo siempre 0-5, pero me equivoco mucho. Bueno, el Burgos es un equipo que puede servir de ejemplo de lo que es desde prácticamente que volvió al fútbol profesional, lo que está haciendo cada temporada, ¿no? Creciendo cada temporada, paso a paso, con tranquilidad, Este año se han ido futbolistas muy, muy importantes, pero ha traído futbolistas de tanto nivel.

0: más. Vamos a intentar volver allí, hacer otra vez un buen partido allí y a ver si somos capaces de traernos esos primeros puntos que como he dicho, ¿no? En el momento que se rompa la baraja, como pasó el año pasado y como nos ha pasado en muchas ocasiones, es cuando ya hemos empezado a volar.
1: El Ceuta vuelve a afrontar el partido plagado de bajas. A los lesionados Anuar, La Peña, Kenneth y Coné se ha sumado también por problemas físicos Cédric, además de Capa, sancionado por su expulsión contra el Celta Fortuna, mientras que Marino parece con pocas opciones de poder reaparecer.
0: Pero que con lo que tenemos vamos con muchísima ilusión, muchas ganas y por qué no, ¿no?
2: El partido del viernes será especial para Guille Vallejo, el portero burgalés del Ceuta que perdió la titularidad contra el Celta Fortuna, por lo que habrá que ver si José Juan Romero apuesta por él o por la continuidad de Pedro López.
3: Son cosas del míster, yo creo que se fija mucho también en rendimientos y en buscar lo mejor para el equipo. Quizá no hayan sido mis tres mejores partidos en el Ceuta y bueno, los cambios siempre suelen ser buenos.
1: El portero burgalés del Ceuta cree que el conjunto blanco no se merece no haber puntuado en las cuatro jornadas disputadas.
3: Yo creo que los resultados son un poco subjetivos. Creo que hemos tenido momentos muy buenos en los partidos que no han dado sus frutos y bueno, analizando las cosas y mirando hacia adelante para empezar a sacar resultados.
1: Guille Vallejo ve al equipo unido y convencido de poder revertir la situación.
3: Hemos hablado todos, creo que el grupo que es lo más importante está unido y nos vemos con total fuerza y con total posibilidad de revertir la situación, entonces no es algo preocupante.
1: El portero del Ceuta ha destacado el potencial del Burgos pese a los cambios sufridos esta temporada.
3: Como Ferniño en punta, por ejemplo, que les daba mucho, pero venga el entrenador que venga allí, tienen una idea clara de juego, esperan mucho los fallos del rival.
1: Y Vallejo ha reconocido que la situación que se vive en Ceuta a raíz de la invasión migratoria está afectando psicológicamente al equipo.
3: Está siendo duro, al final tenemos familia, como tú dices, y salir a la calle mirando hacia detrás o sin tener tranquilidad, al final para el rendimiento del trabajo nunca es bueno. Pero bueno, como te he dicho antes, miraremos hacia adelante a ver si se solucionan pronto las cosas. Yo creo que la ciudad con las manifestaciones y todo lo que está haciendo y nosotros desde dentro del fútbol estamos dando voz también a la situación real que se vive aquí y bueno, con la intención de que se solucione todo esto lo antes posible.
1: El guardameta ha participado activamente en las manifestaciones de protesta llevadas a cabo por la población ceutí.
3: Yo estoy viviendo lo mismo que vive cada persona aquí y creo que es importante también que nosotros como personajes públicos demos un poco de voz también a lo que está pasando.
2: La afición del Real Madrid se sumó anoche a las muestras de apoyo que está recibiendo Ceuta tras la invasión migratoria de finales de julio. La afición madridista mostró de forma emotiva su solidaridad con la ciudad autónoma en los minutos previos al partido de la Champions League ante el Inter de Milán. En la grada de animación del estadio, los seguidores desplegaron miles de banderas de Ceuta ocupando todo el fondo en una espectacular imagen mostrada por las cámaras de televisión, a la vez que se escuchó el grito unánime de Ceuta no se vende, Ceuta se defiende. Y José Juan Romero ha agradecido este miércoles ese apoyo en el Bernabéu y la solidaridad que está mostrando con Ceuta el fútbol español. Y ha adelantado que el Betis jugará un amistoso con su equipo en la Cartuja para homenajear a la ciudad autónoma.
0: Cuando el país ha sido consciente de lo que pasa en Ceuta, me está haciendo una locura, ¿no? Una locura que como español te llena de orgullo y como caballa que me considero también, pues es ver todos los campos y el sentido de pertenencia hacia y el cariño hacia una ciudad es tremendo, ¿no?
1: Y en ese contexto de apoyos del fútbol español a Ceuta, José Juan Romero ha anunciado que su equipo disputará en breve un amistoso contra el Betis como homenaje a la ciudad autónoma.
0: Real Betis nos ha propuesto un partido, ¿no? Para Ceuta en la Cartuja y bueno, estar club y ellos en sintonía y probablemente va a haber un partido Betis-Ceuta, ¿no? Ahora en el parón de primera división entre semanas.

0: que va a ser un homenaje a la ciudadano y a lo que está pasando. Entonces, bueno, no es emoción pura, además, bueno, como has dicho, ¿no? Si lo hace el Betis, imagínate, ¿no? Es el partido para retirarme, ¿no? Betis Ceuta.
1: Solidaridad al margen, el entrenador del Ceuta ha vuelto a pedir soluciones para la ciudad.
0: Ojalá todo esto haga que se enteren los que se tienen que enterar. Señores, entérense que seguimos igual en Ceuta. Y es lo que hay que, por favor, hagan algo, arreglen esto, que creo que tanto la ciudad como el país lo está pidiendo a voces.
2: Vamos a ver ahora el tiempo. Hoy miércoles, cielos poco nubosos o despejados, temperaturas en descenso entre 25 grados de mínima y 27 de máxima y viento de poniente moderado. Mañana jueves, cielos con intervalos nubosos de nubes bajas, las temperaturas seguirán bajando de 20 grados de mínima a 25 de máxima y vientos flojos a moderados de componente este. 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Ya se pueden reservar las entradas en los teléfonos 620-4384-66 y 605-68-1188-18.
3: Va a quedar de puta madre, ¿eh?
2: Nos vamos, más noticias a las 8:30. 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Así que tengan una buena tarde.

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Ya saben que hace 3 horas se han desclasificado 40 documentos de los días previos al 30 de julio. Ninguno de esos documentos llegó a esta delegación del Gobierno, tal y como he dicho desde el primer día. Los días 27 y 28 y 29 de julio hubo conversaciones entre un miembro del CNI y un miembro del gabinete. Esas conversaciones yo no las conocí y tampoco el contenido de la llamada que aparece también en esa desclasificación. Lo que sí quiero decir es que los WhatsApp del día 29 no suponen una alerta ni ningún informe. Es una conversación entre una persona del CNI y un miembro del gabinete. No se refiere a la entrada en Ceuta, a la posibilidad de entrada de 180.000 personas, sino que habla de un perfil de Facebook con 180.000 seguidores. No es nada más que un intercambio de comunicación informal. No hay nada más que ver el tono de la conversación, así como el que mantiene con el miembro de la Guardia Civil, que culmina con una llamada de la que evidentemente tampoco sé nada. Es muy fácil sacar de contexto los mensajes, pero no podemos olvidar que ya estábamos en una situación de enorme presión migratoria fronteriza con cientos de entradas a diario. Es más, a modo de ejemplo, voy a leer una comunicación que yo elevé a mi propio ministerio el 24 de julio. Esa comunicación, repito, el 24 de julio, decía que los números de intentos de entrada irregular en la ciudad se han disparado en las últimas semanas y se prevé que con los cambios meteorológicos que se pronostican para los próximos días, la situación apunta a un progresivo aumento y una tensión de todas las administraciones e instituciones implicadas en la gestión del hecho migratorio. El primer factor que provoca una altísima inestabilidad en este escenario migratorio viene dada por la sentencia del Tribunal Supremo. La consecuencia directa e inmediata de la imposibilidad por parte de la Guardia Civil de poder llevar a cabo el rechazo en el mar. Esta sentencia está provocando un severo efecto llamada que está empezando a multiplicar los intentos de cruce irregular. Esto, como digo, lo comunicaba el 24 de julio, habló de que era previsible que se produjera ese aumento de entrada cuando se dieran los contextos de niebla que muy recurrentes en verano, tanto en la Bahía Sur como en la Bahía Norte. También hablaba en esa comunicación de que la presión por mar puede tener

0: otra grave consecuencia que nos preocupa sobremanera, y es que también se produzca, estudiando la reasignación de efectivos en la frontera terrestre en favor de la marítima, un intento de entrada por valla que colapse a las fuerzas y cuerpos de seguridad del Estado. Esto lo comunicaba el día 24 y pedíamos medidas, y algunas de esas medidas se llevaron a cabo, como por ejemplo el refuerzo del servicio marítimo de la Guardia Civil. La Guardia Civil, en los días previos al día 30, se elevó el número de efectivos. Hubo 18 miembros de un batallón de GRS, 11 de la USECIC. También tuvimos un aumento del servicio marítimo. Teníamos más efectivos de lo habitual en la frontera en esos días previos. Es decir, se tomaron decisiones. Este mismo informe que yo estoy leyendo, si se mira con sesgo retrospectivo, si se analiza con esa visión, puede pensarse pues que yo ya lo sabía, que yo estaba advirtiendo de lo que iba a ocurrir el día 30, pero yo no sabía nada. Yo tenía, o nosotros teníamos en la delegación del Gobierno, un contexto migratorio que se agravaba cada día, y para eso pedíamos medidas a interior, pedíamos medidas a migraciones, y para eso es lo que estábamos trabajando en esos días. En ningún momento, cuando escribo ese informe, estoy pensando en el que vayan a entrar por la frontera miles de personas. Eso no se me ocurre, pero claro, si ahora sacamos de contexto este informe y lo leemos, podemos decir, pues el delegado del Gobierno ya estaba advirtiendo de lo que iba a ocurrir el jueves 30. Y eso creo que es lo que se está haciendo ahora con algunos informes. Cuando el CNI tiene una alerta, se hace un informe, lo entrega en un sobre lacrado. Además, se dirige a las organizaciones, a los organismos competentes, que deben ser Defensa, Interior, Presidencia, un WhatsApp a un cargo menor, no es un informe ni una alerta, sino un simple intercambio de información. De ser grave, de esa manera, el destinatario no hubiera sido ese cargo como el que acabo de decir. Pero es que, además, el día 27 de julio, tuvimos una reunión de coordinación entre la ciudad autónoma de Ceuta y esta delegación del Gobierno, y esa reunión culminó con un comunicado público que salió en todos los medios de comunicación. Ese comunicado, aunque ya lo sabéis porque se publicó por todas partes, pues decíamos que manteníamos esa reunión para abordar la situación de emergencia migratoria que atraviesa Ceuta, después de que la última semana se hayan registrado más de 1.000 entradas de personas migrantes. Además, trasladábamos de manera urgente, al más alto nivel, y requeríamos una respuesta extraordinaria e inmediata. Eso también lo trasladábamos el día 27, y obviamente tampoco sabíamos, no teníamos ni idea de lo que pasaría el jueves 30. Siempre hemos dicho que hemos ido reportando información. Creo sinceramente que no ha habido ningún organismo ni ninguna institución que haya mandado más información que la delegación del Gobierno de Ceuta desde mucho antes del día 30, pero evidentemente lo que pasó el día 30 desbordó todas las medidas que se habían tomado. Y desde luego lo que no voy a permitir es que se ponga en duda el trabajo que hemos hecho. No lo voy a permitir. Llevamos 40 días sin parar, y eso sin contar con todo lo que hicimos el día antes, y no lo voy a permitir. Y es más, voy a leer ahora mismo una comunicación que nos ha llegado desde el CNI. La desclasificación evidencia que el CNI emitió información sobre una campaña en redes sociales que llamaba al asalto a la valla de Ceuta, si bien no anticipó la magnitud y naturaleza de lo que terminó ocurriendo el día 30, al ser un fenómeno inusual que no se corresponde con las crisis migratorias conocidas hasta la fecha. Esto dice el CNI, es decir, exactamente lo mismo que nosotros, que alertábamos de una situación migratoria grave, compleja, que se estaba agravando, que necesitábamos medidas, que había que actuar. Todo eso lo decíamos todos, nosotros los primeros, pero nadie fue capaz de prever lo que ocurría el día 30, y lo quiero dejar claro. Y quedo a vuestra disposición para cuantas preguntas consideren.
1: Vale. Delegado, buenas tardes. Lo primero, preguntarle si en ningún caso se plantea dimitir después de las informaciones que hemos conocido hoy, sobre todo porque usted mismo está diciendo que estaban alertando porque tenían conocimiento de esa presión migratoria. Quiero decir, era una situación que ya tenían en cuenta y, sobre todo, cómo puede ser que su jefe de gabinete no le informara de esa conversación.

0: con el CNI, esa llamada de 11 minutos, por mucho que fuera un WhatsApp, sabiendo el contexto en el que se estaban moviendo con la presión migratoria. Y por último, ¿a qué se refiere exactamente la contestación que aparece en el informe cuando su cargo pone sus rilas en referencia a la respuesta?
1: Bueno, voy por orden. Creo en la primera parte, la primera pregunta, ¿cuál ha sido? Es que creo que no me he explicado bien.
0: Si se plantea dimitir.
1: Entonces yo creo que no me he explicado bien. Yo creo que no me he debido explicar bien.
0: Yo solo le estoy
1: Es decir, si lo que le estoy diciendo es que lo que hemos ido alertando todos, y el CNI también, y el gobierno también, es que había una situación migratoria grave y compleja para la que me pedía medidas que se tomaron y todo quedó desbordado por un acontecimiento que nadie pudo prever, eso creo que ha quedado claro. Entonces, con lo cual, creo que...
0: Pero entienda que le pregunte por autocrítica porque... Alguien falló en esta cadena.
1: Pero como usted comprenderá, no falló la delegación del gobierno, no sí, es la delegación del gobierno la que tiene que alertar.
0: Entre un cargo suyo y el CNI. Entonces le pregunto si nadie va a hacer autocrítica y si no se plantea.
1: La autocrítica se hace todos los días. Pero desde luego esta delegación del gobierno actuó desde el primer minuto como tenía que actuar, que es elevar a los ministerios competentes la situación que teníamos y que había que actuar. Es lo único que podemos hacer, no tenemos más competencias.
0: ¿El resto de preguntas?
1: Es que cuando se me hace tres preguntas es complicado.
0: Le preguntaba si no se plantea dimitir, ya ha dicho que no se lo plantea. Le preguntaba qué sorprende, porque usted mismo dice que por mucho que ahora se saque de contexto, está claro que estaban alertados de la presión migratoria que había y que cómo puede ser que su cargo, su compañero de gabinete, no le informara
1: Pero vamos
0: de esa
1: a ver.
0: Conversación con el CNI. Y si nos puede clarificar esa conversación
1: la
0: telefónica
1: pregunta de una en una, por favor.
0: Y la respuesta de
1: Alertado filas. Estaba hasta los periódicos. Vamos a ver, hay una información que publica el Faro de Ceuta, no sé si está por aquí el Faro de Ceuta, ¿vale? El día 27 de julio, que habla del severo efecto llamada que está produciéndose en redes sociales, en distintas redes sociales. O sea, es que eso es algo que estábamos hablando en Ceuta todos los días. Pero eso era un contexto diferente a lo que acabaría ocurriendo el día 30. Es distinto.
0: Claro, pero
1: no tiene nada que ver.
0: Estaban, entienda que la pregunta que le hago es que sorprende también que diga usted que no sabía nada. Bueno, que pues su jefe de gabinete no le informó de esa conversación
1: con
0: el CNI.
1: Me parece bien que a usted le sorprenda.
0: Sobre todo porque usted era el que alertaba, como usted dice, que desde delegación del gobierno se emitieron varios informes. ¿Cómo puede ser que su jefe de gabinete no le alertara de esa conversación con el CNI y de esa llamada de 11 minutos?
1: Bueno, pues no tenía conocimiento de esa conversación con el CNI.
2: Continuamos, gracias. Buenas tardes,
3: delegado.
1: Es que si no...
2: Buenas tardes, delegado. ¿Nos puede dar alguna información que no sé si ha dicho que la desconoce, no he entendido bien, sobre esa llamada de 11 minutos que desconocemos? ¿Hay una llamada?
1: No puedo dar esa información. Desconozco el contenido de esa llamada.
2: ¿Usted a día de hoy no sabe de qué ha hablado su cargo de confianza con el CNI el 29, 11 minutos?
1: Durante 11 minutos no lo desconozco.
2: ¿No se lo ha preguntado?
1: Lo he preguntado, pero no, los 11 minutos no los conozco y no voy a dar información que no tengo clara.
2: Pero no nos puede contar el contenido de esa información, aunque no sean los 11 minutos.
1: No tengo información ahora mismo para darle y no voy a dar ninguna información parcial, una conversación parcial.
2: Vale, y la última, no sé en qué situación deja el delegado del gobierno que haya un aviso. Ha quedado claro que evidentemente no hubo un informe en un sobre lacrado entregado aquí al máximo nivel, como usted ha explicado y como también atestiguan los documentos. Pero ¿en qué lugar deja el delegado del gobierno que los servicios de inteligencia de este país el día 29 trasladen una alerta, un aviso a un cargo de confianza suyo sobre que hay una convocatoria de un asalto masivo a la frontera en redes sociales, en grupos de hasta 180.000 personas, y usted desconozca esa información? ¿En qué lugar le deja usted? Y sobre todo, si va a cesar a ese responsable.
1: Vamos a ver, los traslados de información del CNI no se producen en la delegación del gobierno. Si el CNI tiene una información, como acaba de explicar el gobierno también en un comunicado, si el CNI tiene una información de ese nivel, no se le transmite a un delegado del gobierno. Eso se tiene que transmitir al ministro del Interior, al secretario de Estado, ministro de Defensa, al GEMAT, pero no a un delegado del gobierno que no tiene esas competencias.
4: ¿Qué hay, delegado? Yo quisiera preguntarle si en algún momento usted le ha preguntado a su cargo de confianza por esa conversación, si ha querido en algún momento, si de verdad se siente, voy a utilizar esta palabra, ¿se siente traicionado por ese cargo? al no haberle revelado

0: esa conversación?
1: Vamos a ver, yo ya he tenido conversaciones con esta persona, pero hay que tener claro también en el contexto del que estábamos hablando, ¿vale? No es un contenido de una alerta, no nos están diciendo que nos están... A ver, que el día anterior entraron 500 personas, que es que eso es lo que nos estaba ocurriendo en Ceuta. De eso estábamos alertando todos los días, ese mensaje no aportaba nada nuevo y no era una información por un cauce oficial, ni la delegación del Gobierno tiene que ser destinatario de esos mensajes.
2: Estamos más periodistas.
3: Suficiente. Gracias.
0: Gracias. Suficiente. No.

Los papeles desclasificados por Moncloa sobre los días previos a la entrada masiva de finales de julio desvelan que la delegación supo el día antes que había un llamamiento para asaltar la frontera por mar y tierra, y lo supo por el Centro Nacional de Inteligencia. Buenas noches. La información contenida en esos papeles eclipsa todo lo demás en este día número 42 de crisis, tiempo en el que el gobierno de Pedro Sánchez ha defendido que no había informe previo con base en el que poder prever la magnitud de lo que ocurrió a finales de julio, mientras la ministra de Defensa reiteraba que los servicios de inteligencia habían hecho su trabajo. La desclasificación de esos informes, la salida a la luz pública de su contenido, ha forzado una rueda de prensa del delegado del gobierno que han podido seguir en directo en esta casa. Ha terminado hace muy pocos minutos y en ella Miguel Ángel Pérez Triano ha vuelto a defender su gestión, tanto los días previos como desde que se desató la crisis. En el aire estaba la posibilidad de que hubiera una dimisión, ha vuelto a ser tajante, no tiene motivos para dimitir. Y justo hoy hemos sabido además que el gobierno de Pedro Sánchez se ha personado en la causa abierta en la Audiencia Nacional para investigar lo que ocurrió. Lo ha dicho el ministro y mando único de la situación en una comparecencia en la que ha querido ver en la vuelta al colegio la normalidad que Ceuta demanda. Además, la Confederación Española de Organizaciones Empresariales ha mostrado esta mañana su apoyo a Ceuta. Ha reunido aquí a sus órganos de gobierno para visibilizar el respaldo a la sociedad caballa y a los empresarios en particular. Como estos, la máxima entidad empresarial reclama también la vuelta a la normalidad. Y el deporte nos lleva a hablar del último entrenamiento del Ceuta antes de enfrentarse el viernes al Burgos. Es el quinto partido de la temporada y espera la agrupación que sea el de los primeros puntos que incorporará al casillero. Delegación del Gobierno estaba avisada sobre la posibilidad de una entrada masiva el 30 de julio. Así lo confirman los WhatsApp que figuran entre los documentos de

0: clasificados sobre la crisis de Ceuta. Además, hay informes de las fuerzas y cuerpos de seguridad, así como de las Fuerzas Armadas, que alertaban sobre una muy probable entrada masiva y riesgo muy alto de cruce sanado.
1: Delegación lo sabía. El CNI alertó al gabinete de gobierno de la Plaza de los Reyes sobre la posibilidad de una entrada masiva a Ceuta. Lo hizo el día 29 de julio a través de WhatsApp, 24 horas antes del estallido de la crisis.
2: En redes sociales hay un llamamiento para asalto por valla y mar mañana a las 8, aprovechando la fiesta del trono y que sus fuerzas y cuerpos de seguridad estarán liados. Hay dos grupos diferentes con un total de 180.000 seguidores, para que te hagas a la idea del alcance de la difusión.
1: Este era el mensaje que la delegación recibía sobre el gran riesgo de que miles de personas llegaran ilegalmente a Ceuta.
2: Surrilas.
1: Fue la contestación de delegación, pero no solo este mensaje alertaba sobre la probabilidad de que se viviera lo que más tarde ocurrió. Entre los informes emitidos los días anteriores al 30 de julio por CENIF, se alertaba sobre un incremento en la venta de neoprenos y aletas, así como de convocatorias para cruzar a nado a Ceuta durante la festividad del Día del Trono. Se habla de un riesgo muy alto, incluso extremo. Por su parte, la Guardia Civil también emitió un informe sobre el aumento de las entradas a nado y el Ejército veía una entrada masiva como muy probable. CIFAS además tildaba de negligente la actitud de los agentes marroquíes en cuanto a los movimientos migratorios desde su país a nuestra ciudad. Y el CNI realizó otro informe sobre las convocatorias para entrar a nado a Ceuta.
0: La última hora nos lleva hasta la Plaza de los Reyes, donde se encuentra la sede de la delegación del Gobierno. Las últimas semanas han sido miles y miles los que se han manifestado a sus puertas exigiendo la dimisión de su titular, de Miguel Ángel Pérez Triano. Pocos minutos antes de las 7, convocaba para las 8 a los periodistas. Siguiendo esa comparecencia, que han podido ver en directo en Radio Televisión Ceuta, ha estado Alejandro Castillo. Alejandro, buenas noches. No hay dimisión.
3: Sí, buenas noches, Ana. Efectivamente, nos encontramos todavía aquí en la sede de la delegación del Gobierno. Había convocada una rueda de prensa. Era a las 8, se ha acabado retrasando a las 8 y 25, 8 y media. Se ha celebrado con motivo de la reciente desclasificación de los 40 documentos elaborados por el CNI antes del 30 de julio y, por ende, antes de la avalancha migratoria. Todo apuntaba, había una sensación como de que el delegado parecía que iba a dimitir. No va a ser así, tuvimos las dicho, no va a dimitir, no hay dimisión. Es más, Triano asegura que ninguno de los documentos que llegaron previamente aquí a la delegación del Gobierno, que ningún documento llegó a la delegación del Gobierno. Apunta, eso sí, que hubo conversaciones entre un miembro del CNI y uno de su propio gabinete sobre los mensajes de WhatsApp del día 29 de julio, antes de que se elaborasen los informes. Triano ha afirmado que no supone ninguna alerta ni ningún informe, son palabras textuales del todavía delegado del Gobierno. Ha dicho incluso que no es nada más que un intercambio de información. Han sido, insistimos, sus palabras. Según ha contado Triano, entonces, por aquella fecha, a finales de julio, ya estaba la ciudad autónoma de Ceuta en medio de una situación de emergencia fronteriza. Insistimos, son palabras textuales del delegado. Ha dado lectura incluso a la comunicación que él mismo remitió a Moncloa, dando cuenta de esa situación, de ese hecho migratorio. En esa comunicación se pidieron medidas y se tomaron decisiones como, por ejemplo, la solicitud de reforzamiento del servicio marítimo de la Guardia Civil. La conclusión es clara, repetimos, no hay dimisión y no solo eso. El delegado ha dicho, a preguntas de la prensa, que además de no dimitir, no va a permitir que se ponga en duda el trabajo que aquí, en esta delegación del Gobierno, se ha realizado desde el estallido de la crisis migratoria a finales de julio.
0: Muchas gracias, Alejandro, por ese resumen de esa comparecencia que terminaba hace pocos minutos, en la que el delegado del Gobierno ha defendido su gestión previa al inicio de la crisis y también en el durante. No va a dimitir, no ve motivos para hacerlo, no es lo que piensan otros. Hace pocos minutos también ha entrado un comunicado público de la formación de Fátima Hamed, del Movimiento por la Dignidad y la Ciudadanía, que exige la dimisión en bloque de todo el gabinete de la delegación del Gobierno a colación pues de la publicación, de la desclasificación de estos informes que han motivado esa comparecencia del delegado del Gobierno, que ha participado esta tarde en la reunión que a primera hora celebraba el Comité de Seguimiento de la Crisis. A su término ha comparecido el ministro y mando único Ángel Víctor Torres. A su lado estaba Miguel Ángel Pérez Triano. Durante la rueda de prensa, Torres ha hecho un paréntesis para defender el trabajo del delegado.
4: Yo no entiendo la ferocidad contra el delegado del Gobierno.

0: tengo que decir con sinceridad, nos podemos equivocar, ¿eh? Somos seres humanos. Pero yo no he visto más que una persona que se ha preocupado antes, en medio y ahora. Permanentemente, todos los días. Y yo que estoy ahora en permanente contacto con él, no veo nada más que una persona que está preocupada y estando siempre en buscar soluciones y también reclamando y exigiendo. La crítica es absolutamente legítima, pero también es legítima la defensa que realizo. Porque no lo entiendo.
1: La crisis lo copa todo. Ya les contamos que para Grande Marlaska la inseguridad en Ceuta es subjetiva. Lo dijo ayer en su tercera visita a la ciudad desde que empezó esta situación y hoy se ha reafirmado en sus palabras en el Congreso.
2: Claro que hay un sentimiento subjetivo de inseguridad en la ciudad y en los ceutíes. Lógico, después de lo que ha acontecido y de la situación hasta que volvamos a la normalidad. Y nosotros con esos medios estamos para revertir ese sentimiento que en cierta medida o en gran medida está justificado. Es verdad, es objetivo y es claro el sentimiento subjetivo de inseguridad de los ceutíes y justificado. Y nosotros con todos los medios lo vamos a revertir.
1: ¿Cuántos quedan de las decenas de miles que entraron el 30 y 31 de julio? ¿Cuántos de ellos son menores? ¿Cómo entraron? ¿Y quién ha atacado a España? Son las cuatro preguntas que en la misma sesión de control ha formulado la portavoz del PP al vicepresidente Carlos Cuerpo. No ha respondido a ninguna.
3: A lo que tenemos que estar, porque no solo es cuestión de volver a la normalidad previa al 30 de julio, sino de demostrar que se puede volver también a tener ese sentimiento de optimismo hacia futuro para los ceutíes. Y vengo a hablar de vuelta a la normalidad y de recuperar el optimismo para los ciudadanos de Ceuta y poner todo lo que sea necesario en esfuerzos y en recursos materiales y humanos para ello.
1: Y el presidente del Gobierno de España hoy ha hablado de ataque híbrido y de dos necesidades. Una, la de prepararse mejor para otros y dos, la de cómo Ceuta y Melilla se deben preparar para la realidad estructural que es la diferencia de renta per cápita y oportunidades entre un lado y otro de la frontera. Eso ha sido en una entrevista en Televisión Española después de la sesión de control en el Congreso donde ha negado a Vox que esté chantajeado por Marruecos.
4: Mire, este Gobierno, señoría, no acepta el chantaje de ningún partido, ningún país, ni por supuesto tampoco de ningún poder. Y no lo hacemos, señoría, porque no lo aceptaríamos en ninguna ocasión y por supuesto no tenemos nada que esconder.
1: Como les avanzábamos, el ministro Ángel Víctor Torres ha presidido hoy una reunión ordinaria del Comité de Seguimiento de la Crisis. Ha dado cuenta de avances en los alojamientos montados para atender a las personas que todavía están en la calle, que sigue sin saber cuántas son.
0: El número de cuántos quedan no lo puede decir ni el ministro, que es autoridad funcional, ni el presidente de Ceuta con respecto a los menores.
5: La referencia a que menores es competencia de la ciudad.
0: Esto es una competencia ordinaria de la ciudad autónoma.
5: Está siendo repetida por el gobierno de Sánchez, que pasa por alto que se trata de una consecuencia de la frontera.
0: 4.962 personas desde el 10 de agosto han retornado a día de hoy.
5: Y a falta de saber cuántos siguen durmiendo a la intemperie.
0: No sabemos cuántos quedan aún en las calles.
5: Torres ha elevado a casi 300 las expulsiones y a 3.500 las camas ocupadas.
0: Si queremos agilizar las devoluciones, tenemos que agilizar las ubicaciones.
5: Entre las certezas comunicadas por el ministro y mando único de la crisis, estas dos. Europa ha confirmado 114 millones de euros para atender la situación. Y la segunda.
0: Decir que el Gobierno de España se ha personado en la causa de la Audiencia Nacional, porque entendemos que como perjudicados debemos personarnos y por tanto lo hemos materializado.
5: Menos riguroso o acertado es negar la presión asistencial con según qué dato.
0: Solamente hay 10 migrantes que están ocupando una cama de las 210 que tiene el hospital.
5: Y llamativo resulta el intento de insuflar normalidad con otro.
0: El 80% de los escolares han ido a clase. Eso no quita que no pueda haber sensación de peligro, de miedo, porque, repito, hay miles de personas que no están en espacios acotados y durmiendo en la calle, y eso lo tenemos que arreglar.
1: Negaba el ministro presión asistencial. Ceuta debe prepararse para el frío. Eso es lo que el sindicato médico avisa de las consecuencias que puede acarrear la llegada del otoño, con ni se sabe cuántas personas durmiendo a la intemperie mes y medio después del inicio de la crisis. Se exige planificación antes de que el problema llegue a las consultas y a la puerta de urgencias. Y hoy ha visitado Ceuta el presidente de la Confederación Española de Organizaciones Empresariales. Antonio Garamendi ha reunido aquí a sus órganos de gobierno para conocer

0: De primera mano, cómo el empresariado y los ceutíes en general viven la crisis.
1: La primera, esto es un problema de soberanía nacional, y creemos, y lo decimos abiertamente, que esto no puede volver a pasar. Esto es un atentado contra la soberanía. Por supuesto, hay un tema migratorio, pero el tema migratorio son otros. Esto es evidente, que cuando entran en tu ciudad los mismos habitantes que los que habitan en tu ciudad, pues no es exactamente, no me van a convencer de lo contrario.
0: Garamendia ha valorado las medidas económicas aprobadas por el Consejo de Ministros la semana pasada. Entre ellas están la mejora de las bonificaciones a la Seguridad Social y el impuesto de sociedades. Todo eso está bien, ha considerado, pero falta lo más importante, algo sobre lo que llevan semanas poniendo el acento los empresarios locales.
1: Lo que nos dicen es que lo que quieren es vivir como vivían antes. O sea, lo que dicen es que quieren volver a la normalidad. Porque si no hay confianza, que es cuando hay seguridad, cuando tienes la libertad de empresa. No es normal que el ejército tenga que estar delante de los supermercados para controlarlos.
0: Hoy ha sido la Confederación Española de Organizaciones Empresariales y el viernes será el Círculo de Empresarios de la Costa del Sol. Vendrá para trabajar in situ la colaboración con el tejido productivo. Para ello, mantendrá reuniones con Cámara de Comercio y con los consejeros Chandiramani y Chequi, con competencias en el ámbito económico. Garamendi pedía la vuelta a la normalidad. Nada de normal tiene el asentamiento temporal del puerto. Ha sido desde el principio una localización polémica para ubicar los alojamientos para inmigrantes. La autoridad portuaria envió un informe desfavorable que después fue tumbado por el ministerio de Óscar Puente, con quien, por cierto, la senadora Cristina Díaz mantuvo un enfrentamiento este martes.
2: De la ciudad, Alejandro Ramírez ha defendido que todas las ubicaciones estudiadas para la acogida temporal de inmigrantes en Ceuta se han evaluado siguiendo criterios técnicos y de seguridad establecidos en el Real Decreto de agosto de 2026. Ha explicado que las parcelas de la explanada portuaria, propuestas inicialmente por puertos del Estado, fueron descartadas tras los informes desfavorables de la autoridad portuaria por los riesgos que supondrían para una infraestructura estratégica. Asimismo, ha recordado que la ciudad planteó otras alternativas, como Calamocar o las naves del Tarajal, que también fueron rechazadas por los servicios técnicos del Estado, reiterando la voluntad del Gobierno local de colaborar con la Administración General del Estado, garantizando siempre la seguridad y el funcionamiento de las infraestructuras críticas.
3: La senadora del Partido Popular por Ceuta, Cristina Díaz, ha acusado este martes al ministro de Transportes, Óscar Puente, de imponer la instalación del campamento temporal para inmigrantes en el puerto ceutí, pese al rechazo de la ciudad y a los informes técnicos desfavorables.
4: El peligro no son los 42.000 toneladas de combustible que tiene la Dúcar. El peligro son los 1.000 invasores que tenemos al lado.
3: Durante una pregunta en el Pleno del Senado, Díaz aseguró que la medida incrementa los riesgos para una infraestructura estratégica y reclamó al Gobierno que refuerce la seguridad.
4: Y de esos depósitos depende Ceuta para que tenga luz, lo dice Endesa. ¿Quiere otro apagón? Y al lado un colegio, 800 alumnos, y también tenemos un club de fútbol con 450 niños. Su jefe de infraestructura dice cuál es la amenaza principal: el acceso a los buques, por tierra y por mar. El puerto es la carretera que tenemos de acceso a la península. Por ahí entra la alimentación y cualquier suministro esencial.
3: Además, exigió conocer cuántos inmigrantes permanecen actualmente en Ceuta y cuándo está prevista su salida, insistiendo en que la ciudad no puede más.
4: Es Ceuta, es España, allí vivimos familias, criamos a nuestros hijos y ustedes no supieron proteger nuestras fronteras, así que al menos ahora garantícennos la seguridad.
0: Por su parte, Vox cree que el gobierno de Ceuta se contradice en lo que se refiere a ese recurso de acogida habilitado en el muelle de Poniente. Según esa formación, la ciudad ratificó en su momento la decisión de Moncloa de utilizar ese espacio como figura en un acta del Comité de Seguimiento de la Crisis.
5: Vemos el acta contiguo, o sea, que aparece a la resolución de esta reunión, en la que se aprueba por unanimidad y entre los presentes firma el presidente de la ciudad de Ceuta. La resolución que se toma en esta reunión es que se incluyan esas parcelas en la zona portuaria de Ceuta. Se solicita

0: un informe a posteriori. Se rechaza esta por parte de la mayoría de los miembros del Consejo de Administración del puerto. Ese Consejo de Administración actúa a voluntad del presidente de la ciudad autónoma.
1: Misión cumplida. Se trataba de poner de manifiesto en Bruselas la situación que atraviesa Ceuta y a eso se ha dedicado el presidente Vivas este martes y miércoles en la capital europea. Ha reclamado que la Unión entienda como propia la causa de Ceuta y reaccione no solo con medios y presencia, sino también con una manifestación categórica de que sus fronteras son sagradas.
2: Concluye la jornada de visita del presidente de la ciudad autónoma de Ceuta, Juan Vivas, a Bruselas, a instituciones europeas, con conversaciones, reuniones en el Comité Europeo de Regiones. Aquí ha sido recibido por el secretario general del comité y posteriormente ha mantenido reuniones con el gabinete del vicepresidente primero de este comité, Juanma Moreno, y también con el secretario general del grupo del Partido Popular Europeo en este comité. De estas últimas conversaciones, lo que han extraído son detalles de ese procedimiento que se tiene que llevar a cabo de aprobación para que se haga efectivo ese sitio formal ya efectivo para Ceuta dentro del Comité de Regiones, gracias a la cesión de la presidenta de la Federación de Municipios. También de esas reuniones lo que se ha extraído es una invitación a participar el próximo 13 de octubre en la siguiente sesión que tendrá este comité aquí en Bruselas, independientemente de que todavía no haya podido convertirse en miembro oficial de este comité y siga pendiente de esos procedimientos. Con esto concluye una agenda de un día y medio que ha sido intensa pero constructiva, según señalaba el propio presidente de la ciudad en su comparecencia, y en ella ha podido hablar con eurodiputados, con comisarios europeos de diferentes áreas, con la presidenta del Parlamento Europeo y también hoy con ese comité de regiones. Finalizan estas dos jornadas que han servido para trasladar hasta el centro de Europa esta situación que se vive en Ceuta, reclamar esas soluciones y sobre todo, como decíamos, dar ese altavoz en Europa a la situación que atraviesa Ceuta desde el 30 y 31 de julio.
1: El Ceuta juega este viernes en Burgos su quinto partido de la temporada en busca de sus primeros puntos. Es lo que espera su entrenador, José Juan Romero, a pesar de las bajas con las que vuelve a contar y el potencial del rival.
3: El Ceuta ha llevado a cabo este miércoles su último entrenamiento antes de viajar este jueves rumbo a Burgos en busca de los primeros puntos del curso tras cuatro derrotas consecutivas que lo mantienen colista.
4: Sumar lo antes posible, romper la dinámica, porque bueno, también sabemos que el fútbol va mucho de dinámica en una temporada. Raro es que un equipo no se sabe por qué coge una dinámica y no gana. El año pasado hubo muchos ejemplos en la Hipermotio. Esta es una competición que no te perdona, que hay que estar. Si el año pasado decía que teníamos que estar 200 para nosotros poder competir en ella y ganar, este año tenemos que estar 300.
3: ¿Y qué partido visualiza Romero este viernes a las 8:30 de la tarde en el plantío?
4: Yo visualizo siempre 0-5, pero me equivoco mucho. El Burgo es un equipo que puede servir de ejemplo de lo que es desde prácticamente que volvió al fútbol profesional. Lo que está haciendo cada temporada, ¿no? Creciendo cada temporada, paso a paso, con tranquilidad. Este año se le han ido futbolistas muy, muy importantes, pero ha traído futbolistas de tanto nivel o más. Vamos a intentar volver allí, hacer otra vez un buen partido allí y a ver si somos capaces de traernos esos primeros puntos que, como he dicho, ¿no? En el momento que se rompa la baraja, como pasó el año pasado y como nos ha pasado en muchas ocasiones, es cuando ya hemos empezado a volar.
3: El Ceuta vuelve a afrontar el partido plagado de bajas. A los lesionados Anuar, La Peña, Kenneth y Coné se ha sumado también por problemas físicos Cedric, además de Capa, sancionado por su expulsión contra el Celta Fortuna, mientras que Marino parece con pocas opciones de poder reaparecer.
4: Pero que con lo que tenemos vamos con muchísima ilusión, muchas ganas y por qué no, ¿no?
1: El partido del viernes será especial para Guille Vallejo, el portero burgalés del Ceuta. Perdió la titularidad.

0: titularidad contra el Celta Fortuna, por lo que habrá que ver si José Juan Romero apuesta por él o por la continuidad de Pedro López.
1: Son cosas del míster, yo creo que se fija mucho también en rendimientos y en buscar lo mejor para el equipo. Quizá no hayan sido mis tres mejores partidos en el Ceuta y bueno, los cambios siempre suelen ser buenos.
2: El portero burgalés del Ceuta cree que el conjunto blanco no se merece no haber puntuado en las cuatro jornadas disputadas.
1: Yo creo que los resultados son un poco subjetivos. Creo que hemos tenido momentos muy buenos en los partidos que no han dado sus frutos y bueno, analizando las cosas y mirando hacia adelante para empezar a sacar resultados.
2: Guille Vallejo ve al equipo unido y convencido de poder revertir la situación.
1: Hemos hablado todos, creo que el grupo que es lo más importante está unido y nos vemos con total fuerza y con total posibilidad de revertir la situación, entonces no es algo preocupante.
2: El portero del Ceuta ha destacado el potencial del Burgos pese a los cambios sufridos esta temporada.
1: Como Ferniño en punta, por ejemplo, que les daba mucho, pero venga el entrenador que venga allí, tienen una idea clara de juego, esperan mucho los fallos del rival.
2: Guille Vallejo ha reconocido que la situación que se vive en Ceuta a raíz de la invasión migratoria está afectando psicológicamente al equipo.
1: Está siendo duro, al final tenemos familia, como tú dices, y salir a la calle mirando hacia detrás o sin tener tranquilidad, al final para el rendimiento del trabajo nunca es bueno. Pero bueno, como te he dicho antes, miraremos hacia adelante a ver si se solucionan pronto las cosas. Yo creo que la ciudad con las manifestaciones y todo lo que está haciendo y nosotros dentro del fútbol estamos dando voz también a la situación real que se vive aquí y bueno, con la intención de que se solucione todo esto lo antes posible.
2: El guardameta ha participado activamente en las manifestaciones de protesta llevadas a cabo por la población ceutí.
1: Yo estoy viviendo lo mismo que vive cada persona aquí y creo que es importante también que nosotros como personajes públicos demos un poco de voz también a lo que está pasando.
0: La afición del Real Madrid se sumó anoche a las muestras de apoyo que está recibiendo Ceuta. La afición madridista mostró de forma emotiva su solidaridad en los minutos previos al partido de la Champions League ante el Inter de Milán. En la grada de animación, los seguidores desplegaron miles de banderas de Ceuta, ocupando todo el fondo en una espectacular imagen mostrada por las cámaras de televisión, a la vez que se escuchó el grito unánime de "Ceuta no se vende, Ceuta se defiende". José Juan Romero ha agradecido ese apoyo en el Bernabéu y la solidaridad que está mostrando con Ceuta el fútbol español. Ha adelantado que el Betis jugará un amistoso con su equipo en la Cartuja para homenajear a la ciudad autónoma.
3: Cuando el país ha sido consciente de lo que pasa en Ceuta, me está haciendo una locura, ¿no? Una locura que como español te llena de orgullo y como caballa que me considero también, pues es ver todos los campos y el sentido de pertenencia hacia y el cariño hacia una ciudad es tremendo, ¿no?
2: Y en ese contexto de apoyos del fútbol español a Ceuta, José Juan Romero ha anunciado que su equipo disputará en breve un amistoso contra el Betis como homenaje a la ciudad autónoma.
3: Real Betis nos ha propuesto un partido, ¿no?, para Ceuta en la Cartuja y bueno, estar club y ellos en sintonía y probablemente va a haber un partido Betis-Ceuta, ¿no?, ahora en el parón de primera división entre semanas, que va a ser un homenaje a la ciudad, ¿no?, y a lo que está pasando. Entonces, bueno, no es emoción pura, además, bueno, como has dicho, ¿no?, si lo hace el Betis, imagínate, ¿no?, es el partido para retirarme, ¿no?, Betis-Ceuta.
2: Solidaridad al margen, el entrenador del Ceuta ha vuelto a pedir soluciones para la ciudad.
3: Ojalá todo esto haga que se enteren los que se tienen que enterar. Señores, entérense que seguimos igual en Ceuta. Y es lo que hay que, por favor, hagan algo, arreglen esto, que creo que tanto la ciudad como el país lo está pidiendo a voces.
0: El Sporting de Ceuta ha sido eliminado en la primera ronda de la Copa Federación tras caer goleado ante el Dos Hermanas a partido único en el Martínez Pierri. El equipo sevillano, dirigido por el exjugador del Ceuta Fajardo, se fue al descanso 0-2 a favor, el segundo tanto obra del exfutbolista del Ceuta B, Ansu Okoro. Los hispalenses, integrados

en el grupo décimo de la tercera federación junto al Ceuta B. Golpearon también al comienzo de la segunda mitad haciendo el tercero y no tuvieron piedad con los ceutíes. Se impusieron al final por un contundente 0-9. Las pistas del Parque Marítimo acogerán el tercer torneo de pádel Ceutinas, programado del 23 al 27 de septiembre. Estarán representadas las tres primeras categorías en masculino y femenino.

0: La prueba volvió a suponer un éxito de participación y organización. Nacho Gaitán y Alba Maestro fueron los triunfadores. Pese a la complicada situación que vive la ciudad, los organizadores están pensando en la edición del año que viene. Y pese a la cancelación de varias de las pruebas y eventos deportivos programados en Ceuta para septiembre y octubre por la crisis, una de las que sigue en pie es la Copa de Europa de Triatlón, que un año más volverá a disputarse en la ciudad autónoma. La Federación Española de Triatlón ya está difundiendo en sus distintos canales de comunicación el vídeo oficial de esa prueba. Y el Club Natación Caballa organiza del 11 al 13 de septiembre el torneo de verano Ciudad de Ceuta, previo a la competición liguera. Se va a disputar en la piscina Lorena Miranda.
1: El Club Natación Caballa organiza una nueva edición del torneo oficial de verano con equipos de división de honor del 11 al 13 de septiembre. 3 días de waterpolo al más alto nivel. Una competición triangular que se jugará en categoría absoluto en la piscina Lorena Miranda en el pabellón Díaz Flor con entrada gratuita. El viernes a partir de las 9:30 de la noche el conjunto ceutí se medirá al equipo francés del Paisés. El sábado a las 9 de la mañana el combinado que dirige Peter Cubisco se enfrentará a Tenerife Cheide, un duelo que volverá a producirse de manera oficial en la competición liguera. Un torneo que permitirá al Caballa seguir cogiendo ritmo e intensidad, tras el cual dispondrá de menos de una semana de preparación antes de encarar en casa el inicio liguero.
2: Yo considero que hemos empezado tarde porque esta temporada va a empezar la primera jornada oficial, va a ser el 19 de septiembre. Bueno, para que la gente tenga una referencia, todas las temporadas empezaron el segundo fin de semana de octubre, por lo cual casi estamos hablando de casi un mes.
1: De forma paralela, el sábado 12 de septiembre se disputará en la piscina del Club Natación Caballa un torneo lúdico en formato 5 contra 5 abierto a todos, para fomentar la participación, la convivencia y que el waterpolo pueda llegar a todo el mundo.
0: ¿Cómo hará los próximos 2 días? Vamos a conocer la previsión del tiempo. El pronóstico de mañana jueves incluye cielo con intervalos nubosos, no descarta precipitaciones débiles ocasionales, contempla temperaturas en descenso y en cuanto al viento, que sople flojo a moderado de poniente primero y de levante por la tarde. Y situación similar a la que pinta para pasado mañana viernes la Agencia Estatal de Meteorología. Nubes, posibles precipitaciones débiles, temperaturas sin cambios y levante flojo a moderado. Es todo. 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Mañana repaso a la actualidad desde las 10 con Susana Evia y la primera edición de Noticias Ceuta, como siempre en esta casa, en la radio televisión pública, a las 2 de la tarde. Buenas noches y hasta mañana.

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Son las señales horarias de las 11, aquí, en la Radio Pública de Ceuta. 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